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4: ¿Siente usted a veces que está atascado en un embotellamiento, en la superautopista de la revolución de la alta tecnología, tratando de evitar la entrada en el ciberespacio, pero dándose cuenta de que se encuentra atascado en una sobrecarga de información sin saber para dónde doblar? Pues bienvenido a la superera en que la información vuela hacia usted, quiéralo o no. Pero hay un mundo de conocimiento. ¿Qué podemos realmente creer? ¿Qué hay confiable y seguro? ¿Es posible conocer la verdad en un mundo en que el hombre dice que no hay absolutos? En nuestra edición de Momento Decisivo para hoy, el Dr. David Yermaya dirige nuestra atención a la fuente de verdad y autoridad absolutas, la Palabra de Dios. 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
5: Gracias, y bienvenidos a Momento Decisivo. Durante los próximos 2 días hablaremos sobre la importancia de la Palabra de Dios. ¿Saben? Aquí en Momento Decisivo enseñamos la Biblia todos los días, pero a veces es necesario detenernos y hacernos esta pregunta: ¿por qué hacemos esto? ¿Por qué es tan importante la Biblia para nosotros aquí en Momento Decisivo y en todo lo que escribimos y publicamos? Sea lo que sea que hagamos, siempre parece estar en el centro de nuestra labor. Una vez al año, en nuestra iglesia, trato de dar un mensaje que nos recuerde la prioridad de la Palabra de Dios en nuestra vida. Hoy presentaremos uno de esos mensajes y espero que sea de gran aliento para todos nosotros. Aunque pueda sorprender, las encuestas muestran que muchas personas que se consideran cristianas no tienen el hábito de estudiar la Biblia de manera regular. Si usted es una de esas personas, mi oración es que el Señor le hable a través de este mensaje y le motive a comprometerse a poner la Palabra de Dios en un lugar prioritario en su vida. Le prometo que, si lo hace, experimentará un cambio profundo y duradero. Bien, sin más, abramos nuestros corazones y nuestras Biblias para escuchar la Palabra de Dios.

Decir que la palabra de Dios tiene prioridad sobre las palabras humanas puede ser suficientemente cierto, pero los oídos modernos oyen eso y no evoca nada sino un bostezo. Estamos perdiendo interés en las palabras de toda clase. Tenemos demasiadas. La explosión de información ha creado una inflación verbal y, consecuentemente, una devaluación de las palabras. Una canción popular y del oeste pide menos charla y más acción. Y aunque el cantante tiene algo más en mente, su súplica bien puede representar el clamor de una cultura que va de caída por tercera vez en un océano de palabras que salen de teléfonos, televisores, radios, faxes y computadores. Toda esta tecnología, en total, se nos dice, ahora se está concatenando en cadena en una superautopista electrónica que nos va a llevar a donde nadie lo sabe. Gran información, grandes redes de comunicación electrónica, mayor sabiduría, que no es probable, palabras y los desesperados hechos que comunican ahora nos llegan más rápido de lo que sabemos cómo usarlos. No podemos concatenarlos de ninguna manera que tenga significado. El locutor de televisión, Ted Koppel, en un discurso de aceptación del premio de locutor del año, observó: lo que hace gran falta en la vida en los Estados Unidos hoy es un sentido de contexto, de decir o hacer algo que se intenta o se espera para vivir más allá del momento. Nos hemos obsesionado tanto con los dados que hemos perdido el contacto con la verdad. Considere esta paradoja. Casi todo lo que se dice en público estos días queda grabado, y casi nada de lo que se dice vale la pena ser recordado. Interesante. Sin embargo, al ver la vida desde mi punto de vista, tengo que admitir que esta generación de información en la cual usted y yo nos vemos sumergidos confunde mucho. Hay disponibles más cosas que nunca. Desde mi oficina puedo conectarme por medio de la Internet con todo el mundo. Puedo enviar emails a gente que ni siquiera conozco. Puedo extraer boletines de noticias y hallar información que ni siquiera necesito. Puedo investigar enorme número de periódicos y volúmenes de información sobre cosas que quiero saber, pero percibo la frustración. Tal vez usted también la siente. Con toda esta información, con todas estas palabras, parece que hemos perdido un sentido de la verdad. ¿Qué podemos realmente creer? ¿Cómo encontramos sentido en todo esto? ¿En qué podemos confiar? Cuando el más alto valor en la educación secular de hoy es el valor de la tolerancia, de aceptar todo como verdadero, aun cuando una verdad pueda contradecir otra. Ya no hay lo que se considera verdad absoluta. Si es verdad para usted, es verdad para mí. Creamos nuestra propia verdad. Así, vivimos en un mar de incertidumbre sin valores reales a los que aferran nuestra vida. Quiero decirles algo. El resultado que esto tiene sobre los asuntos humanos es devastador. No es posible vivir en este mundo sin un sentido de lo absoluto. Ah, sé que los maestros modernos les dirán que esto es euforia, pero no lo es. Es infierno en la tierra, donde no hay verdad, solo queda desesperanza, desilusión y muerte. Por eso he escogido hablarles sobre lo que dice en el Salmo 119, versículo 130. La exposición de tus palabras imparte luz, lo cual representa la enseñanza y predicación de la preciosa palabra de Dios. Mientras la palabra de Dios se halle en el centro de nuestras vidas y en el centro de nuestra iglesia, tendremos algo estable, algo con lo cual podemos contar, algo a lo que podemos aferrarnos. Es fácil olvidarnos esto. Es fácil atarearnos tanto en hacer las cosas que hacemos en las iglesias que perdemos de vista nuestro valor esencial. Algunos tal vez piensen que esto es algo extraño y digan, pues bien, ¿no es esa la prioridad en todas las iglesias evangélicas? No, no lo es. En muchos lugares lo único que se le rinde es servicio de labios para afuera, pero es posible ir a una iglesia en cualquier parte de esta nación y en todo el mundo que se llama cristiana, pero en donde no se necesita la Biblia por semanas de corrido. En esas iglesias la palabra de Dios es secundario a todo lo demás que tiene lugar, pero la palabra de Dios debe ser el verdadero centro de quienes somos. Hace pocas semanas recibí una carta de un joven que trabaja en la Universidad de Indiana, en Bloomington. Al principio no reconocí su nombre, pero en el mismo comienzo de su carta me decía que tenía
5 años cuando yo pastoreaba la iglesia en Fort Wayne. Me sentí muy mal en ese momento. Me dijo que quería contarme lo que Dios había hecho en su vida. Me decía que tal vez yo no recordaría esto, pero conforme seguía el relato, lo recordé claramente. Cuando este joven tenía 5 años, sus padres habían visitado nuestra iglesia. Al regresar a casa, el niño le había preguntado a su papá: «Papá, ¿tengo yo una Biblia?». Su padre me contó que eso fue como un porrazo entre sus ojos. Fue a su casa y rebuscó en todo armario y cajón que había. Debía haber una Biblia en alguna parte. Entonces descubrí, después de toda esa búsqueda, que no teníamos ningún ejemplar de la Biblia en nuestra casa. El padre volvió a la iglesia al domingo siguiente y me preguntó: «¿Qué clase de Biblia sugiere usted que compre para mi hijo? ¿Dónde la puedo conseguir?». Compró una Biblia para su hijo, otra para sí mismo y otra para su esposa. En pocos días, toda la familia llegó a conocer al Señor Jesucristo como Salvador. ¡Ah, lo que puede hacer la palabra de Dios en la vida de una familia, en la vida de la persona! Así que quiero hablarles por unos pocos momentos sobre esto. Busquen conmigo el Salmo 19, en donde el salmista nos da información muy importante. Salmo 19, empezando en el versículo 7 y hasta el final del capítulo, este escritor bíblico nos ayuda a comprender la importancia de la palabra de Dios para todos nosotros. Este es un poema, fue compuesto con simetría en mente y paralelismo. Hay algunas cosas que nos ayudarán a recordar cómo esto encaja. Por ejemplo, en esta sección en particular de la Biblia, hay 6 sinónimos para la palabra de Dios. Miren en sus Biblias y en el versículo 7 verán la primera palabra, ley, que nos dice que la instrucción divina es un sinónimo de la palabra de Dios. La siguiente, en el versículo 7, es la palabra testimonio. Nos dice del testigo divino de lo que Dios es. La tercera se halla en el versículo 8 y es la palabra estatuto, que nos habla de la dirección divina destinada a ayudarnos a ser obedientes. En ese mismo versículo 8 hay otro sinónimo para la palabra de Dios. Es la palabra mandamientos, que nos habla del decreto divino. En el versículo 9 hay 2 más. La palabra temor, que nos habla del hábito del alma que es instruida por la ley, y la palabra juicios, que nos habla de las direcciones que Dios nos ha dado. La ley, el testimonio, los estatutos, el mandamiento, el temor y los juicios. Todos son sinónimos de la palabra de Dios. En los mismos versículos hay 6 adjetivos para la palabra de Dios. Son interesantes. Por ejemplo, en el versículo 7 se nos dice que la palabra de Dios es perfecta. Eso quiere decir que no tiene falta ni defecto. No le falta nada. Es comprensiva. Hace todo lo que tiene que hacer. No hay parte de la vida, ni problema de la vida, ni pregunta que en algún momento nos preocupe para el que la palabra de Dios no tenga algo para decir, y habla claramente, es perfecta. Luego notarán también en el versículo 7 que es segura. Eso quiere decir que es confiable, vale la pena seguirla en forma absoluta todos los días. En el versículo 8 se nos dice que es recta. Nos da el camino recto para la meta precisa. En el mismo versículo 8 se nos dice que es pura, es como el sol, es clara, no hay mezcla de aire dentro de ella. En el versículo 9 se nos dice que es limpia, no hay punto sucio en la palabra de Dios. También en el versículo 9 se nos dice que es verdad. Eso quiere decir que nunca es falsa, siempre es fiel. Pero los sinónimos y los adjetivos no son en realidad tan importantes para nuestra consideración hoy como lo son los verbos. Los verbos llevan la acción de la frase. Así que esperamos que los verbos digan algo de lo que la palabra de Dios hace o hará. En verdad, lo hallarán. Hay no solo 6 de ellos, pero si nos confinamos a los versículos 7, 8 y 9, hallaremos 6. Al buscar más allá, hallarán otros. Lo que me gustaría hoy es darles una especie de arenga de vestidor, por así decirlo. Me gustaría sentir como si hubiéramos reunido al equipo en el vestidor y estamos alistándonos para salir a la cancha para el segundo tiempo. Estamos tratando de figurarnos qué clase de estrategia podemos usar que nos servirá para ganar. Hablaba con algunos de los ministros de nuestra iglesia y la mayoría venimos de un ambiente parecido.
La mayoría de nosotros, para ser francos, crecimos en las décadas de los 70 y de los 80 en el fundamentalismo y tratamos con la palabra de Dios y nuestra fidelidad al leerla en un contexto de culpabilidad. ¿No es así? Íbamos a la iglesia los domingos y a veces nos hacían sentir tan culpables que si no abríamos la Biblia esa semana estaríamos en problemas. Recuerdo que cuando niño teníamos que leer nuestras revistas de escuela dominical también. ¿Lo recuerdan? Teníamos que hacer nuestras tareas los sábados por la noche. Por lo general esperábamos hasta el sábado, aunque deberíamos haberla hecho durante la semana, pero esperábamos hasta el sábado. En nuestra casa era cuestión de lustrar los zapatos y hacer la tarea de la revista, todos los sábados por la noche. ¿Era rutina? A veces debido a la culpa, a veces era, si no lo haces, ¿sabes lo que te pasará? Supongo que hay lugar para eso, pero pienso que, para la mayoría de nosotros, teníamos esto hasta hartarnos. Eso en realidad no cumple lo que se propone. No quiero hablar de la importancia de la palabra de Dios basada en un sentido de culpabilidad. Quiero hablarles como el entrenador quien ha estudiado esto y sabe cuál es el plan para ganar. Quisiera animarles a que escuchen lo que digo. Tomo seriamente la increíble y gran oportunidad que Dios nos ha dado en virtud del hecho de que tenemos en nuestras manos su palabra eterna. ¿Qué hará ella por nosotros? ¿Qué sucede cuando usted lee la palabra de Dios? Número uno, la palabra de Dios corrige. La Biblia lo dice de esta manera. La ley del Señor es perfecta, que restaura el alma. Salmos 19:7. La palabra restaura es un verbo que significa llevar de regreso. Eso es lo que esta palabra significa literalmente. Es casi como esta ilustración. Usted está yendo por el camino y se ha salido un poco a la izquierda de la senda principal. Se dirige como quien dice a tierra desierta. Si no presta atención y sigue por ese camino, va a meterse en muchos problemas. Pero de repente, en medio de su camino, lejos del camino principal, usted es corregido. Alguien le dice, regresa por este camino, regresa por esa senda. Eso es lo que hace la Biblia. ¿Le ha ocurrido a usted eso? Usted tal vez se haya descarriado un poco, tal vez se haya desviado un poco a la derecha, se ha salido de la mitad del camino. Y entonces, un día, usted abre este libro. Es su lectura normal y devocional. Al empezar a leer las palabras de este libro, dirá, ¿cómo es que no lo supe? ¿Cómo sabía él dónde estaría yo hoy? Es como si la palabra de Dios simplemente se pusiera delante suyo, en ese camino, lejos de la voluntad de Dios, y le dijera, no, regresa, vuelve, te has salido del camino. Por eso cuando no leemos la palabra de Dios, nos abrimos a largos desvíos en la vida. Al leer la palabra de Dios nos colocamos en una posición en la que, cuando necesitamos una corrección a medio camino, Dios puede hacerlo al encontrarnos mediante su palabra. La palabra de Dios nos corrige. ¿Le ha corregido a usted la palabra de Dios recientemente? Puedo decir que en las 2 semanas pasadas he tenido varios encuentros en los cuales mis procesos mentales no andaban como es debido. Leí algo en la palabra de Dios y Dios me dijo, por medio de su palabra, Jeremiah, estás fuera de sincronización aquí. Vuelve a alinear tus pensamientos con mi palabra. La palabra de Dios corrige. Permítanme darles el segundo beneficio de dedicarse a la palabra de Dios. La palabra de Dios capacita. Noten lo que dice. El testimonio del Señor es seguro, que hace sabio al sencillo. Nos da guía práctica para la vida. ¿Sabían ustedes que una persona que ha salido de la primaria, sin nunca haber asistido a la secundaria o a la universidad, que conoce la palabra de Dios tan bien como puede conocerla la mente humana, es muchísimo más sabio que cualquier doctor en filosofía que jamás ha abierto la Biblia? Algunos de los más grandes maestros bíblicos en toda la historia del cristianismo han sido hombres y mujeres que no tuvieron el privilegio de preparación académica en algún seminario o universidad. Pero fueron hombres y mujeres que sumergieron sus mentes, corazones y vidas en la palabra de Dios. Cuando Dios dice algo, ellos lo obedecieron. Llegaron a comprender la palabra de Dios, empezaron a impartirla a otros con gran poder. Sus nombres son bien conocidos en toda la historia del cristianismo. Harry Ironside, uno de los grandes expositores, no recibió instrucción formal.
El más grande evangelista de su día fue Dwight Lyman Moody. No solo que no era letrado, sino que era repugnantemente iletrado. Masacraba el inglés. Cuando hablaba ante un público letrado, la gente se sentía avergonzada. Hacía todo lo que uno puede hacer para destrozar el idioma. En cierta ocasión, y esta es una de mis historias favoritas, Moody estaba predicando en Londres a un público muy sofisticado, destrozando el precioso inglés en un lugar en donde menos se tolera que incluso en los Estados Unidos. Era una congregación muy, pero muy estudiada y que se sintió ofendida por el lenguaje y la gramática de Moody. En cierto momento, cuando hubo un receso, un hombre tomó una hoja de papel y escribió allí una sola palabra y se la dio a un ujier. Escribió la palabra tonto. Dijo, póngala sobre el púlpito para que el hombre la vea cuando suba para hablar de nuevo. Pues bien, Moody pasó para hablar, abrió la hoja y dijo, vaya, vaya, esto es extraordinario. En todos mis años de predicador, he sufrido el proceso de recibir cartas de personas que no ponen su nombre. Hoy alguien puso su nombre, pero se olvidó de escribir la carta. No era muy letrado, pero sí tenía agilidad mental. Por supuesto, ustedes hoy saben lo que Dios hizo por medio de ese hombre. ¿Qué fue lo que Dios hizo por medio de él? Continúa haciéndolo por medio del Instituto Bíblico Moody, la cadena radial Moody, la casa editorial Moody, la iglesia Moody y la ciencia Moody, la evidencia de un hombre que tomó en serio la palabra de Dios. Dios revolucionó su vida. Mediante su vida, Dios revolucionó las vidas de otros. La palabra de Dios le capacita, hace sabio al sencillo. Número 3. La palabra de Dios alienta. Esta es mi favorita de la lista. Dice, los preceptos del Señor son rectos, que alegran el corazón. Versículo 8. ¿Le ha alentado alguna vez la palabra de Dios? Esta es una de las cosas más maravillosas en cuanto a la Biblia, cómo anima el corazón. He empezado a hacer algo en meses recientes, y que de cierta manera he tenido que volver a aprender, es que cuando leemos, aprendemos en cierto nivel, pero cuando escribimos lo que aprendemos, aprendemos a un nivel más profundo. ¿Comprenden este principio? Uno puede aprender mejor cuando deja que la verdad pase por la entrada del ojo, a su mente, y luego que salga a sus dedos por una pluma al papel. En estos meses pasados, cuando he estado leyendo la Biblia y he hallado algo en los 5 capítulos que leo cada día, tomo la pluma y marco el margen. Mi Biblia tiene puntos rojos en toda la sección que he leído. Marco los versículos que Dios usa de una manera especial para alentar mi corazón. Cuando he terminado mi lectura, literalmente escribo los versículos en mi computador. Así que hay 4 o 5 versículos cada día que Dios realmente ha usado. En todo el año tengo una lista completa de versículos que alientan. ¿Y saben? Sé que Dios es soberano. Escojo creer que incluso sabe el horario que tengo y sabe lo que necesito en ese día de mi vida. Cuando abro la Biblia en un día en particular, cuando las cosas se ponen difíciles, Él me envía una palabra de aliento. Vaya, me siento como si las puertas de los cielos se abrieran y Dios me hubiera gritado en el alma, esto es para ti, David, esto es para ti. En el día más oscuro de mi vida, el peor día que jamás haya tenido en mi vida, cuando me sentía tan desalentado por todo lo que estaba sucediendo, no tenía todas las respuestas que ahora tengo. Abrí mi Biblia ese día para leer el capítulo 38 de Isaías. ¿Saben qué hay en el capítulo 38 de Isaías? Es la historia de Ezequías, que pensaba que se iba a morir. Oró al Señor y clamó con lágrimas a Dios. Dice que volvió su rostro a la pared. El Señor oyó su oración y envió a Isaías y le dijo, anda y dile que he oído su oración. Dile que voy a darle 15 años más de vida. Lo que me dijo a mí ese día fue que Dios oye las oraciones de los que claman a Él. ¿Saben? Cuando estamos enfermos, no oramos a Dios, clamamos a Dios. ¿Comprenden lo que digo? La palabra de Dios alienta. Recorrí toda la Biblia y compilé un librito hace varios meses al que titulé Palabras alentadoras de la Biblia. Simplemente reunimos unos cuantos versículos que pensamos que realmente brindan aliento. Lo publicamos y lo enviamos a miles de personas. Recibimos una respuesta tan increíble a ese folleto lleno de palabras de estímulo que preparamos otro titulado Más palabras alentadoras.
¿Saben lo que ocurrió? Todavía no hemos terminado. Hay muchas más palabras alentadoras en la Biblia como para llenar un montón de libros. Mientras estaba en el hospital, la gente empezó a enviarme tarjetas. Pienso que algunos de ustedes ya saben que no sabía qué hacer con estas tarjetas. Pero noté que casi todas las personas que me enviaron tarjetas incluyeron algún versículo bíblico, bien sea un versículo impreso en la tarjeta o alguno que ellos mismos copiaron. Así que no teniendo nada más que hacer en el hospital, tomé papel y empecé a copiar esos versículos. Mantengo una larga lista de todos esos versículos. Mi cuaderno se llenó. Finalmente me fui a casa y me llevé todo el resto de las tarjetas. Y le di el cuaderno y todo el resto de las tarjetas a Helen. Le dije, escríbeme todos estos versículos en el computador. Veamos cómo se ve. Tenemos una larga lista de versículos, así que publicamos otro libro titulado Señales en la curva en la carretera. Lo enviamos a la gente. ¿Saben lo que ocurrió? Dios ha usado esos versículos para animar a cientos de personas. No son mis versículos, están aquí mismo, en la Biblia. La palabra de Dios que alienta. Si usted quiere saber cuál es el versículo preciso para enviárselo a algún enfermo, los tenemos todos en un libro. Son versículos probados. La palabra de Dios alienta. ¿Cuántos de ustedes han recibido aliento de la palabra de Dios? Quiero oír un amén. Amén. Les diré algo. Vale la pena ir a la Biblia todos los días simplemente para saber lo que Dios va a decirle a uno. Dios va a animarle mediante su palabra. ¿Han notado ustedes que no necesitan hacer ningún esfuerzo para desanimarse? ¿Lo han notado? ¿Cuántos de ustedes se levantan por la mañana y dicen, ¿saben una cosa? Hoy día voy a hacer todo lo posible para desalentarme. Uno no tiene que proponerse eso porque la vida lo hace automáticamente, ¿no es verdad? Pero para lo que uno tiene que hacer mucho esfuerzo es para alentarse. Por eso es tan emocionante acudir a la palabra de Dios, porque la palabra alienta nuestros corazones. Bien, sigamos adelante. La palabra de Dios corrige, capacita, alienta. Y número 4, la palabra de Dios alumbra. Note lo que dice el versículo.

0: respecto a cierto asunto en particular. Amén. Y estoy seguro de que cada cristiano que nos escucha ha recibido dirección específica de Dios en su vida al leer y estudiar la palabra de Dios. Muchas personas se sorprenden al escuchar que Dios nos habla a través de las páginas de la Biblia, pero sí lo hace, y es uno de los grandes milagros de ser cristiano, escuchar la voz de Dios a través de su palabra escrita. Cuando la leemos y la entendemos, podemos oír la voz de Dios guiándonos en nuestra vida diaria. Esta es una de las razones por las que no debemos dejar pasar ni un solo día sin dedicar tiempo a la lectura de la Biblia y a recibir la sabiduría que necesitamos para enfrentar los desafíos de cada jornada. El lunes concluiremos este mensaje sobre la prioridad de la palabra de Dios. Espero que pueda acompañarnos nuevamente. Como siempre, muchas gracias por su participación hoy y hasta el próximo lunes.
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1: ¿En qué puedo confiar con más facilidad? ¿En lo que veo o en lo que no veo? Definitivamente en lo que puedo ver y tocar. Cuando Ezequías, rey de Judá, vio que Jerusalén iba a ser invadida por Senaquerib, rey de Asiria, se preparó. Fabricó gran cantidad de armas y escudos, construyó torres, reparó las partes rotas de la muralla y construyó otra muralla más alrededor de la antigua. Como la provisión de agua de la ciudad estaba fuera de la muralla, cavó un túnel subterráneo para que el agua fluyera hacia adentro. Ezequías sabía que también debía preparar los corazones de su pueblo. No era fácil mantener alta su moral, pues Senaquerib, su enemigo, se burlaba diciendo: ¿No habéis sabido lo que hemos hecho a todos los pueblos de la tierra? ¿Pudieron los dioses de las naciones de esas tierras librar a su pueblo de mi mano? ¿Cómo podrá vuestro Dios libraros? Ezequías les exhortó: Esforzaos y animaos, no temáis, ni tengáis miedo del rey de Asiria ni de toda la multitud que con él viene, porque hay más con nosotros que con él. Con él está el brazo de carne, mas con nosotros está Jehová nuestro Dios, para ayudarnos y pelear nuestras batallas. Sin minimizar la gravedad de la situación, Ezequías les urgió a tomar en cuenta lo invisible. Un poder más grande que el de Senaquerib. No al brazo de carne, sino al Señor su Dios. ¿Cuál fue el resultado? El Dios invisible peleó por su pueblo. El Señor envió un ángel que aniquiló a todos los ejércitos del rey asirio. Senaquerib tuvo que huir a su propia tierra y allí sus propios hijos le asesinaron. ¿Y qué hay de ese problema en el que te encuentras ahora? Sé fuerte y valiente, dice Dios. No permitas que las circunstancias

0: circunstancias hagan que tengas miedo o que desmayes. Contigo hay un poder mayor que el enemigo que enfrentas. Concentra tu visión en el Dios invisible y ten valor.
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1: Has visto bien, dijo el Señor, porque yo estoy alerta para que se cumpla mi palabra. Jeremías 1:12. 47 Reyes. Con frecuencia solemos pensar en la Biblia como un libro que nos enseña principios para vivir, el manual divino para la vida. Pero a veces olvidamos que también es un preciso registro de la historia. Los libros históricos del Antiguo Testamento, desde Josué hasta Segundo de Crónicas, por ejemplo, recogen los nombres de 47 reyes, aparte de los que reinaron en Israel y Judá. Lo extraño es que durante más de 2.300 años, los eruditos seculares no los reconocieron como hombres que en verdad vivieron y reinaron. A pesar de la grandeza de estos gobernantes, los estudiosos los relegaron al ámbito de la mitología, sencillamente porque no habían hallado pruebas al margen de la Biblia de que hubieran existido en verdad. Pero los arqueólogos empezaron a hacer nuevos descubrimientos. Estos reyes fueron haciendo su aparición en los registros históricos de aceptación universal. En la actualidad, los 47 reyes han sido autentificados por las pruebas arqueológicas. Cada rey ha sido reconocido como una persona que vivió y reinó tal como la Biblia afirma que hizo. ¿No te alegra que las palabras que Dios inspiró para que los escritores de la Biblia las recogieran sean verdaderas y fiables? Es un maravilloso consuelo cuando estás pasando por tiempos difíciles. El Dios que se aseguró de que se recopilara la historia en la Biblia con toda precisión es el mismo que promete en esa misma Biblia que el Señor mismo marchará al frente de ti y estará contigo. Nunca te dejará ni te abandonará. No temas ni te desanimes. Puedes descansar en sus promesas porque Él ha dicho: yo estoy alerta para que se cumpla mi palabra.
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Buenas tardes, aquí estamos otra vez en Radio Vida, contenta de poder transmitir palabra de ánimo y palabra de amor. Me gustaría leer de Primera de Pedro, que dice así. El encabezado dice: una buena conciencia. Finalmente, sed todos de un mismo sentir, compasivos, amándoos fraternalmente, misericordiosos, amigables, no devolviendo mal por mal, ni maldición por maldición, sino por el contrario, bendiciendo, sabiendo que fuisteis llamados para que heredaseis bendición. Entonces, hermanos, es difícil a veces mostrarse compasivo con personas a lo mejor desagradables, pero Dios nos ha llamado a esto, a ser compasivos, a amarnos unos a otros fraternalmente, a ser misericordiosos, amigables, no devolviendo mal por mal. Si la persona te hace mal, bendícelo, ora por él, y Dios te da esa facilidad, ese poder para poder perdonar y devolver bien por mal. Nunca devuelvas mal por mal. Hemos sido llamados para heredar bendición. Entonces, si hemos sido llamados para heredar bendición, bendigamos nosotros, siendo de un mismo sentir, compasivos, amando a los demás como Cristo nos amó, misericordiosos y amigables. Amén. Amén.

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2: Preste atención a este dicho. Los padres que tienen la dicha de tener buenos hijos, por lo general, tienen hijos que tienen la dicha de tener buenos padres. ¿Lo entendió? En otras palabras, los padres que piensan que tienen hijos excelentes, por lo general tienen hijos que piensan que sus padres son excelentes. Dicho de otra manera, lo que se siembra, se cosecha. La Biblia dice que segamos lo que sembramos. Si usted es buen amigo, probablemente tiene muchos buenos amigos. Si es generoso, probablemente las personas serán generosas con usted. Es asombroso cómo este principio nos permite fomentar el mundo que soñamos. Comience hoy sembrando amor, respeto, paciencia y servicio en relación. Le habla David Jeremiah animándole a que tome el camino a una vida nueva. Descubra la ley divina de la siembra y cosecha en su minuto en la Biblia.

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4: Pon en manos del Señor todas tus obras, y tus proyectos se cumplirán. Proverbios 16:3. Un lápiz y un cuaderno nuevos. Cuando era niña, siempre me gustaba conseguir un lápiz flamante, sacarle punta hasta que escriba perfecto y sentarme con un cuaderno por estrenar. De alguna manera, ese lápiz entero y aquel papel limpio presentaban tantas posibilidades. Para mí, ocurre lo mismo con un nuevo año. Es un nuevo comienzo. Recuerdo sentarme al empezar un nuevo año y orar. Señor, quiero que todo este año marque la diferencia para ti. El problema de esta oración es hacerla realidad durante todo el año. Son 365 días, cada uno de los cuales tiene 24 horas o 1440 minutos. Creo que nunca voy a poder cumplir mi compromiso con Dios, ni siquiera un día completo. En mi experiencia, solo puedo cumplir ese compromiso con actos de obediencia en momentos aislados. Me es fácil prometerle a Dios que lo serviré todo el año, incluso toda la vida. Lo que me causa problema son los momentos, las pequeñas decisiones sobre el uso que hago de mi tiempo, mi dinero y mi energía. La pregunta es, ¿qué quiere Dios que haga en este preciso instante? ¿Estoy dispuesta a hacerlo?

0: Señor, desde hoy ayúdame a considerar cada minuto como algo importante para ti. Tu palabra me dice, encomienda al Señor tus obras. Ayúdame a preocuparme más por lo que tú quieres y no por lo que yo deseo. Gracias, Padre, porque cada nuevo año es como el lápiz y el cuaderno nuevos. Un nuevo comienzo.
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1: Buscad mansedumbre.
2: Hoy vamos a estar mirando una palabra que nos muestra una cualidad del carácter que tiene que estar establecida en cada uno de los creyentes. Aprenderemos que es una cualidad que se cultiva y que se busca de manera activa. Es algo que no depende de la emoción, sino de la obediencia. Es una cualidad que fomenta la unidad y la reconciliación. Es una cualidad con la que tenemos que pelear las batallas y las luchas diarias. Es una cualidad que habita en el hombre espiritual y de la que tenemos que estar revestidos, mostrando el carácter de Dios en Jesucristo y mostrando el fruto del Espíritu Santo. Estamos hablando de la importancia de buscar la mansedumbre. El profeta Sofonías, inspirado por Dios, dijo lo siguiente:
3: Congregaos y meditad, oh nación sin pudor, antes que tenga efecto el decreto y el día se pase como el tamo, antes que venga sobre vosotros el furor de la ira de Jehová, antes que el día de la ira de Jehová venga sobre vosotros. Buscad a Jehová todos los humildes de la tierra, los que pusisteis por obra su juicio, buscad justicia, buscad mansedumbre, quizás seréis guardados en el día del enojo de Jehová.
2: ¿Quiénes serían guardados en el día del enojo de Jehová? Primero, los que buscan a Jehová, los humildes de la tierra y los que ponen su obra por juicio. Segundo, los que buscan justicia. Tercero, los que buscan mansedumbre. Y hoy vamos a estar hablando de esta tercera cosa, de buscar mansedumbre. Vamos a hacerlo de manera sencilla, vamos a ir al diccionario de la RAE. ¿Qué significa buscar? Y nos dice:
3: hacer algo para hallar a alguien o algo. Hacer lo necesario para conseguir o que ocurra algo. Palabras sinónimas son indagar, inquirir, investigar, examinar, explorar, rastrear, escudriñar, registrar, rebuscar, averiguar y preguntar.
2: ¿Qué nos dice el diccionario acerca de qué significa mansedumbre?
3: Condición de manso. Sinónimos: docilidad, sumisión, sometimiento, humildad, suavidad, benignidad, afabilidad, apacibilidad, tranquilidad, dulzura. Y lo contrario o lo antónimo sería fiereza, bravura y ira.
2: El libro de Eclesiastés nos dice en su capítulo 10, verso 4 lo siguiente:
3: si el espíritu del príncipe se exaltare contra ti, no dejes tu lugar, porque la mansedumbre hará cesar grandes ofensas.
2: En este pasaje vemos el efecto de la mansedumbre ante alguien con autoridad que está enfadado en contra nuestra. Y es que la mansedumbre hace cesar grandes ofensas. Este versículo de la versión de Dios Habla Hoy dice: si el que gobierna se enoja contigo, no pierdas la cabeza. El remedio para los grandes errores es tomar las cosas con calma. Segunda de Corintios capítulo 10 verso 1 dice lo siguiente:
3: yo, Pablo, os ruego por la mansedumbre y ternura de Cristo. Yo, que estando presente ciertamente soy humilde entre vosotros, mas ausente soy osado para con vosotros.
2: El comentario William Barclay dice:
3: mansedumbre. Al usar esta palabra, Pablo quiere decir que no va a insistir en sus derechos ni en la letra de la ley. sino que va a tratar la situación con el amor de Cristo que trasciende hasta la justicia humana más excelente.
2: Vamos a ver, en Gálatas capítulo 5, verso 23, puedes leer el 22, que la mansedumbre forma parte del fruto del Espíritu Santo y debemos buscarla.
3: Mansedumbre, templanza, contra tales cosas no hay ley.
2: Gálatas 6:1 dice lo siguiente:
3: Hermanos, si alguno fuere sorprendido en alguna falta, vosotros que sois espirituales, restauradle con espíritu de mansedumbre, considerándote a ti mismo, no sea que tú también seas tentado.
2: Pablo les muestra la forma en la que debían de comportarse como espirituales ante los fallos y las faltas de los demás. Les dice que restauraran a la persona caída con gentileza, con dulzura, que la trataran como si fueran ellos los que hubieran caído y cómo les gustaría que le trataran. Les invita a considerar las palabras, el tono, los gestos y el trato, y esto debían de buscarlo, buscar la mansedumbre. Efesios capítulo 4, verso 1 al 3 dice lo siguiente:
3: Yo pues, preso en el Señor, os ruego que andéis como es digno de la vocación que fuisteis llamados, con toda humildad y mansedumbre, soportándoos con paciencia los unos a los otros en amor, solícitos en guardar la unidad del Espíritu en el vínculo de la paz.
2: La versión de Dios habla hoy dice: Les ruego que se porten como deben hacerlo los que han sido llamados por Dios. Según estos versículos, ¿puede una persona llamada por Dios tener como principal carácter la dureza, el orgullo y la ira? El amor ágape se expresa soportándonos con paciencia los unos a los otros, con amor expresado en humildad y mansedumbre. Y esto hay que buscarlo. El carácter del cristiano llamado por Dios es el pegamento que guarda la unidad del Espíritu en el vínculo de la paz, en la familia, en la iglesia y en cualquier lugar. Vamos a leer de Dios habla hoy, Colosenses capítulo 3, verso 12 al 15.
3: Dios los ama a ustedes y los ha escogido para que pertenezcan al pueblo santo. Revístanse de sentimientos de compasión, bondad, humildad, mansedumbre y paciencia. Sopórtense unos a otros y perdónense si alguno tiene una queja contra otro. Así como el Señor los perdonó, perdonen también ustedes. Sobre todo, revístanse de amor, que es el lazo de la perfecta unión. Y que la paz de Cristo reine en sus corazones, porque con este propósito los llamó Dios a formar un solo cuerpo. Y sean agradecidos.
2: Esta versión dice que los ropajes visibles del cristiano al mundo son sentimientos de compasión, de bondad, humildad, mansedumbre, palabras suaves, gentiles, dulces, pacientes, soportándoos y con una actitud de perdonar. El ejemplo supremo es nuestro Señor Jesucristo. El carácter cristiano lleno del Espíritu Santo que derrama el amor de Dios es el lazo perfecto o la perfecta unión en la iglesia, en la familia, en la pareja. Leamos 1 de Timoteo, capítulo 6, versículos 11 y 12.
3: Mas tú, hombre de Dios, huye de estas cosas y sigue la justicia, la piedad, la fe, el amor, la paciencia, la mansedumbre. Pelea la buena batalla de la fe, echa mano de la vida eterna, a la cual asimismo fuiste llamado, habiendo hecho la buena profesión delante de muchos testigos.
2: ¿Cómo se pelea la batalla de la fe? Siguiendo la justicia, la piedad, la fe, el amor, la paciencia y la mansedumbre. No con ira, no con un carácter agrio, sino con un carácter alineado con Dios en Jesucristo. Leamos Tito, capítulo 3, verso 2.
3: Que a nadie difamen, que no sean pendencieros, sino amables, mostrando toda mansedumbre para con todos los hombres.
2: Vemos dos características que desagradan a Dios y alejan a las personas: difamar o hablar mal de otros, y una tendencia a pelear, a querer imponer su razón a la fuerza. Por otro lado, el creyente honra a Dios cuando es amable, pacífico, manso, y esto ante todos los hombres. Leamos Santiago capítulo 3, versículo 13 a 18.
3: ¿Quién es sabio y entendido entre vosotros? Muestre por la buena conducta sus obras en sabia mansedumbre. Pero si tenéis celos amargos y contención en vuestro corazón, no os jactéis ni mintáis contra la verdad. Porque esta sabiduría no es la que desciende de lo alto, sino terrenal, animal, diabólica. porque donde hay celos y contención, allí hay perturbación y toda obra perversa. Pero la sabiduría que es de lo alto es primeramente pura, después pacífica, amable, benigna, llena de misericordia y de buenos frutos, sin incertidumbre ni hipocresía. Y el fruto de justicia se siembra en paz para aquellos que hacen la paz.
2: Una persona llena de la sabiduría espiritual y entendimiento actúa con sabia mansedumbre, busca la mansedumbre en la relación, evita a que la carne actúe, evita la inspiración diabólica que quiere gritar, actuar con ira, y todo esto destruye la relación, destruye tu corazón, destruye la paz. Y como el último versículo que hemos leído, dice que el fruto de justicia se siembra en paz para aquellos que hacen la paz. Por lo tanto, busca la sabiduría de lo alto. Primera de Pedro 3:15 nos va a responder a la pregunta: ¿de qué manera presentas la defensa? ¿O cómo actúas cuando te sientes atacado?
3: Sino santificad a Dios el Señor en vuestros corazones y estad siempre preparados para presentar defensa con mansedumbre y reverencia entre todo el que os demande razón de la esperanza que hay en vosotros.
2: Sobre toda cosa guardada, dice la Escritura, guarda tu corazón porque de él emana la vida. Y Dios nos ha llamado a tener paz. Busca la mansedumbre y te mantendrás en paz en medio del conflicto. Eres responsable de tus acciones. No eres responsable de las acciones de los demás, ni las actitudes de los demás. Guarda tu alma en paz. Seamos imitadores de nuestro Señor Jesucristo, que dijo de sí mismo en Mateo capítulo 11, versos 28 a 30, vamos a leer 29, lo siguiente: llevad mi yugo sobre vosotros y aprended de mí, que soy manso y humilde de corazón, y hallaréis descanso para vuestras almas. Busca la mansedumbre, busca la paz. Que el otro responda como quiera, es responsable de su vida. Nuestra responsabilidad es revestirnos de lo alto, revestirnos de Cristo. Pongamos los ojos en Jesús, el autor y consumador de la fe. Que nadie te robe la paz. Os esperamos en un próximo programa.

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1: ¿Qué es la esperanza para usted? Por experiencia personal de todos nosotros, y al prestar atención a la gravedad de crimen, cambio climático o conflictos armados aquí y allá que nos presentan los noticieros, tal parece que solo los ilusos se atreverían a tener algo de esperanza. Hoy aquí en Momento Decisivo, el Dr. David Jeremiah examina la realidad de la esperanza viva que nos ofrece el Señor Jesucristo. 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
2: Gracias por acompañarnos hoy. Estamos finalizando una nueva serie titulada Palabras de Aliento para Tiempos Desalentadores, que es el tema de mi guía de estudio que ya está a su disposición, y en español. Es un recurso lleno de esperanza que nos recuerda que Dios sigue en control. Él tiene un plan para todo lo que nos sucede. Dios está a cargo. El título de la lección de hoy es Dios es su ancla en tiempos como estos. Pasaremos a eso en unos momentos. Mientras tanto, estos son un par de llamados a la acción. 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Pues bien, empecemos de inmediato con la primera mitad de esta consideración en cuanto a la esperanza. Hemos titulado a esta lección, Dios es su ancla en tiempos como estos.

0: El mundo actual se tambalea bajo el espectro de desilusión. Al concentrarnos en el tema de la esperanza, se ha vuelto evidente para todos nosotros que hay un espantoso número de personas que buscan respuestas, y no hay muchas que las estén hallando. El mundo en realidad no tiene una esperanza que pueda satisfacer o que de alguna manera tenga sentido para las personas. Las buenas nuevas son que los que conocemos a Dios y a su Hijo Jesucristo, no tenemos por qué quedarnos atascados en la esquina de la desesperanza y desesperación. Hay una respuesta, y es Jesús. Esto no es charla trivial, ni teológica, ni conversación religiosa. Es la verdad. Hay un escritor de uno de los libros del Nuevo Testamento que entendió esto por completo y lo escribió para nosotros a fin de que no tuviéramos duda de su realidad. Se llama Pedro y escribió dos epístolas. En la primera epístola y en el capítulo 1, da una declaración muy pero muy importante en cuanto a la naturaleza de la esperanza. Pedro sabía lo importante que era para él dispensar esta esperanza a sus lectores, porque los que estaban leyendo esta breve carta que él escribió estaban pasando tremendas dificultades. Eran básicamente cristianos que habían sido esparcidos por todo el Imperio Romano en un tiempo cuando Roma imponía su tiranía contra los creyentes. Enfrentaban indecible persecución y sufrimiento. De hecho, vale la pena anotar que en esta breve carta que nosotros llamamos Primera de Pedro, en el griego original él usa 16 veces la palabra que se traduce sufrir, sufrimiento o sinónimos. Habla del sufrimiento de ellos como sufrimiento por causa de la justicia en el capítulo 3. En el capítulo 4 lo describe como una prueba de fuego. Allí es probablemente en donde están algunos de ustedes que me están oyendo, en medio de su propia versión de una prueba de fuego. En primer lugar, Pedro nos dice que nuestra esperanza viva está en la persona de Cristo. Pedro tiene una buena palabra en cuanto a cómo debemos enfrentar estas cosas, y gira alrededor del concepto de esperanza. De hecho, usa esa misma palabra. Nos dice que podemos tener esperanza si entendemos y creemos la verdad respecto al Cristo resucitado. En el versículo 3 del capítulo 1, lo dice de esta manera: Bendito el Dios y Padre de nuestro Señor Jesucristo, que según su grande misericordia nos hizo renacer para una esperanza viva por la resurrección de Jesucristo de los muertos. Pedro nos dice, en vocabulario nada incierto, que debemos creer que la esperanza que buscamos y que a menudo parece eludirnos, si no procesamos con atención la información bíblica, que esa esperanza se halla en una persona y es una persona que ha vencido a la muerte. Me pregunto, al leer estos versículos, ¿qué es lo que pasaba por la mente de Pedro cuando los escribía? No puedo decirles con certeza porque no leo la mente, pero si me permiten algo de imaginación santificada, no puedo evitar otra cosa que pensar que cuando Pedro escribió estas palabras en cuanto a la esperanza viva en el Cristo resucitado, tal vez su propia experiencia personal volvió a su memoria. Pedro había sido amigo muy íntimo del Señor y había andado con él en la mayor parte de su ministerio público. Ah, es cierto que tuvo algunos problemas. Negó al Señor y tuvo que atravesar el proceso de ser comisionado de nuevo. Por eso es por lo que Pedro nos gusta tanto. Nos da un sentido de identidad. Creemos que si él pudo lograrlo con el Señor, nosotros tal vez también podamos lograrlo. Pero, a fin de cuentas, Pedro amaba al Señor y había esperado, como los dos hombres en el camino a Emaús lo verbalizaron tan maravillosamente. Había esperado que Jesús fuera aquel que sería el Mesías, que vendría y los libertaría de la esclavitud romana. Pedro era como el resto de aquellos en la vida de Jesús que habían puesto sus esperanzas en él. Y luego un día empezó la furia, las acusaciones, los juicios falsos, los azotes, la corona de espinas, la cruz, el recorrido al monte, la lanza, los clavos y el fin. Y todo aquello en lo que Pedro había creído y todo lo que él había esperado se fue al suelo en aquella cruz, quedó envuelto en los lienzos y puesto en una tumba cavada en la peña. Si pudiéramos haber mirado el corazón de Pedro durante los días que transpiraron entre la muerte de Cristo y su resurrección, creo que habríamos visto el epítome de la desesperanza y desilusión, porque es muy evidente, cuando uno lee los documentos del Nuevo Testamento, que Pedro no estaba seguro de lo que estaba pasando. Y luego un día empezó a correr la voz de algunos que habían ido a la tumba y que habían mirado dentro y hallaron que estaba vacía. Me imagino que tuvo algunos de los pensamientos que han tenido otros desde esa ocasión, que tal vez alguien se robó el cuerpo. Pero Pedro era del estado de Missouri. Tenía que ir y verlo con sus propios ojos, así que fue corriendo con Juan, y las escrituras dicen que se inclinó y miró adentro, y vio los lienzos por sí mismos, y la realidad de la resurrección de Cristo empezó a filtrarse en su ser. Y luego, por supuesto, llegó el momento cuando le vio por primera vez y examinó las huellas de los clavos en sus manos y el lugar en donde la lanza había perforado su costado, y para Pedro fue abrumador darse cuenta de que aquel que había muerto y había ido a la tumba y había estado allí por 3 días, y en el tercer día, por su propio poder, había quitado la piedra y salido del sepulcro, y había sido victorioso sobre el mayor enemigo del hombre. Había vuelto de los muertos. Estaba vivo. Era el Señor resucitado. Y Pedro les escribe a sus amigos que estaban atravesando dificultades y les dice: quiero decirles algo. Ustedes tienen una esperanza viva. Esta esperanza se basa en lo que Jesucristo hizo cuando salió de la tumba. Como ven, Él derrotó al más grande enemigo que el hombre enfrenta. Él, por sí mismo, triunfó victorioso sobre la muerte y promete que los que ponen su fe en Él también vencerán a la muerte. Y así Pedro dice que si usted está buscando esperanza, si está tratando de hacerle frente a las circunstancias de su vida, la esperanza se halla en Jesucristo. ¿Qué le puede decir uno a un hombre que acaba de enterrar a la que fue su esposa por muchos años? ¿Qué se le puede decir a una mujer que haya que tiene una enfermedad que va a terminar su vida y que, aparte de una intervención sobrenatural, sus días están contados? Si todo lo que tenemos para decirnos alguna vez unos a otros en nuestra desesperanza y desilusión son cosas terminales, temporales, terrenales, no nos queda nada a que aferrarnos. Como Pablo les escribió a los corintios, si en esta vida solamente esperamos en Cristo, somos los más dignos de conmiseración de todos los hombres. Como ven, esa es la única clase de esperanza que el mundo tiene para ofrecer. Es una esperanza que termina en la tumba, pero la clase de problemas que nos causan desesperanza y desesperación son problemas del tipo que tienen la tendencia de no terminar en la tumba. La aflicción del esposo que sufre después de la muerte de su esposa, el dolor de la hija que pierde a su madre cuando ella muere. ¿En dónde hallamos esperanza para la clase de problemas que parecen estar tan extendidos en nuestras vidas? Pedro dice que se la halla en una persona, se la halla en la persona del Señor Jesucristo, porque hemos puesto en Él nuestra esperanza. Él es el único que hizo lo que hizo. Salió de la muerte con vida, victorioso sobre la tumba, y su promesa es: si pones tu fe en mí, como yo vivo, tú también vivirás. Por eso es por lo que cuando realicé el funeral de mi madre, a quien amé profundamente y todavía la amo, lloré, pero no me puse histérico ni perdí la esperanza. Sé dónde ella está y sé con quién está ella, y sé con certeza que un día, por la gracia de Dios, estaré con ella de nuevo. Esta es la esperanza en medio de todo el dolor. Luego, en segundo lugar, nuestra esperanza viva es eterna. Sin que importe cuán oscura se torne la situación en nuestras vidas, nuestra esperanza está anclada en Jesucristo y en su poder sobre la muerte. Pablo les dice a los creyentes de Corinto que, si eso no es verdad, si no tenemos esa clase de fe, todavía estamos en pecado y no tenemos esperanza. La realidad de todo esto me impactó en cierta ocasión cuando leí un artículo escrito por alguien que ha visitado nuestra iglesia. Es una personalidad bien conocida en el mundo cristiano, y muchos de ustedes tal vez hayan oído su breve programa radial, o leído sus libros, o la han oído cantar. Es una mujer que no es extraña a la tragedia y dificultad. Se llama Joni Erickson Tada, y se la conoce simplemente como Joni. Estuvo en nuestra iglesia al principio de una de nuestras conferencias bíblicas de verano, y todavía pienso que esa reunión tuvo la mayor asistencia que jamás hemos tenido en nuestro plantel. Fue un día glorioso que la mayoría de nosotros nunca olvidaremos. Nunca olvidaré también llevándola a comer fuera con nuestra familia, cuando mi hija mayor, Jan, tuvo el privilegio de darle de comer, porque Johnny no puede alimentarse por sí misma. Leí una experiencia que ella relata en un artículo de una revista, en cuanto a haber estado un día en su oficina y llamado a su secretaria, Francie, diciéndole: Francie, tienes que sacar de nuevo la cama de día. Y para abreviar el cuento, debido a que su cuerpo está paralizado y no puede sentir el dolor, la única manera en que sabe cuando algo anda mal es cuando empieza a subirle la fiebre y la presión sanguínea sube y ella tiene una sensación intuitiva de que algo anda mal. A veces se debe a que se ha lastimado alguna parte del cuerpo con algo o se ha golpeado contra algo y eso le ha causado un moretón o dolor. Así que a veces, cuando eso sucede y ella no sabe qué hacer, tiene que pedir que su secretaria la desvista por completo y examine su cuerpo para ver si algo anda mal, porque ella no puede sentir el dolor en su cuerpo. Dice que, en una de esas ocasiones, que suceden 3 o 4 veces cada mes, recordaba haber mirado al cielo raso y haber dicho en voz alta: Dios, renuncio a esta parálisis, renuncio a este dolor. Algunos de nosotros hemos estado allí. Y dice que cuando Francie salía de la oficina ese día, después de cruzar el umbral, volvió a asomar la cabeza por la puerta y dijo: Johnny, apuesto a que te alegrarás cuando llegue la resurrección. Johnny dice: de repente mis ojos volvieron a llenarse de lágrimas y empecé a darme cuenta de la esperanza que había en mi corazón de que un día, tal como Jesús volvió de los muertos, ha prometido que nosotros también vamos a salir de la tumba. Y si Él viene antes de que muramos, vamos a ser arrebatados para estar con Él. Y que nuestros cuerpos van a ser transformados a semejanza de su cuerpo de resurrección. Y seremos perfectos y sanos y no tendremos dolor, ni parálisis, ni aflicción. Esa esperanza empezó a revivir mi espíritu. En donde hubo tristeza, a poco había un canto. Como ven, esto no es simplemente pastel en el cielo en el más allá. Esto no es simplemente una esperanza de ese cielo azul que pintamos en el futuro, que si simplemente creemos con suficiente intensidad, las cosas se mejorarán. No, esto no es esperanza en la esperanza. Esto es esperanza de certeza. Esto es conocer a aquel que ha hecho lo que nadie más jamás ha hecho, y en virtud de haber hecho eso, exige nuestra fe y que nos dice: si yo salí de la tumba victorioso sobre la muerte y pones tu fe en mí, tú puedes tener la misma victoria, no solo sobre la muerte, sino también en tu vida, día tras día. En tercer lugar, nuestra esperanza viva es segura. ¿Cuán segura es nuestra esperanza? Miren en la Biblia y noten lo que Pedro dice en el versículo 4. Dice que nuestra esperanza es para una herencia incorruptible, incontaminada e inmarcesible, reservada en los cielos para vosotros. ¿Saben una cosa? Al leer ese versículo, todo lo que pude pensar es en cómo esas cuatro cosas, de cierta manera, atacan todas las esperanzas terrenales en las cuales las personas ponen su fe. ¿Qué hay de malo en poner la fe en cosas humanas? ¿Alguna vez ha notado cuán desilusionador puede ser poner la fe en las cosas humanas? Debo confesarles que con el correr de los años me he hallado poniendo mis esperanzas muchas veces en los equipos de deportes profesionales. Cuando estudiaba en el seminario de Dallas, me volví fanático de los Vaqueros de Dallas. Quiero decir, en realidad me cautivaron. Iba a sus almuerzos los martes, leía toda página deportiva en cuanto a lo que estaba sucediendo con ese equipo. Sabía todo lo que pasaba con cada jugador. Vivía y moría con sus partidos. Recuerdo una vez cuando estaban jugando un partido importante en las semifinales y por alguna razón el estadio de Dallas no había vendido todas las localidades, así que el partido no iba a ser transmitido por televisión en la ciudad. Aunque usted no lo crea, mi esposa y yo nos fuimos a Oklahoma y nos inscribimos en un hotel simplemente para poder ver el partido. Así de comprometido estaba yo. Pregúnteselo a mi esposa. En los primeros años de nuestra familia, cuando nuestros hijos eran todavía pequeños y era mi turno arrullarlos, mi esposa finalmente hizo que dejara de arrullarlos durante los partidos, porque poco faltó para que en ocasiones yo anotara un par de tantos con un par de mis hijos. Así eran las cosas. Recuerdo varios años en que estaba tan entusiasmado con ese equipo y lo seguía por todas partes y llegaban hasta el mismo campeonato y perdían. Yo quedaba deprimido. ¿Saben lo que realmente me impactó como extraño? Cuando finalmente ganaron, yo igualmente me sentí vacío. Desde luego, me alegraba. Pero, ¿y ahora qué? Y eso es una especie de parábola de mi propia vida, de cuán fácil es envolvernos nosotros mismos en las cosas que en realidad nunca pueden recompensarnos verdaderamente por haber puesto nuestras esperanzas en ellas. No estoy sugiriendo ni por un momento que no debemos poner fe unos en otros, ni que debemos dejar de confiar en unos y otros, o que los vínculos de nuestras familias no deben ser fuertes. Pero hay una esperanza que está incluso más allá, y es más importante que eso, y esa esperanza es la que ponemos en el Dios eterno, por su Hijo, Jesucristo. Noten lo que dice: esa esperanza no morirá. Esa esperanza no se marchita. Esa esperanza no se deteriora. Esa esperanza no puede ser destruida. Esa esperanza está allí para usted en la persona de Jesucristo. Debido a que Él es eterno, si usted espera en Él, su esperanza es eterna. Por eso, amigos, hay una diferencia tan marcada en la manera en que los cristianos responden a la vida si están andando con Dios. Por eso podemos enfrentar los retos que nos salen al paso y podemos sentir la presión, pero por dentro hay una confianza tranquila de que esto también pasará, y si no pasa, todo se mejorará. En cuarto lugar, nuestra esperanza viva es diaria. Usted dice: «Doctor Jeremiah, todo eso está bien y es lindo, y me alegro en cuanto al futuro, y es maravilloso saber que un día voy a ver al Señor y que nuestra esperanza se realiza en comunión personal y una relación personal con Él. Pero yo tengo que enfrentar la semana que viene. Tengo que volver a un empleo que me aterra. Tengo que volver a una situación en mi hogar que me saca de quicio. Tengo que volver a darme cuenta de que esta enfermedad está fuera de mi control. ¿De qué manera mi relación personal con Jesucristo y mi esperanza en cuanto al futuro y la eternidad con Él van a determinar alguna diferencia en mi vida ahora? Pues bien, miren lo que Pedro dice en el versículo 5. Nos dice a los que tenemos nuestra esperanza en Cristo que sois guardados por el poder de Dios mediante la fe, para alcanzar la salvación que está preparada para ser manifestada en el tiempo postrero. Ahora, presten atención. Hay algo entrelazado en este capítulo. Pedro, primero que nada, dice que Dios nos ha dado una esperanza que es segura, que es firme y que nadie la va a mover. Está más allá de toda decadencia o destrucción. Nada puede sucederle. Y luego, en el versículo que sigue de inmediato, dice: «Ah, de paso, estoy comprometido a mantenerlos en su camino a la plena realización de esa esperanza». Aquí está la promesa maravillosa de este capítulo. Una esperanza que es segura para nosotros en nuestra relación personal y andar eterno con Dios, y una garantía de día a día de que en el proceso de nuestra marcha a esa realización última de la esperanza, que Él, es decir, Dios, va a guardarnos en el proceso. De hecho, la palabra «guardados» en el versículo 5 es uno de los vocablos más fuertes del Nuevo Testamento. Significa literalmente estar bajo una guarnición de un ejército. Dice aquí que usted tiene su esperanza en Cristo, usted tiene sus ojos fijos en Él y cree que Él salió de la tumba y ha confiado en Él y cree que un día usted también va a vivir por la eternidad porque ha puesto su fe en Él, pero en todo el camino al andar con Él, Él ha prometido guardarlo y ayudarlo día tras día. Con razón, muchos han escrito en cuanto a la relación entre nuestra esperanza eterna en nuestra relación diaria con problemas y dificultades. C.S. Lewis lo dijo una vez de esta manera: «Apunta al cielo y recibirás la tierra por añadidura. Apunta a la tierra y no recibirás ni lo uno ni lo otro». Esa es una verdad poderosa. Lo que está diciendo es esto: si usted no concibe el cielo como es debido, no llegará allá, pero en el proceso de no llegar allá, tampoco va a tener aquí abajo algo por lo que valga la pena vivir. Pero si usted pone su ancla fija en la eternidad, entonces recibe cierta estabilidad para la vida de todos los días. Ah, por supuesto que va a tener las mismas clases de problemas, va a tener la misma clase de escollos en el camino, pero hay una diferencia. De hecho, incluso los problemas empiezan a tener sentido. Noten lo que dice en los versículos 6 y 7, en lo cual vosotros os alegráis, aunque ahora por un poco de tiempo, si es necesario, tengáis que ser afligidos en diversas pruebas, para que sometida a prueba vuestra fe, mucho más preciosa que el oro, el cual, aunque perecedero se prueba con fuego, sea hallada en alabanza, gloria y honra cuando sea manifestado Jesucristo. Me encanta la Biblia porque es tan franca. Pedro no está dándonos ideas de eso que llaman actitud mental positiva. No está diciendo simplemente, eleven sus esperanzas y todo saldrá bien. No está diciendo que, si uno pone la fe en Cristo, los problemas desaparecerán. Dice, pongan la fe en el Señor y alístense para unos cuantos retos. Va a haber en sus vidas unas cuantas pruebas manifiestas que los golpearán, pero incluso en el proceso de esas pruebas, Dios tiene un propósito. Un teólogo escocés llamado Samuel Rutherford explica el propósito de estos problemas que enfrentamos en medio de nuestra vida de esperanza. Presten atención. Esta verdad es muy importante. Esto es lo que dice: si Dios me hubiera dicho algún tiempo atrás que Él estaba a punto de hacerme tan feliz como yo pudiera serlo en este mundo, y luego me hubiera dicho que debía empezar paralizándome un brazo o pierna, o quitándome todas mis fuentes usuales de alegría, hubiera pensado que es un modo muy extraño de lograr su propósito. Y sin embargo, su sabiduría se manifiesta incluso en esto. Porque si ven a un hombre encerrado en una habitación oscura, idolatrando un conjunto de lámparas y regocijándose en su luz y desearían hacerle verdaderamente feliz, deberían empezar apagando todas sus lámparas y luego abriendo las ventanas para permitir que entre la luz del cielo. Johnny Tada leyó esas palabras y añadió su postdata y dice, eso es exactamente lo que Dios hizo por mí. Cuando envió un cuello roto a que se cruzara en mi camino, Él apagó todas las lámparas de mi vida que se encendían en mi aquí y ahora, que lo hacían tan cautivante. La oscura desesperanza de parálisis total y permanente que siguió no fue gran diversión, pero con certeza hizo que esas promesas de resurrección cobraran vida. Y un día, cuando Jesús vuelva, probablemente cuando yo esté justo en esos momentos de yacer acostada en el sofá de mi oficina, por enésima vez, Dios va a abrir las ventanas de los cielos de par en par. No cabe duda en mi mente de que estaré fantásticamente más emocionada y lista para eso, que si hubiera estado de pie. ¿Oyen lo que ella está diciendo? Incluso los problemas que enfrentamos en esta vida y que nos presentan un reto, cuando ellos le suceden al creyente, solo hacen que el creyente aprecie incluso más cómo será cuando veamos al Señor. Conforme las lámparas algunas veces son apagadas, la gloria de la maravillosa luz de nuestro Salvador se vuelve incluso más preciosa para nosotros. Alguien ha dicho que a nosotros, en nuestra calidad de creyentes, no se nos exime del dolor y las heridas, pero hay una vasta diferencia en la manera en que procesamos estas dificultades. A menudo tenemos gran peso en nuestra vida. Yo he tenido eso en mi vida y usted lo ha tenido en la suya. Tener esperanza en Cristo no quiere decir que uno simplemente navega por la vida y jamás encuentra algún escollo. Pues bien, tendremos más de esto cuando nos reunamos mañana y continuemos hablando acerca de Dios es su ancla en tiempos como estos. 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

Así es que conmigo, levanta tus ojos y di: Señor, anhelo tu venida gloriosa. No soy como algunos que tienen tu promesa por tardanza y que se desaniman o se desesperan. Yo confío en tu promesa y sé que tú volverás. Vamos, Señor.

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3: Proverbios capítulo 24. No tengas envidia de los hombres malos, ni desees estar con ellos, porque su corazón piensa en robar, e iniquidad hablan sus labios. Con sabiduría se edificará la casa, y con prudencia se afirmará, y con ciencia se llenarán las cámaras de todo bien preciado y agradable. El hombre sabio es fuerte y de pujante vigor el hombre docto, porque con ingenio harás la guerra, y en la multitud de consejeros está la victoria. Alta está para el insensato la sabiduría. En la puerta no abrirá él su boca. Al que piensa hacer mal le llamarán hombre de malos pensamientos. El pensamiento del necio es pecado y abominación a los hombres el escarnecedor. Si fueres flojo en el día de trabajo, tu fuerza será reducida. Libra a los que son llevados a la muerte, salva a los que están en peligro de muerte. Porque si dijeres, ciertamente no lo supimos, ¿acaso no lo entenderá el que pesa los corazones? El que mira por tu alma, él lo conocerá y dará al hombre según sus obras. Come, hijo mío, de la miel, porque es buena, y el panal es dulce a tu paladar. Así será a tu alma el conocimiento de la sabiduría. Si la hallares, tendrás recompensa, y al fin tu esperanza no será cortada. Oh impío, no aceches la tienda del justo, no saquees su cámara, porque siete veces cae el justo y vuelve a levantarse, mas los impíos caerán en el mal. Cuando cayere tu enemigo, no te regocijes, y cuando tropezare, no se alegre tu corazón. No sea que Jehová lo mire y le desagrade, y aparte de sobre él su enojo. No te entremetas con los malignos, ni tengas envidia de los impíos, porque para el malo no habrá buen fin, y la lámpara de los impíos será apagada. Teme a Jehová, hijo mío, y al rey. No te entremetas con los veleidosos, porque su quebrantamiento vendrá de repente, y el quebrantamiento de ambos, ¿quién lo comprende? También estos son los dichos de los sabios: hacer acepción de personas con el juicio no es bueno. El que dijere al malo, justo eres, los pueblos lo maldecirán,

0: Una institución cultural importante en Algeciras, pues claro, necesita, además de difundir las obras de los autores locales, como acaba de decir el presidente del Ateneo, es importante también para... Es importante que la gente se pase por el stand, ¿eh? Sería importante que se pasaran por el stand, que le echaran un vistazo a los autores, a los libros...
1: Le detestarán las naciones, más los que lo reprenden tendrán felicidad y sobre ellos vendrá la gran bendición. Besados serán los labios del que responde palabras rectas. Prepara tus labores fuera y disponlas en tus campos y después edificarás tu casa. No seas sin causa testigo contra tu prójimo y no lisonjees con tus labios. No digas, como me hizo, así le haré. Daré el pago al hombre según su obra. Pasé junto al campo del hombre perezoso y junto a la viña del hombre falto de entendimiento. Y he aquí que por toda ella habían crecido espinos, ortigas habían ya cubierto su faz y su cerca de piedra estaba ya destruida. Miré y lo puse en mi corazón, lo vi y tomé consejo. Un poco de sueño, cabeceando otro poco, poniendo mano sobre mano otro poco para dormir, así vendrá como de caminante tu necesidad y tu pobreza como hombre armado. Amén.
2: Abre esas palmas así.

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3: Hola chicos, les saluda Teleniños. Hoy tenemos una emocionante historia para contarles. Pónganse cómodos, presten atención y

0: Un niño cuidaba ovejas en los Alpes suizos. Amaba las flores y los luminosos glaciares. Un día, un excursionista venía subiendo la angosta senda.
1: Hola, ¿cómo te llamas?
2: Hola, yo soy Peter.
1: ¿Estás solo aquí arriba?
2: Sí, estoy de vacaciones y cuido las ovejas de mi papá.
1: Así que eres pastor. ¿Conoces al buen pastor?
2: No, ¿quién es?
1: El buen pastor es el Señor Jesús. La Biblia dice que los seres humanos nos parecemos a ovejas desobedientes, a quienes les gusta buscarse sus propios caminos. El buen pastor nos busca, quiere guiar nuestra vida por el mejor camino, quiere cuidarnos y llevarnos con él al cielo cuando termine nuestra vida.
2: ¿Me llevará también a mí al cielo cuando haya muerto?
1: Sí, solo tienes que pedirle que sea tu pastor.
2: Me gustaría hacerlo ya mismo.
0: Peter oró, habló con Jesús de manera sencilla. De corazón le dijo que quería pertenecer a Jesús, que quería que fuese su pastor, que cuidara de su vida. Antes de seguir el viaje, el excursionista le dijo a Peter:
1: ahora perteneces para siempre al buen pastor. Puedes decir: Jesús es mi pastor. Mira, este versículo de la Biblia lo puedes leer con los 5 dedos de la mano.
0: Peter repetía el versículo tomándose de un dedo de la mano izquierda para cada palabra. Al cuarto dedo lo apretaba más fuerte que los otros, diciendo:
2: el Señor es mi pastor.
0: Muy feliz le contaba a sus padres lo que le había sucedido. Pero llegaba el día en que se le terminaban las vacaciones y Peter volvía a la escuela. Llegó el invierno. Y en los Alpes suizos eso puede ser peligroso. A veces hay peligro de avalanchas de nieve en las montañas. Peter caminaba con dificultad por la profunda nieve. De pronto, un ruido como un trueno fuerte. Peter intentaba alejarse corriendo, pero ya era tarde. La avalancha lo alcanzó y lo sepultó bajo pesadas masas de nieve. Cuando empezó a oscurecer sin que haya vuelto, los padres empezaron a preocuparse y a buscarlo. Después de largas horas lo encontraron muerto. Su mano derecha apretaba fuerte el cuarto dedo de su mano izquierda. En la muerte, Peter había estado pensando en su buen pastor. Los padres estaban muy tristes por perder a su hijo, pero a la vez les consolaba saber que se iban a encontrar de vuelta en el cielo en el momento en que también ellos se iban a ir para estar con su buen pastor para siempre. ¿Puedes decir tú también que Jesús es tu buen pastor?

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1: Hoy vivimos en un mundo que camina en contra de los valores. Era diferente décadas atrás, donde la educación, la música, la diversión, la cultura, todo estaba para respaldar la familia. Hoy están legalizando leyes donde los niños pueden, por la imposición del Estado, hacerse operaciones para cambiar de sexo sin el consentimiento de los padres, y no solamente eso, sino que está prohibido a los doctores informar a los padres. Hoy la educación quiere activar sexualmente a nuestros hijos para que, en nombre del derecho que ellos tienen de tener una vida placentera sexualmente, sin la intromisión de factores externos, dicen algunos proyectos de ley y algunas leyes, y está refiriéndose a la patria potestad, a la paternidad, ellos quieren quitar a los niños en el campo de la sexualidad la autoridad de los padres. Si un niño quiere ponerse un piercing, si un menor de edad, si un niño va a ser operado en un hospital, tiene que tener el consentimiento expreso de los padres, y los padres tienen una corresponsabilidad con el ejercicio médico. Pero en el campo de la sexualidad quieren la tiranía de una ideología que conduzca a nuestros niños a una actividad sexual desmedida. Por eso es que nosotros estamos nadando contra cultura. Vivimos en un mundo despiadado, en un mundo con una ideología establecida, donde se han comprado las conciencias de nuestros gobernantes. Hace varios años, hablando en varios países de América Latina, algunos ministros de Estado me enseñaron cartas de la Comunidad Económica Europea donde condicionaban la ayuda económica a estos países a cambio de que se modificaran las leyes para legalizar toda la ideología que quiere destruir el concepto de matrimonio, eliminar el concepto de padre y de madre, y quitar la patria potestad a los padres para que el Estado lo tome. En medio de esta cultura, nosotros tenemos que tener claro tres propósitos. Uno, ¿a dónde queremos dejar a nuestros hijos? ¿A dónde queremos que ellos lleguen? ¿Cómo queremos que ellos se enfrenten este mundo perverso? Número dos, ¿cuál es la estrategia que nosotros vamos a utilizar para proteger a nuestros hijos que están navegando en este mundo, no solamente en redes sociales, en la internet, en la educación, en la música, en el ambiente, en el barrio donde ellos viven? ¿Cómo los vamos a proteger? ¿Cuál es la estrategia? Y número tres, ¿cómo responderemos nosotros a las preguntas existenciales que ellos nos van a hacer? ¿Cómo nosotros estamos preparándonos para educar, para instruir, para que nuestros hijos sean capaces de defender lo que creen, de defender su fe, de defender su hombría o su feminidad, de defender su sexualidad, de protegerse a ellos mismos, de que ellos se sientan respetados y valorados por lo que son, por tener una identidad que ha sido creada, formada, instruida y educada en el seno del hogar? ¿Tiene usted momentos de diálogo con sus hijos para ayudarles a comprender por qué la sociedad ha estado donde está? ¿Comprendemos nosotros cómo es que se gestó toda esta ideología que ha traído perversión a nuestra sociedad y que al mismo tiempo está queriendo quitar a los padres la autoridad sobre los hijos? Varias veces he leído en las noticias en Estados Unidos de que cuando un padre ha acudido a la escuela para pedir que no le enseñen ideología de género a sus hijos, porque la educación ética y moral le corresponde a los padres y no al centro educativo, han llamado a la policía para detener a los padres. ¿Por qué? Porque el niño está en un mundo que está siendo ideologizado, en un mundo donde ellos están queriendo imponer una ideología. La verdad, ¿tiene derecho el sistema educativo o el gobierno a tomar en un área fundamental como la ética y la moral, en el campo de la sexualidad, la formación de nuestros hijos, o nos corresponde a cada uno de nosotros? Por eso es importante que entendamos que los problemas actuales son iguales a los antiguos: desorden moral, idolatría, incredulidad, negamos a Dios, el egocentrismo, etcétera. Esto nos lleva a una sociedad donde el mal quiere imponerse, y en estos días vienen tiempos difíciles. Por eso yo quiero animarle a que esté alerta, a que usted se capacite. En Enfoque a la Familia nos hemos preparado y hemos preparado esta clase maestra con un grupo pequeño para formar personas que tengan el conocimiento necesario y podamos dar respuesta a la nueva generación de por qué llegamos hasta acá. Tenemos que pedir perdón a la generación más joven porque fuimos tolerantes y no levantamos la voz. Tenemos que pedir perdón porque hicimos silencio cuando teníamos que hablar con ellos, formarlos, prepararlos, educarles y ayudarles a tener criterio propio frente a todo lo que estamos enfrentando en la actualidad. Tenemos que pedirles perdón porque no generamos el cerco de protección alrededor de ellos para ayudarles a que se sintieran fuertes, seguros y que ellos pudieran defender la fe. Más de una vez, cuando estudiaba leyes, levanté mi mano porque en algún momento se burlaron de Dios, se mofaron de Dios, quisieron hacer sentir ridículo a aquella persona que creía en Dios, y levanté mi mano temblando por dentro y me dije a mí mismo: es mi momento de defender lo que creo. Y pude hacer un análisis histórico, pero terminaba con un análisis de mi propio testimonio de cómo Dios cambió mi vida y que era imposible no creer en Dios. Qué difícil no creer en Dios, donde toda la creación es inteligente, donde todos los mundos creados, es decir, el universo, el mundo genético, las diferencias entre hombre y mujer, la diferencia entre los animales, entre la creación, cómo todo tiene una armonía perfecta, como si una mente maestra lo hubiese creado. ¿Cómo sacar a Dios de la ecuación? Nunca olvido aquella experiencia, porque comprometió mi fe, me ayudó a crecer como persona, formó mi carácter y me permitió ser una fuente de ayuda a muchos de mis compañeros.
0: 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Continuamos con el programa.
1: ¿Significa que esto es fácil? No, no es fácil. Tengo que reconocer que la primera vez que en una clase en filosofía del derecho se burlaron de Dios, sudé profundo. Y me dio temor porque hice silencio. No sabía qué decir. No sabía cómo argumentar. No sabía cómo defender mi fe. Fui y oré con mis hermanos, con mis amigos, con mis compañeros en la universidad, con los que compartíamos la fe. Nos preparamos, entrené, me formé para que la semana siguiente yo pudiera dar defensa de la fe. Y fue ahí, en medio de esa clase, donde por primera vez pude defender mi fe y pude hablar con criterio propio. Nunca olvido que al final de la clase algunos compañeros sollozaban, y fue en medio de esta experiencia que me di cuenta que uno no puede ser un cristiano anónimo, que no podemos caminar en silencio frente a una sociedad que se pierde. La pregunta que tenemos que hacernos nosotros como padres: ¿cuánto tiempo tengo para formar a mis hijos? ¿Tengo tiempo para esperar que la escuela lo haga? ¿Qué le enseñará la escuela? Y si yo no lo hago, ¿quién lo hará? ¿Lo hará la internet? ¿Lo harán los chats? ¿Lo harán las redes sociales? ¿Quién está formando el criterio para que mi hijo y mi hija pueda distinguir la diferencia entre un hombre y una mujer, que pueda interpretar que su sexualidad es biológica y no ideológica, que ella tiene el derecho de defender sus creencias y sus valores frente a una cultura que se pierde, que ella o él pueda levantar la voz para poder expresar lo que piensa mientras los demás se burlan? ¿En el hombro de quién llora mi hija o mi hijo cuando se siente ignorado o los demás se burlan porque él tuvo la defensa de sus propias convicciones? Nosotros tenemos que prepararnos y educarnos, porque lo que vivimos son tiempos difíciles. No es fácil vivir en un mundo egocentrista, en un mundo donde la insensatez, donde nos volvimos en contra de lo bueno, de lo moral. Recientemente estaba escuchando a un periodista entrevistar a algunas personas sobre un hecho X en el campo político, y era tan fácil ver el sesgo ideológico que tenía el periodista. Ni siquiera este periodista podía tener objetividad. Me preguntaba a mí mismo, ¿quién le paga el sueldo a este periodista que vendió sus valores de una ética periodística sana, donde debe respetar el criterio de los demás en lugar de imponer su propia ideología? ¿Cómo se defenderán nuestros hijos o nuestros jóvenes en el campus universitario, donde se quiere cercenar el que ellos tengan la libertad de conciencia, la libertad de religión y la libertad de poder tener un criterio propio? Nuestra sociedad está eligiendo el aborto, está eligiendo el supuesto derecho humano de garantizar la seguridad sexual o la libertad sexual a nuestros jóvenes. Eso es un crimen. Un día, cuando los científicos vuelvan a hablar y volvamos a darle valor al no nacido, y donde volvamos a entender que cuando nos presentan al niño que crece en el vientre, que tiene manos, que tiene cabeza, que tiene ADN propio, que tiene una evolución biológica natural, es un ser humano que la ley, la sociedad y todos debemos protegerlo. Los que hoy han legalizado el aborto serán acusados de crímenes de lesa humanidad. Cuando la objetividad y la ciencia vuelva a la esfera del pensamiento, de la razón, de la inteligencia, nos sentiremos avergonzados por haber vivido en esta generación. No se quede callado, no haga silencio. Démonos la oportunidad de prepararnos, de entrenarnos. Déjeme darle algunos datos. En algunos proyectos de ley se habla de legalizar el derecho de derechos sexuales, el derecho de vivir una sexualidad plena, placentera, libremente decidida, sin más límites que lo expresado en las diferentes leyes. Y uno de los objetivos es eliminar la intromisión de otras personas, de eliminar los valores de la sociedad que han marcado las generaciones antiguas. Deténgase. O lo hacemos nosotros, o lo hacen las redes sociales, o enseñamos nosotros, o lo hace un profesor que le imponen una agenda y una forma de hablar.
0: No podemos ser cristianos anónimos. Esa es la invitación de Sixto Porras en este programa. Nos está invitando a defender nuestra fe, y esto requiere preparación y valentía en todos los ámbitos de la vida. En el siguiente segmento vamos a profundizar en la importancia de equiparnos con conocimiento científico y bíblico para dar respuesta a las preguntas existenciales de la nueva generación. No se lo puede perder. Gracias por estar con nosotros. Se despide su coanfitrión, Esteban Porras, y le espero en el próximo programa de Enfoque a la Familia, donde ayudamos a las familias a mejorar en Cristo.

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3: Estimados hermanos y oyentes de Radio Vida, mi nombre es Antonio Triano y quiero compartir con vosotros una serie de mensajes bíblicos dentro del programa Escucha la Palabra. Espero que sea de gran bendición, no solamente al oírlo, sino también meditándolo para la gloria de Dios. Estimados oyentes y hermanos en Cristo, vamos a continuar donde lo dejamos en el último día. Hablamos acerca de los discípulos que se acercaron a Jesús después de su tiempo de servicio cristiano en la afuera de la ciudad, y que cuando regresaron de su viaje ministerial le contaron a Jesús todo lo que habían hecho. Marcos 6:30. Esto lo relata Marcos como una especie de preámbulo para lo que luego será este milagro maravilloso que hizo el Señor Jesucristo multiplicando los panes y los peces. Pero aún en estas palabras iniciales ya encontramos una enseñanza muy poderosa, una enseñanza muy profunda. Hablamos en la última ocasión acerca de la vida vivida en dependencia total de Dios, de la importancia de que todas las cosas que nosotros emprendamos, las emprendamos en el nombre de Cristo, pero por supuesto confiando plenamente en Él, viviendo pegado a Él y una vida, viviendo una vida que deriva de su fuerza, su efectividad. ¿Y eso cómo se consigue? Pues teniendo una relación íntima con Cristo. Y decíamos que en esa intimidad solo se obtiene a través de una vida de oración, de lectura de la palabra de Dios, de comunión con otros creyentes que nos contagian su fe y su amor por el Señor. Y de esta manera, con una vida de fe en Cristo, en el Espíritu, nosotros podemos ser gente poderosa y usada por Dios. Por eso es tan importante que cultivemos ese sentido de dependencia total de Dios, de saber que sin Cristo no somos nada, de que sin su poder no podemos hacer nada, nada que verdaderamente valga la pena en el reino de Dios. Y me dirijo hoy a aquellos que quieren servir a Dios, que son cristianos, que están quizás incluso sirviendo en alguna iglesia. Y si quieres ser verdaderamente efectivo en el trabajo cristiano, tienes que ir una y otra vez al Padre, una y otra vez. ¿Para qué? Pues para que te dote de su poder. La efectividad en el servicio cristiano no viene de llenarse uno la mente de muchas palabras, de muchos conceptos, muchas teologías, muchos conocimientos bíblicos. Viene de una relación íntima con Dios. Una relación en la que el Señor se torna en algo muy irreal a lo mejor para ti. De una relación tan íntima que la vida de Dios pasa a ser parte de tu propia vida. Y yo me acuerdo y pienso en el relato en el Antiguo Testamento cuando Moisés subió al monte Sinaí para recibir las tablas de la ley. Estuvo mucho tiempo en intimidad con Dios. Estuvo solo recibiendo instrucción de Dios. Y dice la Biblia que cuando Moisés descendió después de ese encuentro poderoso con Dios, dice que su rostro brillaba de tal manera que la gente se aterrorizó. Se aterrorizó cuando lo vieron. Y él tuvo que ponerse una especie de, como una especie de malla, de saco sobre su cabeza, porque era tal la gloria de Dios que se reflejaba a través de su rostro, que le inspiraba terror, miedo a los que estaban allí. A todos los que le estaban contemplando les causó pánico. Y aquí veo una imagen tan preciosa de lo que es esa intimidad de vida con Dios. Hace que esa cercanía con Dios sea tan grande como que el poder de Dios se transmite a nosotros. Y la misma gloria de Dios viene a brillar a través de nosotros y se refleja en nuestras palabras, en nuestras acciones, inclusive hasta en nuestra propia apariencia, en el sentido de que cuando la gente nos ve y nos trata, ve en realidad la gracia, el amor, la misericordia, la mansedumbre, el poder.

nosotros podamos decir. El Señor nos libre, o los consejos que podamos dar a la gente en la carne, sino que es la energía de Dios transmitiéndose, el poder regenerador, sanador, transformador de Dios, esté tan presente dentro de nosotros que al entrar nosotros en contacto con los demás, ese poder se transmita a los demás. Por eso el apóstol Pablo dice que el Evangelio no consiste en palabras, sino en poder de Dios. Es que verdaderamente lo que nosotros tenemos que hacer es llenarnos por medio de esa cercanía que vemos aquí en los apóstoles. Ellos se juntaron con Jesús de nuevo. Es tan importante que recibamos esa vitalidad de Dios, porque lo que va a pasar es que cuando esa vitalidad de Dios esté en nosotros, se va a manifestar entonces a través de nosotros en los demás. Y con nuestro simple caminar, nosotros vamos a bendecir a los que están alrededor de nosotros. Yo no sé si tú has conocido alguna vez una persona que esté tan llena de la gracia de Dios que simplemente esa persona nos bendice cuando está cerca de nosotros. Cuando viene a nuestra casa o simplemente nos visita, parece que se van dejando una dulzura de la presencia de Dios. Esa dulzura preciosa, ese gozo de saber que como que nos visitó un ángel, ¿verdad? Esas personas que cuando hablamos con ellas nos inspiran confianza, nos inspiran ánimo para la vida, y que simplemente estar cerca de ellas es como que nos da una razón más para tener esperanza y para ver las cosas de una manera distinta. Bueno, eso viene, hermano, la gracia de Dios viene de estas personas tan fuertemente porque Dios se manifiesta a través de ellos. No es una sensación puramente humana, porque de nuevo el reino de los cielos es reino de poder, es un reino de energía, y no de palabra, de filosofía y de enseñanza teórica, sino de obras de poder, obras de poder en Cristo Jesús. El apóstol Pablo dice, porque las armas de nuestra milicia no son carnales, sino poderosas en Dios para la destrucción de fortalezas. Gloria, gloria a Dios. El cristiano se mueve en el poder de Dios, y ese poder solo viene cuando nos pegamos a Él, cuando vivimos una actitud de total dependencia, cuando en nuestra mente hemos resuelto quién manda y quién es verdaderamente el fundamento de nuestra vida. Tiene que ser Dios, únicamente Dios. Y cuando cultivamos esa actitud de total apego a Él, entonces cosas maravillosas van a suceder. Cuando tú no confías en ti mismo, el escritor de Proverbios dice, hijo mío, no confíes en tu propia sabiduría, no te apoyes en tu propia prudencia. Tenemos que buscar la sabiduría de Dios, tenemos que consultar los eventos de la vida con Dios. Hay decisiones grandes que tendremos que hacer a lo largo de nuestra vida. Pero dice la palabra de Dios, si alguno tiene falta de sabiduría, pídala a Dios, el cual da abundantemente y sin reproche, y le será dada. ¿Quién te va a aconsejar, hermano, sino Dios? Mucha gente vive haciendo decisiones, tomando decisiones equivocadas y lamentándose luego de sus errores, porque no toma tiempo para depender de Dios, para buscar de Cristo el consejo. Necesitamos, hermano, la sabiduría que tan solo Dios nos puede dar. La sabiduría solo viene de Dios, y por eso es que tenemos que consultar las cosas grandes de nuestra vida. Yo también pienso en las palabras del apóstol Santiago cuando, versículo 13 del capítulo 4, dice, vamos ahora a los que decís hoy y mañana, iremos a tal ciudad y estaremos allá un año y ganaremos, traficaremos, cuando no sabéis lo que será mañana. Ciertamente, dice, vuestra vida es neblina que se aparece por un poco de tiempo y luego se desvanece. En lugar, debierais decir, si el Señor quiere, viviremos. Y haremos esto o aquello. Hacemos muchas veces planes, voy a hacer esto, voy a hacer lo otro. No, si el Señor quiere. Si el Señor lo permite. Esa es la actitud que veo yo en la palabra de Dios. Esa actitud es la que tenemos que tener delante del Señor. Como los apóstoles, salimos de Él, trabajamos en Él y regresamos a Él para ser fortalecidos, para que Él nos hable, nos dé perspectiva, nos ministre, nos enseñe el verdadero significado de las experiencias de la vida.

y entonces estaremos preparados para volver otra vez a las luchas, a los retos del servicio cristiano, que son muchos, y a la vida cotidiana. Si vivimos una vida así, con actitud de dependencia y de consulta de Dios y de cultivo de la presencia de Dios en nuestra vida, seremos hombres y mujeres de gran éxito, de gran efectividad, y la paz del Señor se va a transmitir a nuestras vidas y, por supuesto, a través de nosotros también a los demás. Os dejo con esta reflexión, hermano. Que el Señor os bendiga grandemente. Continuaremos en el próximo estudio. Muchas bendiciones, hermanos.

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4: Jesús dijo: el que esté dispuesto a hacer la voluntad de Dios, reconocerá si mi enseñanza proviene de Dios o si yo hablo por mi propia cuenta. Juan 7:17. ¿Cómo saber? Los cuatro primeros libros del Nuevo Testamento contienen páginas y páginas con las enseñanzas de Jesús. ¿Quieres saber si todo lo que Él afirmó es verdad? Él mismo nos dijo cómo descubrirlo. En Juan, el cuarto libro del Nuevo Testamento, declaró: el que quiere hacer la voluntad de Dios, conocerá si mi doctrina es de Dios o si yo hablo por mi propia cuenta. Suena fácil, ¿verdad? Si escoges hacer la voluntad de Dios, sabrás si lo que Jesús dice procede verdaderamente de Dios. Tal vez hayas escuchado decir que la Biblia es un buen libro, hasta es posible que hayas leído alguna parte de ella, pero quizá te preguntes si lo que afirma es verdad. Si es así, pregúntate esto: ¿realmente quiero hacer la voluntad de Dios? Si esta es tu actitud, toma una Biblia, siéntate y comienza a leer. Podrías empezar por el libro de Juan o por el libro de Marcos. Mientras lo haces, ten en mente que estás buscando la verdad, y Jesús mismo se revelará a través de su palabra. Él aseguró que cuando eliges hacer su voluntad, sabrás si lo que declaró es verdad o no. El hermano Yun, un famoso pastor chino al que apodaron el hombre celestial, dijo: nunca podrás conocer en verdad las escrituras hasta que estés dispuesto a dejarte cambiar por ellas. Teniendo esto en mente, pregúntate: ¿estoy dispuesta? ¿Estoy dispuesto? Si es así, estás a punto de embarcarte en la aventura más extraordinaria de tu existencia.
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0: ¿Existe algo como una situación totalmente desesperada? Esto es Pautas para Vivir. Seamos honestos, la Biblia a veces es deprimente y todos hemos enfrentado circunstancias que nos llevan a la desesperación. Las personas de fe no deben dudar en admitirlo, porque la Biblia es realista acerca de nuestra condición humana. Se diferencia de otros textos religiosos porque reconoce la ruina y la tragedia de la vida. De hecho, un libro entero, Eclesiastés, transmite que sin una relación correcta con Dios, nada tiene sentido. La Biblia revela que la base de las cosas es trágica, escribió Oswald Chambers, y la salida es por medio de la redención. La Escritura muestra la vida tal como es y apunta a un solo Dios, cuyo nombre es Jesucristo, en quien vemos reflejado cómo podría ser la humanidad sobre la base de la redención. La manera de superar la desesperanza es a través de la redención, porque Jesús se ofreció hasta la muerte en nuestro lugar. Nuestras vidas no solo son pasajes temporales que terminan en la muerte. Hemos sido redimidos y podemos vivir vidas con propósito, llenas de sentido. Jesús dijo, «En el mundo tendréis aflicción, pero confiad, porque yo he vencido al mundo». Esa es la palabra que cambia todo. Gracias a lo que Él hizo, si usted es su seguidor, la vida nunca será verdaderamente desesperada. Podemos animarnos porque tenemos una esperanza que va mucho más allá de esta existencia.
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1: Cuenta cuán grandes cosas ha hecho Dios contigo. Lucas 8:29. Cuenta cuán grandes cosas ha hecho Dios contigo. Después de cruzar el mar de Galilea, Jesús desembarcó en la orilla y de inmediato se vio confrontado por un hombre endemoniado. La Biblia nos dice que hacía mucho tiempo que andaba desnudo y no vivía en ninguna casa, sino entre las tumbas. Los habitantes del lugar habían intentado encadenarlo y mantenerlo bajo vigilancia, pero siempre rompía las cadenas y se escapaba. Jesús expulsó a los demonios de aquel hombre. Los lugareños lo encontraron sentado a los pies de Jesús, vestido y muy tranquilo, en su sano juicio y rogándole a Jesús que lo dejara ir con él. No, le respondió Jesús, regresa a tu casa y cuenta todo lo que Dios ha hecho por ti. Me imagino lo interesante que hubiera sido ir a visitarlo a su casa aquella noche y escucharle narrar todos los detalles de esta historia. Piensa en cuánto Dios ha hecho por ti. ¿Has compartido todos los detalles con tu familia? Cuéntales cómo Dios te protegió cuando casi tienes un accidente en un momento de tráfico intenso. Relátales cómo suplió la apremiante necesidad económica que tanto te había estado preocupando, o la forma en que Él respondió a una petición por la que llevabas semanas orando. O cómo, finalmente, tuviste la oportunidad de compartir tu fe en Cristo con tu jefe en el trabajo. ¿Por qué no regresas esta noche a tu casa y cuentas cuán grandes cosas ha hecho Dios contigo? No te guardes las buenas nuevas solo para ti. Compártelas con tu familia. La bendecirás y darás gloria a Dios por su inmenso poder.

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3: Hola, estás en Radio Vida y en esta ocasión queremos compartir contigo una porción de Isaías 57, que dice así: porque así dijo el Alto y Sublime, el que habita la eternidad y cuyo nombre es el Santo. Yo habito en la altura y la santidad, y con el quebrantado y humilde de espíritu, para hacer vivir el espíritu de los humildes y para vivificar el corazón de los quebrantados. Qué bonito es saber que creemos en un Dios que es sublime, en santidad, que es perfecto, en amor, que es puro. Y con todas esas cualidades, esos atributos que Dios tiene, nos mira con amor, con compasión. Y dice que quiere habitar junto a nosotros, que quiere compartir su presencia en nuestras vidas, en nuestros corazones. Esta mañana, al ver el amanecer, veía ese sol tan grande, con esos colores tan preciosos, y no podía dejar de decir: Dios, qué grande eres, tú creaste todo esto. Y me impulsaba el corazón a darle la gloria, porque con esa grandeza que Él tiene, con esa perfección y santidad, quiere llegar a mí, quiere llegar a ti, quiere llegar a toda la humanidad. Dice que Él habita con los humildes de espíritu, con los corazones quebrantados, para darles vida. Si no conoces esta presencia que da vida, búscale. Te desafío a que converses con Dios y quieras conocerle. Y si le conoces, nunca te alejes de Él. Búscale cada día con un corazón quebrantado, con un corazón humilde, porque estamos frente al Creador, frente al Santo, frente al Todopoderoso, que puede renovar nuestras vidas a cada instante, no importa cuál sea la condición, el momento en el que estemos pasando. Dios es poderoso para levantarnos en medio de toda circunstancia y darnos una buena y nueva vida. Dios te bendiga.

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0: El pescado como alimento muy valorado ha propiciado la creación de plantas de cultivo de peces marinos. Una de las plantas piscícolas más grandes del mundo tiene 25 años.
1: Y hay que decir que fue instalada en las aguas de la costa murciana en un área de 2.300 metros cuadrados para la producción de especies como la dorada y la lubina.
0: Bienvenidos a una edición más de La Fuente de la Vida, un programa en el que cada día descubrimos un poquito más de la Biblia, la palabra de Dios. Soy Esperanza Suárez y junto a todo el equipo que hace posible La Fuente de la Vida les damos una cordial bienvenida. La Fuente de la Vida es un programa en el que recorremos toda la Biblia en 5 años. Si lo pensamos bien, consultarla desde luego es todo un privilegio que no está al alcance de todo el mundo. En muchos países hay personas que ni siquiera pueden consultar la Biblia. Es el caso de diversos países donde la fe cristiana está restringida, con lo cual toda la literatura que tiene que ver con la palabra de Dios se encuentra proscrita. Millones de personas viven en esa situación y para ellas la radio es un medio muy importante para acceder al mensaje de Dios. Radio Encuentro, desde donde estamos grabando y donde estamos confeccionando La Fuente de la Vida, es parte de Radio Transmundial, una red internacional de emisoras cristianas que surgió precisamente para anunciar el Evangelio. Y más concretamente, sus orígenes nos llevan a una emisora instalada en la ciudad de Tánger, en Marruecos. Desde allí se enviaban sus señales a España desde hace ya muchas décadas. Hoy en España hay más libertad para los cristianos y podemos contar incluso con un programa como La Fuente de la Vida en una versión con el acento y las expresiones del país. Aún así, contamos con oyentes de muchísimos países y estamos muy contentos por ello. Y desde aquí les damos las gracias por ser parte ya de nosotros mismos. Pues amigos, si les parece, después de esta corta introducción de nuestros saludos, nos vamos a acercar a la exposición bíblica. Pero antes, vamos a disfrutar de una canción. Vamos a escuchar.

0: En un juicio, cuando una persona acusada de un delito o crimen confiesa su culpa, esa actitud se considera un elemento positivo para el reo, en tanto que servirá para reducir su pena. Reconocer nuestros errores es una actitud que ayuda en la relación unos con otros, evita conflictos y alivia, por cierto, alivia bastante el estrés.
1: En la relación que tenemos con Dios, esa actitud de confesión es esencial en todo momento, ya que constantemente hacemos cosas que no le agradan a Él. En ese sentido, actuó Esdras cuando confesó los pecados de Israel. Vamos a conocer más sobre esta actitud de Esdras en nombre del pueblo y que está registrada en el capítulo número 9 del libro de Nehemías.
0: Seguimos un día más en este interesante relato histórico que encontramos en el Antiguo Testamento. Recuerden que si hoy es la primera vez que escuchan La Fuente de la Vida, pueden escuchar nuestros espacios anteriores en www.lafuentedelavida.com. Nosotros vamos con la exposición de Virgilio Bagnoni y después volvemos.
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3: Hoy estudiaremos el capítulo 9 del libro de Nehemías, versículos 1 al 38. En primer lugar, diremos que los capítulos 9 y 10 presentan el tema titulado Oración y Renovación Espiritual. En el día de hoy, estimado oyente, vamos a considerar lo que dice el capítulo 9 de Nehemías. Recordemos que en el estudio del libro de Esdras dijimos que había varios grandes capítulos 9 en las Escrituras, y todos ellos tienen que ver con los movimientos de renovación. Lo vimos en el capítulo 9 de Esdras. Tenemos hoy ante nosotros el capítulo 9 de Nehemías y también hemos citado el noveno capítulo del libro de Daniel, que consideraremos oportunamente al estudiar ese libro. Probablemente deberíamos aclarar lo que queremos decir cuando usamos esta palabra renovación o avivamiento, porque creemos que es una de esas palabras que han sido mal entendidas por muchos. Y probablemente deberíamos pasar algún tiempo explicándola. Es un término que expresa la idea de recobrar la vida y el vigor. También significa un retorno a la conciencia, volver a tener sentido, volver en sí. Se refiere a lo que tiene vida que está desapareciendo, quizás hasta llegar incluso a la muerte y que ya no tiene vitalidad, pero que luego revive. El apóstol Pablo habló sobre la resurrección del Señor Jesucristo en el capítulo 14 de la Epístola a los Romanos, versículo 9, y ahí se dice: «Para esto Él murió y resucitó, para ser Señor tanto de los muertos como de los que viven». Este es, pues, un buen uso del término revivir y de lo que significa avivamiento. Obviamente, la palabra avivamiento está limitada a los creyentes. Se refiere a creyentes que se encuentran en una condición espiritual muy baja y que fueron reavivados, renovados y restaurados a la vitalidad y el poder. Aquí, en este capítulo 9 de Nehemías, donde nos detendremos en el día de hoy, se utiliza en ese sentido. Sin embargo, estamos seguros que usted ya se ha dado cuenta que el uso de esta palabra ha sido ampliado y ahora, a veces, la palabra avivamiento hace referencia a periodos en los que muchas personas están viniendo a Cristo. Realmente un hecho depende del otro. Uno no podrá ver un periodo en que las personas acudan a Cristo a menos que el pueblo de Dios haya experimentado un avivamiento o una renovación espiritual. En este capítulo veremos un periodo de avivamiento que siguió a una lectura pública de la palabra de Dios. Muchas de estas personas, como hemos visto en el capítulo 8, nunca habían oído la palabra de Dios. Ellos habían estado en la cautividad por 70 años y no habían tenido ningún acceso a la palabra de Dios. No había nadie allí que se las pudiera leer. Cuando regresaron a su tierra y los muros fueron reedificados, Nehemías dispuso que hubiera un tiempo de lectura de la palabra de Dios. Esta lectura probablemente se prolongó por un cierto período cuya duración desconocemos. Él tenía a Esdras, el escriba, quien tenía la palabra de Dios. Y entonces construyeron un púlpito para que pudiera leer de la palabra de Dios desde la puerta de las aguas. Dicha lectura causó un impacto tremendo sobre la gente. El pueblo lloró, y lloró principalmente de alegría. Lo que queremos recalcar es que tiene que haber emoción cuando se escucha la lectura de la palabra de Dios, pero no una emoción superficial, pasajera, sino un sentimiento que impulsa a hacer ciertas cosas. Esta es nuestra razón personal, estimado oyente, para desear difundir la palabra de Dios. Podemos sinceramente decir que no es muy importante lo que decimos nosotros a nivel personal, sino lo que la Biblia dice. El Espíritu de Dios puede tomar la palabra de Dios y si nosotros la hemos presentado como se debe hacer, Él la puede aplicar y bendecir en los corazones y en las vidas de los oyentes. Esa es la razón por la cual a veces compartimos las cartas que nos llegan de los oyentes o lo que nos comunican en sus llamadas telefónicas para poder apreciar lo que Dios está haciendo. Es algo verdaderamente sorprendente. Ahora, esto no nos debería sorprender, porque el Señor mismo ha dicho que Él bendeciría su palabra. Los integrantes de aquel pueblo reconocieron cuánto se habían apartado de las normas que Dios había establecido para ellos y cuán lejos se encontraban del cumplimiento de sus mandamientos. Como hemos visto en el libro de Esdras, la palabra de Dios había tenido un resultado en la misma vida de este sacerdote y escriba. Le dio a él un gran interés, llevándole a un compromiso personal con todo lo que él estaba llevando a cabo. Es que no puede haber un avivamiento o una renovación espiritual aparte de la palabra de Dios. Debemos reconocer y aceptar este principio. Ahora veamos lo que Dios hizo por esa gente. Se nos dice en los primeros dos versículos de este capítulo 9 de Nehemías. El día 24 del mismo mes se reunieron los hijos de Israel para ayunar, vestidos de ropas ásperas y cubiertos de polvo. Ya se había apartado la descendencia de Israel de todos los extranjeros, y en pie confesaron sus pecados y las iniquidades de sus padres. Aquí vemos que ellos confesaron sus pecados principalmente y también los de sus padres. Ahora el versículo 3 dice, puestos de pie en su lugar, leyeron el libro de la ley del Señor, su Dios, la cuarta parte del día. Y durante otra cuarta parte del día confesaron sus pecados y adoraron al Señor su Dios. La lectura de la palabra de Dios les reveló su pecado y maldad. El ayuno, el vestirse con sacos o ropas ásperas y el polvo sobre sus cabezas demostraron su sinceridad. Hubo entonces confesión y adoración a Dios. A veces una generación es muy crítica con otra. Este es el caso de los que pertenecen a la generación joven, que ha sido muy crítica con la anterior, y con razón. Pero si ellos experimentan un retorno a la palabra de Dios, dejarán de lado dicha actitud crítica y comenzarán a confesar sus propios pecados. Y con respecto a los que pertenecemos a la anterior generación, deberemos confesar en primer lugar nuestros pecados antes de señalar los de otros. Y si usted piensa que no tiene ningún pecado, entonces, estimado oyente, usted necesita regresar a la Biblia, a la palabra de Dios. Podemos ver lo que hizo esta gente de nuestro relato. Una cuarta parte del día ellos leyeron la Biblia y luego hicieron algo más relacionado con lo que acababan de leer. Confesaron sus pecados. Usted no puede hacer descender a Dios a su propio nivel. Hay muchas personas que están tratando de hacer esto. Usted tampoco puede elevarse al nivel de Dios, donde podría decir que ha alcanzado un estado de perfección. Si usted lo hiciera así, se estaría engañando a sí mismo. Yo no digo eso por mí mismo, sino que el apóstol Juan lo dijo en su primera carta, el capítulo 1, versículos 8 y 9, donde encontramos la siguiente declaración. Si decimos que no tenemos pecado, nos engañamos a nosotros mismos y la verdad no está en nosotros. Si confesamos nuestros pecados, Él es fiel y justo para perdonarnos los pecados y para limpiarnos de toda maldad. Si usted lee la palabra de Dios, comprobará que es un pecador. Cuando reconozca esa realidad, sentirá la necesidad de confesar sus pecados. Confesar los pecados significa estar de acuerdo con la palabra de Dios en vez de presentar excusas o intentar racionalizar nuestras acciones. La confesión consiste en llamar por su verdadero nombre lo que estamos haciendo, siendo conscientes exactamente de lo que realmente es pecado. Y cuando hacemos esto, estimado oyente, estamos confesando nuestros pecados y entonces Él es fiel y justo para perdonar nuestros pecados y para limpiarnos de toda maldad. En el aposento alto, el Señor Jesucristo lavó los pies de los discípulos. Eso es precisamente lo que está haciendo ahora mismo a la derecha del trono de Dios. Está limpiándonos. Cuando usted y yo nos acercamos a Él con nuestra confesión, figurativamente hablando, Él lava nuestros pies, hasta nuestra propia mente necesita ser lavada algunas veces. En nuestro contacto con el mundo en que vivimos y en nuestra vida en sociedad, resulta imposible evitar que desde un punto de vista espiritual nuestra mente se ensucie, así como el caminante de aquellos tiempos ensuciaba sus pies al transitar por aquellos caminos polvorientos. De ahí la necesidad de acercarnos a Dios para confesar nuestra impureza. En la fiesta de la Pascua, cuando el Señor se levantó de la mesa y comenzó a lavar los pies de los suyos, Pedro le dijo en el Evangelio de Juan, capítulo 13, versículo 8, «Jamás me lavarás los pies». Jesús le respondió, «Si no te lavo, no tendrás parte conmigo». Hay gente hoy que está intentando servir a Dios y que no está viviendo a la luz de la palabra de Dios. Dijo Juan en su primera carta, capítulo 1, versículo 6 y versículo 7. Si decimos que tenemos comunión con Él, pero andamos en tinieblas, mentimos y no practicamos la verdad. Mas si andamos en luz como Él está en luz, tenemos comunión los unos por los otros y la sangre de Jesús, su Hijo, nos limpia de todo pecado. Aquí no está hablando tanto de la forma de caminar, sino de por dónde camina uno. Cuando uno camina, es decir, que vive expuesto a la luz de la palabra de Dios, verá cuán lejos se encuentra de la gloria y la santidad de Dios, y que no puede alcanzar por sí mismo ese estado. Entonces se acercará a Él con una actitud de confesión, y si no lo hace, Él le dirá a usted como le respondió a Pedro: «Si no te lavo, no tendrás una relación de compañerismo conmigo». Por todo ello, y volviendo a nuestro relato de la época de Nehemías, los israelitas pasaron una cuarta parte del día leyendo la palabra de Dios y otra cuarta parte del día confesando sus pecados. Cuando enseñamos la carta de Pablo a los romanos, recibimos cartas de personas que nos contaron que habían confesado a Dios el haber hablado mal de otras o que habían mantenido una actitud de resentimiento hacia ellas. En esos casos vemos que la palabra de Dios hizo sentir su efecto en la vida de esas personas. Y si la palabra causa un impacto en su vida, usted sentirá esa misma necesidad de dirigirse a Dios en oración para confesar sus pecados. Estimado oyente, este es el camino que conduce a un avivamiento, a una renovación espiritual, y no hay otro. Cuando se nos habla de la confesión de nuestros pecados, creemos que es algo que debe hacerse en privado. Y los pobladores de aquella tierra lograron enderezar y rectificar lo que habían hecho mal. Recordemos que Simón Pedro, en el día de Pentecostés, no produjo un avivamiento levantándose y confesando cómo había negado al Señor Jesucristo. Eso fue algo que había tenido lugar en privado. Lucas y Pablo nos cuentan que el Señor apareció a Simón Pedro cuando éste se encontraba solo, porque ese asunto de la negación de Pedro era un asunto privado que tenía que ser arreglado por aquellos que habían estado implicados en ese incidente, y así fue como él restauró su relación con el Señor. Y así como nadie se bañaría en público, creemos que la confesión pública de los pecados, además de provocar emociones difíciles de controlar y dejar recuerdos nada provechosos para los oyentes, no beneficia espiritualmente a nadie. Una renovación comienza como un asunto privado de cada uno ante la presencia de Dios. Es decir, que la renovación se produce primero en el nivel individual. Esta actitud forma parte de las condiciones necesarias para que se produzca ese revivir espiritualmente del pueblo de Dios que traerá su bendición. Las personas que mencionan nuestro relato cumplieron las condiciones para experimentar una renovación y recibirían la bendición de Dios. Leamos ahora los versículos 4 y 5 de este capítulo 9 de Nehemías. Jesúa, Bani, Cadmiel, Sebanías, Buni, Serebías, Bani y Kenani subieron luego al estrado de los levitas y clamaron en voz alta al Señor su Dios. Y esto es lo que dijeron los levitas Jesúa, Cadmiel, Bani, Hasabnías, Serebías, Odías, Sebanías y Petaías: «Levantaos y bendecid al Señor vuestro Dios. Desde la eternidad y hasta la eternidad sea bendecido tu nombre glorioso, que supera toda bendición y alabanza». Esta confesión no conduce a una demostración pública, donde la persona se levanta y llama la atención sobre sí misma, diciendo a la gente lo pecadora que es, lo cual la hace importante ante los demás. En nuestra historia, después de haber oído la palabra de Dios, hicieron su confesión y después alabaron y exaltaron a Dios. Y eso es lo que nosotros debemos hacer. Necesitamos alabar a Dios en nuestras reuniones, en nuestros encuentros. Alguien decía en cierta ocasión que la reunión de oración semanal de su iglesia se estaba haciendo demasiado monótona al escuchar siempre las mismas oraciones. Así es que decidieron que en vez de continuar haciendo a Dios las mismas peticiones de siempre, alabarían a Dios en sus oraciones. Y entonces todos los presentes comenzaron a experimentar una renovación espiritual. Es que cuando comenzamos a exaltar el nombre de Dios, Él comienza a actuar y los creyentes comienzan a ser transformados espiritualmente. Veamos ahora lo que dice el versículo 6 de este capítulo 9 de Nehemías. Tú solo eres Señor, tú hiciste los cielos, y los cielos de los cielos con todo su ejército, la tierra y todo lo que está en ella, los mares y todo lo que hay en ellos. Tú vivificas todas estas cosas y los ejércitos de los cielos te adoran. ¿Ha tenido usted la oportunidad de detenerse a la orilla del mar y observar esas olas gigantescas que golpean contra las rocas? ¿Le ha movido a usted a volverse hacia Dios y adorarle? ¿Ha estado usted alguna vez en un gran bosque, por ejemplo? Cuando uno entra en un bosque grande lleno de árboles altos y gruesos, ¡qué emocionante es todo eso! Uno puede entrar en un lugar como esos por la mañana y levantar la vista para observar cómo la copa de los árboles forma la bóveda de un grandioso templo, y uno allí puede adorar a Dios. Él es el Creador, Él fue quien hizo toda esa belleza que nos rodea. Él fue quien creó este universo. Y no solo hizo eso. Veamos lo que nos dicen los versículos 7 al 10. Tú eres, Señor, el Dios que escogió a Abraham. Tú lo sacaste de Ur de los Caldeos y le pusiste por nombre Abraham. Hallaste fiel su corazón delante de ti e hiciste pacto con él para darle la tierra del Cananeo, del Eteo, del Amorreo, del Fereceo, del Jebuseo y del Jerjeseo, para darla a su descendencia. Y cumpliste tu palabra porque eres justo. Miraste la aflicción de nuestros padres en Egipto y oíste el clamor de ellos en el Mar Rojo. Hiciste señales y maravillas contra el faraón, contra todos sus siervos y contra todo el pueblo de su tierra, porque sabías que habían procedido con soberbia contra ellos, y te hiciste nombre grande como hasta este día. Ellos alababan a Dios por la forma en que él había guiado a sus antepasados, cómo él había elegido a Abraham, cómo lo había cuidado en la tierra de Canaán, cómo los había traído como una nación desde la tierra de Egipto, cómo ellos habían sido guiados y protegidos milagrosamente a través del desierto. Estimado oyente, ¿le ha dado gracias usted a Dios alguna vez por permitirle vivir en su país? ¿Le ha dado gracias a Dios por haberle llevado al lugar que hoy ocupa? Nosotros deberíamos agradecerle a él por eso, así como esta gente lo hizo. Ellos no solo reconocieron que Dios era su creador, sino también su redentor. Y le estaban agradeciendo a Dios por la liberación que experimentaron cuando les condujo fuera de Egipto. Y estos son motivos para que usted y yo le demos las gracias a Dios. Él es el creador y este es su universo. También tenemos que agradecerle que él nos salvó, nos redimió. Por cierto, ¿le ha dicho usted que le ama? No olvidemos que Él es la fuente, el origen de toda bendición. No solo nos ha provisto los elementos materiales que necesitamos, sino que siendo pecadores nos ha salvado. Escuchemos ahora lo que dicen los versículos 34 y 35 de este capítulo 9 de Nehemías. Nuestros reyes, nuestros gobernantes, nuestros sacerdotes y nuestros padres no pusieron por obra tu ley, ni atendieron a tus mandamientos ni a los testimonios con que los amonestabas. Pero ellos en su reino y en los muchos bienes que les diste y en la tierra espaciosa y fértil que entregaste delante de ellos, no te sirvieron ni se convirtieron de sus malas obras. Este fue un repaso de la historia de aquel pueblo, mostrando cómo Dios los había favorecido. Sin embargo, sus reyes, príncipes, sacerdotes y los padres de la nación no habían obedecido los mandamientos de Dios. Luego él dijo en el versículo 36, «Míranos hoy convertidos en siervos. Somos siervos en la tierra que diste a nuestros padres para que comieran su fruto y su bien». Ellos reconocieron el juicio de Dios que estaba sobre ellos. Leamos ahora los versículos 37 y 38 de Nehemías capítulo 9. El fruto de ella se multiplica para los reyes que has puesto sobre nosotros por nuestros pecados, quienes se enseñorean sobre nuestros cuerpos y sobre nuestros ganados conforme a su voluntad. En gran angustia estamos. A causa, pues, de todo esto, nosotros hacemos fiel promesa y la escribimos, firmada por nuestros gobernantes, por nuestros levitas y por nuestros sacerdotes. En el próximo capítulo veremos las condiciones del pacto. Aquí vemos que a cada dirigente de la nación se le pidió que se comprometiese firmemente y por escrito en dicho pacto, porque el pueblo había resuelto obedecer a la palabra de Dios. ¿Qué clase de pacto ha hecho usted con Dios? Algunas personas se resisten a prometer algo que quizás no puedan cumplir. En las relaciones humanas, cada vez que alguien compra algo o realiza cualquier transacción comercial, tiene que comprometerse por escrito a realizar ciertos pagos. Es decir, que las personas están dispuestas a asumir todo tipo de compromisos y obligaciones en la vida, pero en el terreno espiritual no están dispuestas a establecer un pacto con Dios. ¿Le ha prometido a Dios algo? Prometerle algo a Dios es un asunto importante y el Señor quiere saber si realmente hablamos en serio. ¿Cuántas veces le habremos fallado? Pero Él nos comprende y tiene misericordia de nosotros. Y si nosotros tomamos en serio nuestra relación con Él, Él se ocupará de nosotros y nos dará la fortaleza que supla nuestra debilidad para cumplir su voluntad. Estimado oyente, gracias a la obra del Señor Jesucristo en la cruz, usted puede establecer hoy una relación con Dios. La salvación no solo le proporciona la vida eterna, sino que aquí en la tierra tiene efectos muy importantes. A usted le sorprenderá ir descubriendo lo que él puede hacer con su vida y hasta qué punto puede irla transformando por la acción de su espíritu. Le invitamos, pues, a dar el paso de fe de recibir al Señor Jesucristo como Salvador. Y al hacerlo, le invitamos también a que haga suyas las siguientes palabras del Salmo 37, versículos 4 y 5. Deleítate en el Señor, y Él te concederá los deseos de tu corazón. Encomienda al Señor tu camino, confía en Él, y Él actuará.
1: Pues hemos llegado al final del programa, pero les invitamos a visitar nuestra web lafuentedelavida.com o bien a descargar la aplicación La Fuente de la Vida, que también se puede encontrar con el nombre de A Través de la Biblia. Si desean contactar con nosotros, pueden llamarnos al teléfono 91-422-0524 o bien al teléfono de WhatsApp 601-20-32-65. Recuerden que si nos llaman desde fuera de España deben pulsar el prefijo más 34, 91-422-0524 o 601-20-32-65. Se lo digo de otra manera, 91-422-0524 o 601-203-265. Si desean enviarnos un correo electrónico, lo pueden hacer en la siguiente dirección: info@radioencuentro.net. info@radioencuentro.net. Muchas gracias, amigos, por habernos acompañado en este día. Y no se olvide que hay una fuente de agua viva que nunca se agota. Beba de ella.
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2: Has visto bien, dijo el Señor, porque yo estoy alerta para que se cumpla mi palabra. Jeremías 1:12. 47 Reyes. Con frecuencia solemos pensar en la Biblia como un libro que nos enseña principios para vivir, el manual divino para la vida. Pero a veces olvidamos que también es un preciso registro de la historia. Los libros históricos del Antiguo Testamento, desde Josué hasta Segundo de Crónicas, por ejemplo, recogen los nombres de 47 reyes, aparte de los que reinaron en Israel y Judá. Lo extraño es que durante más de 2.300 años, los eruditos seculares no los reconocieron como hombres que en verdad vivieron y reinaron. A pesar de la grandeza de estos gobernantes, los estudiosos los relegaron al ámbito de la mitología, sencillamente porque no habían hallado pruebas al margen de la Biblia de que hubieran existido en verdad. Pero los arqueólogos empezaron a hacer nuevos descubrimientos. Estos reyes fueron haciendo su aparición en los registros históricos de aceptación universal. En la actualidad, los 47 reyes han sido autentificados por las pruebas arqueológicas. Cada rey ha sido reconocido como una persona que vivió y reinó tal como la Biblia afirma que hizo. ¿No te alegra que las palabras que Dios inspiró para que los escritores de la Biblia las recogieran sean verdaderas y fiables? Es un maravilloso consuelo cuando estás pasando por tiempos difíciles. El Dios que se aseguró de que se recopilara la historia en la Biblia con toda precisión es el mismo que promete en esa misma Biblia que el Señor mismo marchará al frente de ti y estará contigo. Nunca te dejará ni te abandonará. No temas ni te desanimes. Puedes descansar en sus promesas, porque Él ha dicho: yo estoy alerta para que se cumpla mi palabra.
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1: Amasías siguió en todo el ejemplo de su padre Joás. Segundo de Reyes 14:3. El poder del ejemplo. Steve Maxwell, líder del movimiento a favor de la educación en el hogar, cuenta una lección que aprendió de uno de sus hijos. La familia se estaba mudando a otra casa y se detuvieron en un restaurante para comer. Cuando el camarero se acercó para anotar el pedido, Nathan, su hijo mayor, tomó la palabra antes de que sus padres pudieran hablar. Le dijo al mesero que iban a pedir al señor que bendijera su comida y le preguntó si tenía alguna petición por la que pudieran orar. El hombre fue tomado por sorpresa, pero recuperándose le respondió que el padre de su novia estaba en el hospital con un grave problema del corazón y que apreciaría una oración por él. Tras acabar de orar, el camarero estaba claramente emocionado y agradecido. Más tarde, Steve le dijo a su hijo Nathan lo agradecido que se sentía por la lección que les había dado y que esperaba hacer esa misma pregunta a otras personas en el futuro. El niño le explicó que había estado con otra persona que había actuado de ese modo y que decidió hacerlo también él. Alguien había sido un ejemplo para Nathan y él aprendió de lo que vio hacer. El poder del ejemplo va pasando de una persona a otra. Te des cuenta o no, eres un mentor para los demás por medio de tu vida. Algunas de las mejores enseñanzas no se expresan con palabras, sino mediante el ejemplo. Tal vez no hayas oído nunca hablar de reyes llamados Amasías y Joás, pero podemos aprender algo de ellos. Las Escrituras nos cuentan que Amasías hizo conforme a todas las cosas que había hecho Joás su padre. Por tanto, Joás dejó el ejemplo y su hijo siguió sus pasos. ¡Anímate! Las personas ven lo que haces. Tu ejemplo tiene poder para moldear sus vidas.
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2: Buscad mansedumbre.
3: Hoy vamos a estar mirando una palabra que nos muestra una cualidad del carácter que tiene que estar establecida en cada uno de los creyentes. Aprenderemos que es una cualidad que se cultiva y que se busca de manera activa. Es algo que no depende de la emoción, sino de la obediencia. Es una cualidad que fomenta la unidad y la reconciliación. Es una cualidad con la que tenemos que pelear las batallas y las luchas diarias. Es una cualidad que habita en el hombre espiritual y de la que tenemos que estar revestidos, mostrando el carácter de Dios en Jesucristo y mostrando el fruto del Espíritu Santo. Estamos hablando de la importancia de buscar la mansedumbre. El profeta Sofonías, inspirado por Dios, dijo lo siguiente:
4: Congregaos y meditad, oh nación sin pudor, antes que tenga efecto el decreto y el día se pase como el tamo, antes que venga sobre vosotros el furor de la ira de Jehová, antes que el día de la ira de Jehová venga sobre vosotros. Buscad a Jehová todos los humildes de la tierra, los que pusisteis por obra su juicio, buscad justicia, buscad mansedumbre, quizás seréis guardados en el día del enojo de Jehová.
3: ¿Quiénes serían guardados en el día del enojo de Jehová? Primero, los que buscan a Jehová, los humildes de la tierra y los que ponen su obra por juicio. Segundo, los que buscan justicia. Tercero, los que buscan mansedumbre. Y hoy vamos a estar hablando de esta tercera cosa, de buscar mansedumbre. Vamos a hacerlo de manera sencilla, vamos a ir al diccionario de la RAE. ¿Qué significa buscar? Y nos dice:
4: hacer algo para hallar a alguien o algo. Hacer lo necesario para conseguir o que ocurra algo. Palabras sinónimas son indagar, inquirir, investigar, examinar, explorar, rastrear, escudriñar, registrar, rebuscar, averiguar y preguntar.
3: ¿Qué nos dice el diccionario acerca de qué significa mansedumbre?
4: Condición de manso. Sinónimos: docilidad, sumisión, sometimiento, humildad, suavidad, benignidad, afabilidad, apacibilidad, tranquilidad, dulzura. Y lo contrario o lo antónimo sería fiereza, bravura y ira.
3: El libro de Eclesiastés nos dice en su capítulo 10, verso 4 lo siguiente:
4: si el espíritu del príncipe se exaltare contra ti, no dejes tu lugar, porque la mansedumbre hará cesar grandes ofensas.
3: En este pasaje vemos el efecto de la mansedumbre ante alguien con autoridad que está enfadado en contra nuestra. Y es que la mansedumbre hace cesar grandes ofensas. Este versículo, la versión de Dios Habla Hoy, dice: si el que gobierna se enoja contigo, no pierdas la cabeza. El remedio para los grandes errores es tomar las cosas con calma. Segunda de Corintios capítulo 10, verso 1 dice lo siguiente:
4: yo, Pablo, os ruego por la mansedumbre y ternura de Cristo. Yo, que estando presente ciertamente soy humilde entre vosotros, mas ausente soy osado para con vosotros.
3: El comentario William Barclays dice:
4: mansedumbre. Al usar esta palabra, Pablo quiere decir que no va a insistir en sus derechos ni en la letra de la ley, sino que va a tratar la situación con el amor de Cristo que trasciende hasta la justicia humana más excelente.
3: Vamos a ver. En Gálatas capítulo 5, verso 23, puedes leer el 22, que la mansedumbre forma parte del fruto del Espíritu Santo y debemos buscarla.
4: Mansedumbre, templanza, contra tales cosas no hay ley.
3: Gálatas 6:1 dice lo siguiente:
4: hermanos, si alguno fuere sorprendido en alguna falta, vosotros que sois espirituales, restauradle con espíritu de mansedumbre, considerándote a ti mismo, no sea que tú también seas tentado.
3: Pablo les muestra la forma en la que debían de comportarse como espirituales ante los fallos y las faltas de los demás. Les dice que restauraran a la persona caída con gentileza, con dulzura, que la trataran como si fueran ellos los que hubieran caído, y cómo les gustaría que le trataran. Les invita a considerar las palabras, el tono, los gestos y el trato, y esto debían de buscarlo, buscar la mansedumbre. Efesios capítulo 4, verso 1 al 3 dice lo siguiente:
4: Yo pues, preso en el Señor, os ruego que andéis como es digno de la vocación que fuisteis llamados, con toda humildad y mansedumbre, soportándoos con paciencia los unos a los otros en amor, solícitos en guardar la unidad del Espíritu en el vínculo de la paz.
3: La versión de Dios habla hoy dice: Les ruego que se porten como deben hacerlo los que han sido llamados por Dios. Según estos versículos, ¿puede una persona llamada por Dios tener como principal carácter la dureza, el orgullo y la ira? El amor ágape se expresa soportándonos con paciencia los unos a los otros, con amor expresado en humildad y mansedumbre. Y esto hay que buscarlo. El carácter del cristiano llamado por Dios es el pegamento que guarda la unidad del Espíritu en el vínculo de la paz, en la familia, en la iglesia y en cualquier lugar. Vamos a leer de Dios habla hoy, Colosenses capítulo 3, verso 12 al 15.
4: Dios los ama a ustedes y los ha escogido para que pertenezcan al pueblo santo. Revístanse de sentimientos de compasión, bondad, humildad, mansedumbre y paciencia. Sopórtense unos a otros y perdónense si alguno tiene una queja contra otro. Así como el Señor los perdonó, perdonen también ustedes. Sobre todo, revístanse de amor, que es el lazo de la perfecta unión. Y que la paz de Cristo reine en sus corazones, porque con este propósito los llamó Dios a formar un solo cuerpo. Y sean agradecidos.
3: Esta versión dice que los ropajes visibles del cristiano al mundo son sentimientos de compasión, de bondad, humildad, mansedumbre, palabras suaves, gentiles, dulces, pacientes, soportándoos y con una actitud de perdonar. El ejemplo supremo es nuestro Señor Jesucristo. El carácter cristiano lleno del Espíritu Santo que derrama el amor de Dios es el lazo perfecto o la perfecta unión en la iglesia, en la familia, en la pareja. Leamos 1 de Timoteo, capítulo 6, versículos 11 y 12.
4: Mas tú, hombre de Dios, huye de estas cosas y sigue la justicia, la piedad, la fe, el amor, la paciencia, la mansedumbre. Pelea la buena batalla de la fe, echa mano de la vida eterna, a la cual asimismo fuiste llamado, habiendo hecho la buena profesión delante de muchos testigos.
3: ¿Cómo se pelea la batalla de la fe? Siguiendo la justicia, la piedad, la fe, el amor, la paciencia y la mansedumbre. No con ira, no con un carácter agrio, sino con un carácter alineado con Dios en Jesucristo. Leamos Tito, capítulo 3, verso 2.
4: Que a nadie difamen, que no sean pendencieros, sino amables, mostrando toda mansedumbre para con todos los hombres.
3: Vemos dos características que desagradan a Dios y alejan a las personas: difamar o hablar mal de otros, y una tendencia a pelear, a querer imponer su razón a la fuerza. Por otro lado, el creyente honra a Dios cuando es amable, pacífico, manso, y esto ante todos los hombres. Leamos Santiago capítulo 3, versículo 13 a 18.
4: ¿Quién es sabio y entendido entre vosotros? Muestre por la buena conducta sus obras en sabia mansedumbre. Pero si tenéis celos amargos y contención en vuestro corazón, no os jactéis ni mintáis contra la verdad. Porque esta sabiduría no es la que desciende de lo alto, sino terrenal, animal, diabólica. Porque donde hay celos y contención, allí hay perturbación y toda obra perversa. Pero la sabiduría que es de lo alto es primeramente pura, después pacífica, amable, benigna, llena de misericordia y de buenos frutos, sin incertidumbre ni hipocresía. Y el fruto de justicia se siembra en paz para aquellos que hacen la paz.
3: Una persona llena de la sabiduría espiritual y entendimiento actúa con sabia mansedumbre, busca la mansedumbre en la relación, evita a que la carne actúe, evita la inspiración diabólica que quiere gritar, actuar con ira, y todo esto destruye la relación, destruye tu corazón, destruye la paz. Y como el último versículo que hemos leído, dice que el fruto de justicia se siembra en paz para aquellos que hacen la paz. por lo tanto, busca la sabiduría de lo alto. Primera de Pedro 3:15 nos va a responder a la pregunta: ¿de qué manera presentas la defensa? ¿O cómo actúas cuando te sientes atacado?
4: Sino santificad a Dios el Señor en vuestros corazones y estad siempre preparados para presentar defensa con mansedumbre y reverencia entre todo el que os demande razón de la esperanza que hay en vosotros.
3: Sobre toda cosa guardada, dice la Escritura, guarda tu corazón porque de él emana la vida. Y Dios nos ha llamado a tener paz. Busca la mansedumbre y te mantendrás en paz en medio del conflicto. Eres responsable de tus acciones. No eres responsable de las acciones de los demás ni las actitudes de los demás. Guarda tu alma en paz. Seamos imitadores de nuestro Señor Jesucristo, que dijo de sí mismo en Mateo capítulo 11, versos 28 a 30, vamos a leer 29, lo siguiente: llevad mi yugo sobre vosotros y aprended de mí, que soy manso y humilde de corazón, y hallaréis descanso para vuestras almas. Busca la mansedumbre, busca la paz. Que el otro responda como quiera, es responsable de su vida. Nuestra responsabilidad es revestirnos de lo alto, revestirnos de Cristo. 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

0: preste atención a este dicho. Los padres que tienen la dicha de tener buenos hijos, por lo general, tienen hijos que tienen la dicha de tener buenos padres. ¿Lo entendió? En otras palabras, los padres que piensan que tienen hijos excelentes, por lo general tienen hijos que piensan que sus padres son excelentes. Dicho de otra manera, lo que se siembra, se cosecha. La Biblia dice que segamos lo que sembramos. Si usted es buen amigo, probablemente tiene muchos buenos amigos. Si es generoso, probablemente las personas serán generosas con usted. Es asombroso cómo este principio nos permite fomentar el mundo que soñamos. Comience hoy sembrando amor, respeto, paciencia y servicio en relación. Le habla David Jeremiah animándole a que tome el camino a una vida nueva. Descubra la ley divina de la siembra y cosecha en su minuto en la Biblia.
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1: Cuando los llamé, ustedes no me respondieron. Hablé y no me escucharon. Isaías 65:12. Responder y escuchar. En esta época de buzones de voz y de identificador de llamadas, a menudo las personas no contestan sus teléfonos hasta después de saber quién llama. Curiosamente, hay un versículo de la Biblia que habla de que Dios nos llama y no obtiene respuesta. Isaías 65:12 declara: "Cuando los llamé, ustedes no me respondieron. Hablé y no me escucharon". ¡Qué triste! El Dios Todopoderoso, el Creador del cielo y de la tierra, llamó al pueblo que ama, pero ni le respondieron ni escucharon lo que Él tenía que decirles. En otras palabras, le colgaron el teléfono. Seamos sinceros. ¿Acaso no ha habido veces en las que has oído la voz de Dios hablándole a tu corazón y no has querido escuchar? ¿Dejas que sea el contestador automático el que responda, por así decirlo, e ignoras la voz de Dios? Yo admito que también he hecho esto. ¿Cuán distinta es la forma en que Dios trata nuestras llamadas? En el mismo capítulo de Isaías, Dios afirma: "Antes que me llamen, yo les responderé. Todavía estarán hablando cuando ya los habré escuchado". Cuando llamamos a Dios, Él responde incluso antes de nuestra llamada, y no nos ignora como lo hacemos nosotros a veces con Él. Cuando llamas a Dios, puedes estar seguro de que te responderá. David declaró: "En mi angustia invoqué al Señor. Clamé a mi Dios y Él me escuchó desde su templo. Mi clamor llegó a sus oídos". Dios no tiene contestador automático ni recepcionista que responda a sus llamadas. Tu clamor llega directamente a sus oídos. La próxima vez que sientas que Dios te está hablando, ten la cortesía de responderle.
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2: Un usuario de la famosa página web Reddit,
3: bajo el apodo de Evil English,
2: relató acerca del hallazgo realizado en casa de sus abuelos 2 décadas después de la muerte de estos. El protagonista de esta historia supo que había heredado una casa en el campo que había sido propiedad de sus familiares fallecidos.
3: Lo que jamás pudo imaginar era lo que descubriría en esa vivienda.
2: El día que fue a la casa con el fin de limpiarla y ponerla en condiciones para la venta,
3: su mundo cambió completamente.
2: Encontró nada menos que 2 cajas fuertes
3: que, al ser abiertas, descubrieron diversos tesoros,
2: entre ellos monedas antiguas,
3: billetes exclusivos,
2: las joyas de su abuela,
3: barras de plata,
2: todo ello valorado en miles de dólares. Un francés que en el 2016 heredó una casa en Evreux, Normandía,
3: pronto descubriría que había heredado mucho más que una vivienda.
2: Tras mudarse a la casa en cuestión, fue encontrando monedas, lingotes y barras de oro por toda la propiedad,
3: escondidas en los muebles e incluso dentro de botellas de whisky.
2: El valor total de los 100 kilogramos de oro que finalmente encontró
3: era de 4 millones de dólares.
2: Cuando Thomas Schulz y su socio Lawrence Joseph decidieron comprar una cabaña de $300,000 en Nueva York en el año 2007,
3: también recibieron las obras del dueño anterior de la casa, un artista armenio desconocido llamado Arthur Pinagia.
2: Se suponía que las obras debían ser desechadas a pedido del propio autor,
3: pero Schulz no pudo tirar lo que entendió que era el trabajo de toda una vida
2: y decidió organizar la colección,
3: que contenía más de 70.000 pinturas.
2: Nunca imaginó lo que sucedería después. Cuando terminó de organizar las obras, el interés por las pinturas abstractas de estilo impresionista había crecido
3: y la colección de Arthur Pinagian fue valorada en unos 30 millones de dólares.
2: En Virginia, Estados Unidos, Michael Rohrer se puso a limpiar la casa de su tía abuela fallecida
3: cuando encontró una colección de 345 cómics en el sótano.
2: La colección había pertenecido a su tío, también fallecido, Billy Wright,
3: que nunca le había contado a nadie sobre su hobby.
2: Los cómics estaban cuidadosamente organizados y entre ellos había ejemplares raros como el número 27 de Detective Comics,
3: el primero en el que apareció Batman o el primero en el que Superman apareció.
2: La impresionante colección fue vendida en una subasta en Nueva York
3: por 3,5 millones de dólares.
2: Cuando falleció el coleccionista

0: del doctor Harold Carr en el año 2009,
1: dejó como única herencia su casa en Newcastle, Inglaterra.
0: Al examinar los familiares la propiedad que habían heredado, encontraron en ella un Bugatti modelo 57S de 1937,
1: cuidadosamente guardado en el garaje. Un automóvil que anteriormente había pertenecido a uno de los integrantes de la dinastía L. Howe.
0: El excéntrico doctor lo había comprado en el año 1955 por $1,100,
1: el equivalente a $29,000 de hoy. Sin embargo,
0: más de 50 años después, sus familiares vendieron este clásico automóvil por la increíble suma de
1: $3.8 millones.
0: Jamás habrían podido imaginar que en el garaje del buen doctor
1: encontrarían un tesoro de esa magnitud.
0: Jesús dijo, el reino de los cielos es semejante a un tesoro escondido en un campo, el cual un hombre halla y lo esconde de nuevo. Y gozoso por ello va y vende todo lo que tiene y compra aquel campo. Aunque en nuestros días abundan los llamados cazatesoros, lo cierto es que la búsqueda de estos bienes
1: no es algo exclusivo de esta época.
0: El ser humano se ha visto fascinado desde tiempos remotos por hallazgos cuyo valor implique una mejora en su estatus social,
1: un incremento en su poder adquisitivo
0: o simplemente un reconocimiento en los libros de arqueología.
1: A nivel personal,
0: ¿quién no quisiera hallar un tesoro en el jardín de su casa para disfrutar de mayor bienestar?
1: Hay tesoros y tesoros.
0: Mientras muchos entienden la fe cristiana como una religión,
1: en el sentido más negativo de la palabra, Jesús la presenta como un tesoro escondido a ser descubierto.
0: El caso es que, a diferencia de otros tesoros,
1: este es el único que todos podemos encontrar.
0: Entrega hoy tu vida a Jesús y descubre el mayor tesoro existente
1: que por medio de la fe
0: Dios implanta en lo más profundo de tu ser.
1: Soy Carl.
0: Hasta siempre.

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1: Jesús llamó a sus discípulos y les dijo: "Les aseguro que esta viuda pobre ha echado en el arca más que todos los demás. Estos dieron de lo que les sobraba, pero ella, de su pobreza, echó todo lo que tenía, todo su sustento." Marcos 12, 43 y 44. El donativo más valioso que se entregó jamás. Un día estaba Jesús sentado cerca del templo en Jerusalén, observando cómo depositaban las personas su dinero en una caja para la ofrenda colocada a la entrada. Se percató que muchos ricos ponían grandes cantidades, pero en ese momento llegó una viuda y echó dos monedas muy pequeñas de cobre, equivalentes tan solo a una fracción de centavo. Llamando a sus discípulos para que se acercaran a él, les dijo: "Esa pobre viuda echó más que todos los demás a la caja del tesoro del templo, porque los demás dieron de lo que les sobraba, pero ella, a pesar de su pobreza, entregó todo lo que tenía para vivir." Estaba pensando cuánto dinero se ha entregado para la obra del Señor como resultado del ejemplo de esta viuda. Ni siquiera conocemos su nombre, pero es indudable que se han donado millones de dólares por su ejemplo. Su diminuta ofrenda se ha multiplicado incontables veces. ¿No crees que se sorprendería si ella lo supiera? Jesús sigue viendo lo que damos. Sabe cuándo entregamos y cuánto nos queda después de ofrendar. También conoce nuestros motivos para dar. Él mira nuestro corazón y sabe si lo hacemos por Él, para impresionar a otros o para mitigar los sentimientos de culpa por tantas bendiciones que recibimos. Sí, Dios ve cuándo te sacrificas para darle a Él y un día te recompensará. Da, nunca sabrás cómo influirá tu ejemplo en otras personas.
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Hola, estás en Radio Vida y en esta ocasión queremos compartir contigo una porción de Isaías 57, que dice así: porque así dijo el Alto y Sublime, el que habita la eternidad y cuyo nombre es el Santo. Yo habito en la altura y la santidad, y con el quebrantado y humilde de espíritu, para hacer vivir el espíritu de los humildes y para vivificar el corazón de los quebrantados. Qué bonito es saber que creemos en un Dios que es sublime, en santidad, que es perfecto en amor, que es puro. Y con todas esas cualidades, esos atributos que Dios tiene, nos mira con amor, con compasión. Y dice que quiere habitar junto a nosotros, que quiere compartir su presencia en nuestras vidas, en nuestros corazones. Esta mañana, al ver el amanecer, veía ese sol tan grande, con esos colores tan preciosos, y no podía dejar de decir: Dios, qué grande eres, tú creaste todo esto. Y me impulsaba el corazón a darle la gloria, porque con esa grandeza que Él tiene, con esa perfección y santidad, quiere llegar a mí, quiere llegar a ti, quiere llegar a toda la humanidad. Dice que

Él habita con los humildes de espíritu, con los corazones quebrantados, para darles vida. Si no conoces esta presencia que da vida, búscale. Te desafío a que converses con Dios y quieras conocerle. Y si le conoces, nunca te alejes de Él. Búscale cada día con un corazón quebrantado, con un corazón humilde, porque estamos frente al Creador, frente al Santo, frente al Todopoderoso, que puede renovar nuestras vidas a cada instante, no importa cuál sea la condición, el momento en el que estemos pasando. Dios es poderoso para levantarnos en medio de toda circunstancia y darnos una buena y nueva vida. Dios te bendiga.

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quiero, no quiero, no puedo y no debo de ti separarme. No existe un lugar donde pueda encontrar la paz que tú pudiste darme. Por favor, ven a inundarme, a llenarme hasta rebosarme, a envolverme hasta saturarme. Solo tú puedes saciarme. Desciende, muévete, exhíbete. En mi vida, glorifícate. Tú eres el centro de todo.

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1: Jesús le dijo a Zaqueo, hoy ha venido la salvación a esta casa. Lucas 19:9. Dios busca a los perdidos. Un día, mientras estaba nadando en el fondo del mar, un submarinista profesional se encontró con una ostra que llevaba un trozo de papel en la boca. La abrió y sostuvo el papel cerca de sus gafas. ¿Cuál no sería su sorpresa cuando descubrió que se trataba de un tratado del Evangelio explicando cómo llegar a ser cristiano? Asombrado, el submarinista tomó conciencia. No puedo seguir oponiéndome a Dios, ya que se ha tomado tantas molestias para localizarme, incluso bajo el agua. Allí, en el fondo del mar, se arrepintió de sus pecados y depositó su fe en Jesucristo. Zaqueo era un recaudador de impuestos, corto de moral y de estatura. Se encontraba en Jericó cuando Jesús llegó, pero como había una gran multitud, él no podía verlo. Así que corrió para adelantarse y se subió a un árbol. Cuando Jesús pasó bajo el sicómoro, levantó su mirada y le dijo, «Zaqueo, baja inmediatamente. Hoy voy a ir a visitar tu casa». La gente empezó a murmurar, «Va a ser huésped de un pecador». Pero Dios ya estaba haciendo su trabajo en el corazón de este hombre. Y Zaqueo exclamó, «Señor, Señor, aquí y ahora entrego la mitad de mis posesiones a los pobres, y si de alguna manera he engañado a alguien, le pagaré 4 veces el importe». Jesús respondió, «Hoy ha llegado la salvación a esta casa, porque el Hijo del Hombre vino a buscar y a salvar lo que se había perdido». Si Dios te está hablando hoy alto y claro, ¿no crees que es tiempo de que respondas? Puede ser que estés en el fondo del mar, o sobre un árbol, o manejando tu coche hacia el trabajo. Él te está llamando.
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2: 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Al menos 4 migrantes murieron después de que su embarcación volcara cerca de Canarias en una nueva tragedia en este archipiélago español frente a las costas africanas. El último de estos sucesos, que ya son tristemente habituales, ocurrió este jueves hacia las 22:00 hora local,
3: cerca de la isla de Lanzarote, en el archipiélago Atlántico,
2: puerta de entrada a Europa de los migrantes irregulares que buscan una vida mejor. Una precaria y abarrotada embarcación volcó cuando alcanzó un área rocosa en la costa norte de la isla,
3: según indicaron los servicios de emergencia locales.
2: Se cree que había 49 personas en el barco, según Enrique Espinosa,
3: jefe de los servicios de emergencia de Lanzarote. En total,
2: 20 hombres, 17 mujeres y 4 niños,
3: dos de ellos bebés,
2: fueron rescatados
3: gracias a la intervención de los habitantes de la zona costera,
2: que se lanzaron al mar a ayudar al darse cuenta de lo sucedido, según Espinosa.
3: Finalmente, 4 fallecieron en la travesía. Todos los migrantes eran originarios de África subsahariana.
2: Algunos rescatados afirmaron haber partido 2 días atrás de la localidad de Tantán,
3: en el sur de Marruecos, y a unos 250 kilómetros al este de la isla de Lanzarote.
2: Las llegadas de migrantes a Canarias desde las costas africanas en una travesía peligrosa
3: por las fuertes corrientes

0: 20 de una vida mejor. Por la frontera sur de Estados Unidos, alrededor de 500,000 de personas intentan entrar al país todos los años. Aunque cuando se dan las llamadas crisis migratorias,
1: esa cifra fácilmente puede llegar a duplicarse.
0: En cuanto a Europa, al año llegan más de 1,000,000 de seres humanos procedentes de otras regiones en calidad de migrantes,
1: recorriendo mar y tierra en condiciones peligrosas y precarias,
0: siendo carne de cañón para traficantes de personas.
1: En busca de una vida mejor,
0: aún a riesgo de perderla en el intento. No sé si soy capaz de imaginar la magnitud de la necesidad que experimenta una persona como para empujarla a aventurarse de esa manera,
1: queriendo cambiar su destino.
0: El hecho es que nadie se expone innecesariamente a peligros si no es por una causa mayor.
1: Un destino
0: mejor.
1: Mejor.
0: Aunque evidentemente tiene su relevancia, lo esencial en la vida no es en realidad de dónde venimos, nuestro origen, las circunstancias iniciales que rodean nuestra existencia.
1: Lo realmente importante es cómo afrontamos esas circunstancias
0: y, si es necesario,
1: las cambiamos a nuestro favor.
0: Pero si en ese intento ya estás cansado, cansada de luchar en tus propias fuerzas,
1: quiero invitarte a confiar en Dios, que lo dio todo, hasta a su propio hijo por nosotros,
0: para cambiar nuestro destino. Y si me lo permites,
1: quisiera decirte algo más.
0: A pesar del bienestar económico y social del que disfrutan las naciones europeas, norteamericanas, etcétera,
1: con respecto a otras,
0: la triste realidad
1: es que el verdadero destino de la humanidad
0: no es para nada halagüeño.
1: Sin importar nuestro origen o condición,
0: nuestra lejanía de Dios nos lleva inevitablemente a la desgracia.
1: Y esto sí debiera importarnos,
0: porque de ello no dependen unos pocos años de existencia, sino
1: literalmente
0: toda una eternidad. Vuélvete hoy a Jesucristo
1: y recíbelo en tu corazón como tu Señor. Soy Carl.
0: Hasta siempre.

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preste atención a este dicho. Los padres que tienen la dicha de tener buenos hijos, por lo general, tienen hijos que tienen la dicha de tener buenos padres. ¿Lo entendió? En otras palabras, los padres que piensan que tienen hijos excelentes, por lo general tienen hijos que piensan que sus padres son excelentes. Dicho de otra manera, lo que se siembra, se cosecha. La Biblia dice que segamos lo que sembramos. Si usted es buen amigo, probablemente tiene muchos buenos amigos. Si es generoso, probablemente las personas serán generosas con usted. Es asombroso cómo este principio nos permite fomentar el mundo que soñamos. Comience hoy sembrando amor, respeto, paciencia y servicio en relación. Le habla David Jeremiah animándole a que tome el camino a una vida nueva. Descubra la ley divina de la siembra y cosecha en su minuto en la Biblia.

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2: Nos salvó no por obras de justicia que nosotros hubiéramos hecho, sino por su misericordia. Tito 3:5. ¿Salvados por las buenas obras o por la misericordia de Dios? Mi abuelo era hijo de un ministro episcopal. Aunque criado en un hogar muy estricto, jamás tuvo una verdadera relación con Jesucristo. De hecho, había decidido disfrutar de la vida cuando dejara la casa de sus padres. Pero cuando lo hizo, no halló ninguna satisfacción real. De modo que regresó a la iglesia. Era viajante de comercio y esto lo llevó a unirse a los Gedeones, esa excelente organización de hombres de negocios cristiana que coloca Biblias en las habitaciones de los hoteles en todo el mundo. El abuelo hizo un viaje para recoger el donativo anual que un tal señor noble solía hacer para los Gedeones. Después de entregarle el cheque, este anciano caballero le preguntó, «¿Es usted salvo?» Mi abuelo le respondió, «Estoy haciendo todo lo que puedo y espero ir al cielo». El caballero de pelo blanco le dijo, «Ese es un boleto seguro para llevarlo al infierno. Cuénteme, ¿qué es lo que está haciendo para ir al cielo?». El abuelo le contestó que había estado luchando por vivir una buena vida, ser un buen marido y padre y un ciudadano respetable. El anciano chasqueó los dedos y replicó, «Eso no sirve para llevarte al cielo». Entonces el señor noble le explicó que la salvación no dependía de lo que él hiciera, sino de lo que Jesús ya había hecho por él en la cruz. No tardaron en ponerse de rodillas y orar, y mi abuelo entregó por fin su vida a Cristo. La Biblia declara que Dios nos salva no por obras de justicia que hayamos hecho, sino por su misericordia. Y todos podemos cumplir este requisito.
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0: Michael Jackson, Elvis Presley, los Rolling Stones, Alejandro Sanz, Madonna, Lady Gaga, los Beatles, Taylor Swift, Justin Bieber, Ariana Grande, Rosalía, J Balvin, Shakira, David Bowie, Bruce Springsteen, Bob Dylan, Britney Spears, Christina Aguilera, Eros Ramazzotti, Beyoncé, Avicii, Aretha Franklin, David Bisbal, Mariah Carey, Nick, Eminem, Julio Iglesias, Daddy Yankee, Blackpink, Juanes, Stevie Wonder, Luis Miguel, Laura Pausini, Little Richard, Bob Marley, EXO, Albano y Romina, Johnny Cash, U2, Rocío Jurado, Whitney Houston, Ricardo Montaner, Luciano Pavarotti, Camilo, Rafael, Julieta Venegas, Sting, Ozuna, Maluma, Luis Fonsi, Pablo Alborán y otros cuantos miles más. Algunos de antes y otros de ahora, unos vivos y otros que ya se fueron, pero todos ellos parte del mundo musical universal o nacional, según el caso. Y al igual que ellos, Meryl Streep, Penélope Cruz, George Clooney, Scarlett Johansson, Antonio Banderas, Will Smith, Diego Boneta, Anthony Hopkins, Brad Pitt, Javier Bardem, Marilyn Monroe, Zoe Saldana, Dwayne Johnson, Johnny Depp, Ingrid Bergman, Salma Hayek, Morgan Freeman, Marlon Brando, Bette Davis, Clint Eastwood, Cas Vega, Demi Moore, Sofía Vergara, Harrison Ford, Carmen Sevilla, Keanu Reeves, Blanca Suárez, Russell Crowe, Diego Luna, John Wayne, Charlie Chaplin y también otros cuantos miles más, algunos de los cuales están entre nosotros y otros ya fallecieron. En este caso, parte, todos ellos, del mundo cinematográfico. Y tiempo me faltaría para nombrar a presentadores y doras de televisión, influencers, escritores, editoras y torres, y un sinfín de personas miembros del gran panteón de los dioses del Olimpo moderno de personajes famosos. Algunos más y otros menos, aparte de su mayor o menor nivel de fama, han sido también o son personas relevantes en el aspecto de contar con un nutrido grupo de seguidores a los que comúnmente se denomina fans. Ser fan de alguien implica un grado de admiración superior, muchas veces una identificación tal con el personaje en cuestión que uno es capaz de adoptar sus mismos gustos, forma de vestir, de expresarse, sus mismas preferencias y apariencias en casos muy muy extremos, incluso por medio de someterse a cirugía estética. El ser humano siempre busca ejemplos a seguir, figuras a imitar, y por algún extraño motivo somos capaces de imaginarnos que otros seres humanos, aquellos que supuestamente han triunfado en algún área de la vida adquiriendo fama o influencia, son superiores, incluso gozan de ciertos poderes, como una especie de semidioses que no están sujetos a las debilidades que afectan al resto de los mortales. Pero en el fondo, nadie ignora la verdad. Siguen. Cuando Jesús llamó a sus discípulos, enfrascados cada uno en su propia realidad laboral, social y familiar, esta fue la palabra que eligió para dirigirse a ellos. Y de hecho, ser discípulo de alguien implica ser un seguidor. Y todos, sin excepción, Mateo, funcionario de la hacienda pública, Pedro, Andrés, Santiago y Juan, pescadores profesionales, y el resto,
1: sin conocer los méritos de quien les estaba llamando.
0: Recordemos que entonces no había radio, televisión, teléfonos, internet.
1: Y además, hasta ese momento Jesús no había llevado a cabo ninguna proeza. Sin embargo,
0: le siguieron sin poner condiciones.
1: Y el resultado de ese atrevimiento lo encontramos reflejado en los evangelios.
0: Al igual que otros muchos de la época, no fueron defraudados ni se arrepintieron de tal decisión.
1: Más aún, el testimonio escrito que nos legaron
0: alienta sin ningún atisbo de duda a imitar su ejemplo.
1: Por eso,
0: creo en Jesús y conviértete en un seguidor del único que puede corresponder de forma certera a tus inquietudes
1: y necesidades.
0: Soy Carl, hasta siempre.

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Hola chicos, les saluda Teleniños. Hoy tenemos una emocionante historia para contarles. Pónganse cómodos, presten atención y disfruten.

0: ¿Sabes cómo está nuestro amigo?
1: Muy mal.
0: Debe ser terrible estar acostado día y noche y no poder moverse.
1: A mí me da mucha pena.
0: ¿Sabes? Deberíamos llevarlo a ver a Jesús. Él está en Capernaum. Jesús lo puede sanar.
2: Eran verdaderos amigos. No abandonaron a su amigo paralítico. En una camilla lo llevaron a ver a Jesús. Lamentablemente llegaron un poco tarde. La casa donde hablaba Jesús estaba completamente llena. Hasta delante de la puerta de entrada se apretujaba la gente. Imposible pasar por ahí. Todos querían oír hablar a Jesús. Nadie contaba las cosas de Dios como él.
1: Yo tengo una idea. ¿Ven la escalera que sube al techo?
0: Me puedo imaginar lo que te propones. Adelante, vamos.
2: Por la escalera exterior subieron a su amigo cuidadosamente al techo plano. Luego hicieron un agujero y bajaron la camilla justo delante de los pies de Jesús. ¿Lo sanaría Jesús? Jesús miró hacia arriba, vio su confianza y le dijo al paralítico:
3: tus pecados te son perdonados.
2: Jesús le regaló perdón. Nadie había esperado eso. Algunos pensaron, ¿cómo puede regalar perdón? Eso solo le corresponde a Dios. ¿Todavía no habían entendido que Jesús es Dios y puede perdonar pecados? Jesús sabía lo que pensaban.
3: ¿Qué están pensando en sus corazones? ¿Qué es más fácil decir? ¿Tus pecados te son perdonados? ¿O levántate, toma tu camilla y anda? Enseguida verán que puedo hacer ambas cosas.
2: Y le dijo al enfermo:
3: te ordeno, levántate, toma tu camilla y anda a tu hogar.
2: Silencio total. El paralítico se movió, se levantó, enrolló su camilla y pudo caminar. Jesús le regaló la salud. Todos alababan a Dios por eso. Maravillados decían:
4: ¡miren!
0: ¡Jamás vimos nada parecido!
4: ¡Nunca he visto algo así!
2: Él se fue a su casa colmado de regalos. ¿Cuáles son los dos regalos extraordinarios que recibió de Jesús? Escríbelos en una postal y envíala a Teleniños. No te olvides de poner tu edad y el remitente y recibirás un pequeño regalo. Y piensa en eso, Jesús también a ti te quiere hacer regalos.

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1: Hoy vivimos en un mundo que camina en contra de los valores. Era diferente décadas atrás, donde la educación, la música, la diversión, la cultura, todo estaba para respaldar la familia. Hoy están legalizando leyes donde los niños pueden, por la imposición del Estado, hacerse operaciones para cambiar de sexo sin el consentimiento de los padres, y no solamente eso, sino que está prohibido a los doctores informar a los padres. Hoy la educación quiere activar sexualmente a nuestros hijos para que, en nombre del derecho que ellos tienen de tener una vida placentera sexualmente, sin la intromisión de factores externos, dicen algunos proyectos de ley y algunas leyes, y está refiriéndose a la patria potestad, a la paternidad, ellos quieren quitar a los niños en el campo de la sexualidad la autoridad de los padres. Si un niño quiere ponerse un piercing, si un menor de edad, si un niño va a ser operado en un hospital, tiene que tener el consentimiento expreso de los padres, y los padres tienen una corresponsabilidad con el ejercicio médico. Pero en el campo de la sexualidad quieren la tiranía de una ideología que conduzca a nuestros niños a una actividad sexual desmedida. Por eso es que nosotros estamos nadando contra cultura. Vivimos en un mundo despiadado, en un mundo con una ideología establecida, donde se han comprado las conciencias de nuestros gobernantes. Hace varios años, hablando en varios países de América Latina, algunos ministros de Estado me enseñaron cartas de la Comunidad Económica Europea donde condicionaban la ayuda económica a estos países a cambio de que se modificaran las leyes para legalizar toda la ideología que quiere destruir el concepto de matrimonio, eliminar el concepto de padre y de madre, y quitar la patria potestad a los padres para que el Estado lo tome. En medio de esta cultura, nosotros tenemos que tener claro tres propósitos. Uno, ¿a dónde queremos dejar a nuestros hijos? ¿A dónde queremos que ellos lleguen? ¿Cómo queremos que ellos se enfrenten este mundo perverso? Número dos, ¿cuál es la estrategia que nosotros vamos a utilizar para proteger a nuestros hijos que están navegando en este mundo, no solamente en redes sociales, en la internet, en la educación, en la música, en el ambiente, en el barrio donde ellos viven? ¿Cómo los vamos a proteger? ¿Cuál es la estrategia? Y número tres, ¿cómo responderemos nosotros a las preguntas existenciales que ellos nos van a hacer? ¿Cómo nosotros estamos preparándonos para educar, para instruir, para que nuestros hijos sean capaces de defender lo que creen, de defender su fe, de defender su hombría o su feminidad, de defender su sexualidad, de protegerse a ellos mismos, de que ellos se sientan respetados y valorados por lo que son, por tener una identidad que ha sido creada, formada, instruida y educada en el seno del hogar? ¿Tiene usted momentos de diálogo con sus hijos para ayudarles a comprender por qué la sociedad ha estado donde está? ¿Comprendemos nosotros cómo es que se gestó toda esta ideología que ha traído perversión a nuestra sociedad y que al mismo tiempo está queriendo quitar a los padres la autoridad sobre los hijos? Varias veces he leído en las noticias en Estados Unidos de que cuando un padre ha acudido a la escuela para pedir que no le enseñen ideología de género a sus hijos, porque la educación ética y moral le corresponde a los padres y no al centro educativo, han llamado a la policía para detener a los padres. ¿Por qué? Porque el niño está en un mundo que está siendo ideologizado, en un mundo donde ellos están queriendo imponer una ideología. La verdad, ¿tiene derecho el sistema educativo o el gobierno a tomar en un área fundamental como la ética y la moral, en el campo de la sexualidad, la formación de nuestros hijos, o nos corresponde a cada uno de nosotros? Por eso es importante que entendamos que los problemas actuales son iguales a los antiguos: desorden moral, idolatría, incredulidad, negamos a Dios, el egocentrismo, etcétera. Esto nos lleva a una sociedad donde el mal quiere imponerse, y en estos días vienen tiempos difíciles. Por eso yo quiero animarle a que esté alerta, a que usted se capacite. En Enfoque a la Familia nos hemos preparado y hemos preparado esta clase maestra con un grupo pequeño para formar personas que tengan el conocimiento necesario y podamos dar respuesta a la nueva generación de por qué llegamos hasta acá. Tenemos que pedir perdón a la generación más joven porque fuimos tolerantes y no levantamos la voz. Tenemos que pedir perdón porque hicimos silencio cuando teníamos que hablar con ellos, formarlos, prepararlos, educarles y ayudarles a tener criterio propio frente a todo lo que estamos enfrentando en la actualidad. Tenemos que pedirles perdón porque no generamos el cerco de protección alrededor de ellos para ayudarles a que se sintieran fuertes, seguros y que ellos pudieran defender la fe. Más de una vez, cuando estudiaba leyes, levanté mi mano porque en algún momento se burlaron de Dios, se mofaron de Dios, quisieron hacer sentir ridículo a aquella persona que creía en Dios, y levanté mi mano temblando por dentro y me dije a mí mismo: es mi momento de defender lo que creo. Y pude hacer un análisis histórico, pero terminaba con un análisis de mi propio testimonio de cómo Dios cambió mi vida y que era imposible no creer en Dios. Qué difícil no creer en Dios, donde toda la creación es inteligente, donde todos los mundos creados, es decir, el universo, el mundo genético, las diferencias entre hombre y mujer, la diferencia entre los animales, entre la creación, cómo todo tiene una armonía perfecta, como si una mente maestra lo hubiese creado. ¿Cómo sacar a Dios de la ecuación? Nunca olvido aquella experiencia, porque comprometió mi fe, me ayudó a crecer como persona, formó mi carácter y me permitió ser una fuente de ayuda a muchos de mis compañeros.
0: 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Continuamos con el programa.
1: ¿Significa que esto es fácil? No, no es fácil. Tengo que reconocer que la primera vez que en una clase en filosofía del derecho se burlaron de Dios, sudé profundo. Y me dio temor porque hice silencio. No sabía qué decir. No sabía cómo argumentar. No sabía cómo defender mi fe. Fui y oré con mis hermanos, con mis amigos, con mis compañeros en la universidad, con los que compartíamos la fe. Nos preparamos, entrené, me formé para que la semana siguiente yo pudiera dar defensa de la fe. Y fue ahí, en medio de esa clase, donde por primera vez pude defender mi fe y pude hablar con criterio propio. Nunca olvido que al final de la clase algunos compañeros sollozaban, y fue en medio de esta experiencia que me di cuenta que uno no puede ser un cristiano anónimo, que no podemos caminar en silencio frente a una sociedad que se pierde. La pregunta que tenemos que hacernos nosotros como padres: ¿cuánto tiempo tengo para formar a mis hijos? ¿Tengo tiempo para esperar que la escuela lo haga? ¿Qué le enseñará la escuela? Y si yo no lo hago, ¿quién lo hará? ¿Lo hará la internet? ¿Lo harán los chats? ¿Lo harán las redes sociales? ¿Quién está formando el criterio para que mi hijo y mi hija pueda distinguir la diferencia entre un hombre y una mujer? ¿Que pueda interpretar que su sexualidad es biológica y no ideológica? ¿Que ella tiene el derecho de defender sus creencias y sus valores frente a una cultura que se pierde? ¿Que ella o él pueda levantar la voz para poder expresar lo que piensa mientras los demás se burlan? ¿En el hombro de quién llora mi hija o mi hijo cuando se siente ignorado o los demás se burlan porque él tuvo la defensa de sus propias convicciones? Nosotros tenemos que prepararnos y educarnos, porque lo que vivimos son tiempos difíciles. No es fácil vivir en un mundo egocentrista, en un mundo donde la insensatez, donde nos volvimos en contra de lo bueno, de lo moral. Recientemente estaba escuchando a un periodista entrevistar a algunas personas sobre un hecho X en el campo político. Y era tan fácil ver el sesgo ideológico que tenía el periodista. Ni siquiera este periodista podía tener objetividad. Me preguntaba a mí mismo, ¿quién le paga el sueldo a este periodista que vendió sus valores de una ética periodística sana, donde debe respetar el criterio de los demás en lugar de imponer su propia ideología? ¿Cómo se defenderán nuestros hijos o nuestros jóvenes en el campus universitario, donde se quiere cercenar el que ellos tengan la libertad de conciencia, la libertad de religión y la libertad de poder tener un criterio propio? Nuestra sociedad está eligiendo el aborto, está eligiendo el supuesto derecho humano de garantizar la seguridad sexual o la libertad sexual a nuestros jóvenes. Eso es un crimen. Un día, cuando los científicos vuelvan a hablar y volvamos a darle valor al no nacido, y donde volvamos a entender que cuando nos presentan al niño que crece en el vientre, que tiene manos, que tiene cabeza, que tiene ADN propio, que tiene una evolución biológica natural, es un ser humano que la ley, la sociedad y todos debemos protegerlo. Los que hoy han legalizado el aborto serán acusados de crímenes de lesa humanidad. Cuando la objetividad y la ciencia vuelva a la esfera del pensamiento, de la razón, de la inteligencia, nos sentiremos avergonzados por haber vivido en esta generación. No se quede callado, no haga silencio. Démonos la oportunidad de prepararnos, de entrenarnos. Déjeme darle algunos datos. En algunos proyectos de ley se habla de legalizar el derecho de derechos sexuales, el derecho de vivir una sexualidad plena, placentera, libremente decidida, sin más límites que lo expresado en las diferentes leyes. Y uno de los objetivos es eliminar la intromisión de otras personas, de eliminar los valores de la sociedad que han marcado las generaciones antiguas. Deténgase. O lo hacemos nosotros, o lo hacen las redes sociales, o enseñamos nosotros, o lo hace un profesor que le imponen una agenda y una forma de hablar.
0: No podemos ser cristianos anónimos. Esa es la invitación de Sixto Porras en este programa. Nos está invitando a defender nuestra fe, y esto requiere preparación y valentía en todos los ámbitos de la vida. En el siguiente segmento vamos a profundizar en la importancia de equiparnos con conocimiento científico y bíblico para dar respuesta a las preguntas existenciales de la nueva generación. No se lo puede perder. Gracias por estar con nosotros. Se despide su coanfitrión, Esteban Porras, y le espero en el próximo programa de Enfoque a la Familia, donde ayudamos a las familias a mejorar en Cristo.

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1: Si te levantas en la mitad de la noche y tratas de caminar sin encender la luz, seguramente te vas a desorientar y tropezar. Esa sensación de confusión y ansiedad es una imagen poderosa para representar la depresión, el desaliento, la incertidumbre o el temor. Dios trae esperanza en la depresión, rumbo en la confusión, luz para dar el siguiente paso. Como dijo David, Señor, tú iluminas mi sendero, eres mi luz en la oscuridad. Pero, ¿cómo encontramos la luz cuando estamos en medio de la oscuridad? Mi padre, predicador por más de 70 años, tenía un versículo favorito para los momentos de incertidumbre. Yo soy la luz del mundo, el que me sigue no andará en tinieblas, sino que tendrá la luz de la vida. A veces la luz que Dios nos da es solo una velita, lo suficiente como para dar un solo paso. Si le seguimos y andamos en sus pisadas, Él nos dará luz para el siguiente paso, y luego para el próximo. Ya sabes cómo es seguir a alguien en la oscuridad, ¿verdad? Tienes que mantenerte bien cerca. Lo mismo sucede con Jesús. Debes mantener tus ojos en Él, la luz de la vida. Si le sigues, Dios te promete que no andarás en tinieblas. Justo cuando creas que ya no puedes seguir, tendrás la luz que necesitas para dar un paso más. Encontrarás el rumbo de Dios para tu vida. El libro de Apocalipsis dice, refiriéndose al cielo, «Nunca más se hará de noche, ni se necesitará la luz de una lámpara o del sol. El Señor les dará su luz y reinarán para siempre». Ya no habrá más oscuridad, ni literal ni espiritualmente, porque estaremos con el Señor que es luz. Ya no más depresión ni desaliento, no más confusión ni incertidumbre. Hasta que llegue ese día, recordemos lo que dijo Isaías. El que anda en tinieblas y carece de luz, confíe en el nombre de Jehová y apóyese en su Dios.
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0: Hola, hola, ¿cómo están, amigos oyentes? Queridos. Bueno, pues aquí estamos nuevamente en nuestro programa El Arca y pues venimos acompañados de aquí, nuestros amigos.
1: Aquí Ezequiel con ustedes. Qué bueno estar una vez más aquí compartiendo con El Arca Kids.
2: Bienvenidos, yo soy la mami, Sara.
3: Hola, yo soy Jocelyn.
1: Hola, Jocelyn.
0: Hola, Jocelyn.
4: Yo soy Tino, que acaban de invitarme en este momento y...
0: Y muchas gracias por acompañarnos. Gracias. Y yo soy Ruth y pues aquí estamos nuevamente con vosotros.
2: Muchas generaciones.
0: Sí, sí, tenemos de todo aquí. Pero mira, aprovechando que estamos aquí, bueno... qué bueno que están, les invitamos a seguirnos en nuestras redes sociales, El Arca Kids Radio, también Radio Vida, Radio Vida guión bajo oficial, aquí estamos para que nos acompañen y estén con nosotros en Spotify, también estamos ahí, entonces síganos. Bueno, quiero hacerles una pregunta, chicos.
1: A ver.
0: ¿A qué edad, empezando por acá, a qué edad tuviste tu primer móvil y teléfono? Porque el smartphone fue a partir del 2010. Entonces, bueno, sí. ¿Tu primer teléfono portátil a qué edad fue?
1: O sea, el que ya traía la tecnología, porque yo recuerdo el primer
0: teléfono.
1: Móvil que yo
0: teléfono.
1: Para llamar y colgar y nada más.
0: Teléfono, teléfono. Sí, sí, sí.
1: Déjame tirar de memoria. Yo creo que yo tenía como 10 años tenía yo.
0: 10 años.
1: Me lo dieron demasiado pronto.
0: Es que también es más joven, o sea, aquí vamos a ver, aquí, verdad, eso es lo que vamos a ver.
1: Sí, claro.
2: Pues yo recuerdo, creo que sería a los 20.
0: Okay.
2: Buena edad.
0: Sí. Dale. A ver, Jocelyn.
3: Yo los tuve a los 11.
0: ¿A los 11? Ok, muy bien. Bueno, a los 11, ¿y cuántos años tienes?
3: 12.
0: 12, wow. Mira, eso es ejemplo, eso es ejemplo.
1: Van cambiando.
0: Un ole a tu madre, Venga, Tino.
4: Yo lo tuve a los 26 o 27 años, ¿no? Pero era porque teníamos negocio y era necesario, no todo el mundo tenía entonces teléfono, ¿no? De mi edad.
1: Wow.
4: Sí.
0: Sí. Y pues yo lo tuve a los 20, 23. Wow. A los 23 lo tuve, pero estamos hablando de teléfono, así como decía Seki, teléfono.
2: Sí, no.
0: Porque el smartphone tanta ya tecnología. Fue como a los 32 o algo así. Entonces, bueno, eso es de hecho lo que vamos a hablar en este tema, acerca de las tecnologías. Ajá. Y pues el impacto que tiene la tecnología en nosotros, pero sobre todo en la niñez, ¿vale?
1: Wow, sí.
0: Porque una cosa es lo que nos llegó a nosotros, ya estábamos bastante creciditos, pero por eso un aplauso, Jocelyn, a tu
1: sí,
0: madre, en serio, un aplauso.
2: Le voy a decir porque... que me dé unos tips.
0: Sí, sí,
1: ¿verdad?
0: Bueno, totalmente, porque eso es lo que vamos a hablar. ¿Han oído acerca del chupete electrónico?
3: No.
1: ¿Chupete electrónico?
0: No. Es que esto es, el chupete se lo das tú al niño para que se calle, para que se tranquilice. Uh-huh. Y muchas veces eso es lo que se está haciendo. El niño está haciendo ruido o algo, y para que el niño se calme y para que podamos hablar y para que estemos a gusto, le metes el chupete electrónico, le das la tablet. Hay veces que niños, Dios mío, ni me acuerdo qué marca es mi móvil. Pero le dan a los niños de 3, de 5 años un iPhone.
1: Sí.
0: Que a lo que cuestan esas cosas. Oh. Wow, o sea, es que yo creo que ahí nos estamos sobrepasando y estamos dándole cosas a los niños. Aparte que los niños no ay, Dios mío, no saben administrar, no pueden administrar eso, una cosa que viene con tanta repercusión que le hace daño a su cuerpo. Mira, dice, ¿sabías que el cerebro de un niño de 2 años procesa una pantalla de forma radicalmente distinta a un libro? O sea, ya no saben qué es un libro. No saben qué es una foto.
2: Sí, sí, sí.
0: Porque cualquier cosita y ya están con los deditos abriendo y cerrando y tocando como pantallas. Cuando nosotros, ¿cuánto tiempo nos costó, Tino? ¿Cuánto tiempo nos costó tocar y abrir y todo? Porque y ahorita los niños ya lo traen en los dedos.
1: Yo creo que, o sea, yo creo que no entendemos realmente y no somos conocimiento del impacto, no pienso de que causa eso en los niños, pero yo creo que el mayor culpable, Ruth, de que nuestros hijos estén en un punto de que ni leen ni nada, es nosotros mismos como padres.
2: Sí, claro.
1: Porque conozco a muchos matrimonios amigos míos que realmente... O sea, a la mínima que escuchan al niño, como tú hablabas, a la mínima que escuchan al niño que cualquier cosita, ya le dan el móvil. Uh-huh. O están comiendo, le dan el móvil. Y al final es que estamos llegando a un punto que como padre, a ver, es que estamos haciendo daño a nuestros hijos y no nos damos cuenta del daño que se le hace.
0: ¿Estamos conectando a nuestros hijos al mundo o los estamos desconectando de la realidad?
2: Wow.
0: ¿Están teniendo amigos realmente o...? Es que ni siquiera son conocidos, porque ni siquiera tú sabes si estás hablando con una persona, con un robot o con un pedófilo.
1: Wow. Sí, no, exacto.
0: Tengamos mucho cuidado.
1: Que se mueven a través de esos videojuegos. Sí. Hay videojuegos que los niños juegan online, internacional. Y hay muchos así que de pistola, de no sé qué. Y al final estás interactuando con una persona.
0: Sí.
1: Que no sabes ni sus intenciones, ni quién es, ni nada.
0: Y no es nada más un juego, porque ahí se meten, les hablan, los mandan a otras direcciones, los mandan a la Deep Web y les empiezan a pedir fotos y cosas. Y necesitamos tener mucho cuidado con ellos.
2: Sí, y además porque yo creo que, o sea, vivimos en una era donde está toda la tecnología. Entonces no es como nuestras épocas, ¿no? Donde no había eso. Entonces es... Ahora, ¿cómo vamos, o sea, a vivir, o sea, en medio de este mundo con toda la tecnología que hay? Porque es que tampoco lo podemos encerrar a los niños y prohibirlo, ¿no? Sino que como a usarlo adecuadamente, ¿no?
0: Y es que no estamos diciendo que la tecnología sea mala para nada. De hecho, estamos haciendo este programa gracias a la tecnología, gracias a que el hombre ha inventado estas cosas y son muy buenas, y usarlo para bien. De hecho, hay un dato clave. La OMS recomienda 0 pantallas antes de los 2 años y un máximo de 1 hora diaria hasta los 5 años. Y en algunos países como España, Brasil, Australia, Dinamarca, han dicho que incluso hasta los 15 años pueden usar pantallas. Wow. Entonces...
4: Yo veo también que la mayoría de la juventud y niños también, niños con poca edad, con 7 y 8 años... Que no saben convivir con otros, están totalmente centrados en su móvil, en su juego y en sus cosas. Y a veces veo que los padres le hablan y lo ignoran, no escuchan siquiera. Yo creo que están saliéndose de lo que es vivir,
1: de orden,
4: lo que es tener una vida de convivencia, porque es necesario. De convivir los unos con los otros.
0: Y está llegando a un grado de adicción.
4: Sí, sí, es adicción, eso es un hábito.
2: Que ahí es donde ya
4: es un hábito. Exactamente,
0: tenemos que tener cuidado con ello.
4: No juegan, no juegan a los juegos normales, ¿no? Cuando yo era chico, yo tengo 66 años, pero entonces jugábamos en conjunto en la calle, jugábamos a los amigos y a los muebles, a las chapas, al lincote, a los juegos que había antes.
0: Y por eso estamos cayendo en un tiempo de mucha obesidad, en un tiempo en donde los cuerpos ya no sirven, ya no funcionan, ya los niños no tienen fortaleza en sus deditos porque no escriben, no hacen cosas y nada más es tocar. ¿Sabes qué? Hay algo que se llama semáforo tecnológico que nos puede ayudar para esto. ¿Qué es un semáforo? Un semáforo es algo que nos da guía, nos da dirección, que nos dice, ves el verde y pasas, ves el amarillo y oye, ten cuidado, ves el rojo, te detienes totalmente. Entonces, necesitamos guía, necesitamos ayuda para esto. Y Seki, háblanos por favor sobre ello.
1: Sí, la verdad es que llevándonos un poquito a eso, ¿no? Creo que el semáforo tecnológico es lo que tú estabas comentando, Ruth. O sea, cuando tú ves una luz roja, tú automáticamente te detienes. Uh-huh. Si vas en coche, tú vas a parar el auto por completo. Y si vas andando, tú sabes que hasta que no pases, no vas a poder cruzar, ¿no? Sí. Entonces, el semáforo tecnológico lleva un poco a esto. Cuando hablamos de luz roja, estamos hablando de un riesgo muy alto que dejamos en nuestros hijos. ¿Por qué pasa en la luz roja? Es la dopamina barata. ¿Qué es esto de la dopamina barata? El famoso scroll. No sé cuántas han escuchado hablar de scroll. Sí. Eso es infinito. Que te metes en Instagram y pasas.
2: Nos gusta,
1: y sube,
2: nos gusta scroll.
1: Te metes en Facebook, subes. Y al final, eso te genera una gratificación instantánea, pero que afecta la paciencia dopamina y la atención en la escuela. Uh-huh. O sea, es que cuando, o sea, esto produce en los niños un aislamiento. Uh-huh. O sea, ¿qué pasa? Que la tecnología sustituye el juego simbólico, es lo que decía Tino. Sí. O sea, nos agarramos la tecnología y al final se nos olvida cómo correr, ensuciarse y algo. O sea, yo le hablo mucho con mis hijos esto, con mi hijo mayor sí tengo un poquito, no problema, pero sí es como que, oye, le dejo un tiempo, que tenemos, ellos tienen un tiempo limitado en casa para usarlo, pero cuando se acaba ese tiempo, no saben qué hacer.
2: Sí,
1: que se queda en el sofá mirando a la nada. Digo, oye, pero ¿cómo así, José David? Digo, no.
2: ¿Cuántos años tiene José?
1: José tiene 8.
2: 8.
1: Le dije, no, usa la imaginación. Empieza. Claro. Es que no sé cómo hacerlo. Le dije, digo, vamos, y estoy con él, venga, ya, gente. Y yo qué digo, haz una prueba de obstáculos, no sé. Pero es que se está produciendo eso.
0: Y es que eso, precisamente, o sea, ¿cómo va un niño a jugar? Juega con él. Sí, enséñale, claro, a jugar. Yo ahorita estoy cuidando a un bebito de 8 meses y yo me meto en el corralito. Y yo juego con él, le enseño cómo jugar con las cositas, wow, y los colores. Enséñale a jugar. Lo que pasa también, ¿por qué los niños están así? Porque nosotros estamos así.
4: Sí. Yo creo también que se está perdiendo la creatividad.
1: Sí, no, ser creativo.
0: No, que no la conocen.
4: No la conocen.
1: Exacto.
0: La ignoran. No, ¿cómo que hago? ¿Qué hago?
1: Yo en
0: por
1: ese
0: favor.
1: Momento recuerdo que me puse yo con mi hijo. Digo, venga, te voy a enseñar cómo. Y lo montamos y ya luego se hartó de jugar y jugó y se lo pasó bien. Pero entonces, al final, como padre, una mini iniciativa que tengamos, ya eso avanza, ¿no?
0: El verde, claro. Sigue.
1: Le sigo un poquito. Lo que es la luz amarilla. No, que realmente para mí no me es precaución, pero realmente la luz amarilla realmente es como paras porque ya sabes que se va a poner rojo. Uh-huh. O sea, no entres porque puede que te lleve ya a la zona de peligro, ¿no? Pero un poquito, o sea, como cuando hablamos de fenotológico, la luz amarilla es un poco de ya tema de precaución.
2: Sí.
1: ¿No? O sea, usar contenido educativo, pero, o sea, creemos que es un algo educativo, pero no todo lo que brilla es oro. Uh-huh. ¿Sabes? Y es verdad que muchas app educativas son solo juegos de azar disfrazados. Entonces, por eso yo les digo, antes de, cuando es luz amarilla, realmente las autoescuelas nos enseñan, es que no tienes que pasar en amarillo, para, porque luego se va a poner
2: precaución,
1: en rojo.
2: Precaución.
1: Exacto, entonces para mí, yo creo que ya el llegar a ese punto de precaución, o sea, de luz amarilla, yo ya lo cortaría de ahí, porque te va a llevar. Y después tenemos ya lo que es la luz verde, ¿no? Que es un uso saludable, creo que comentaba Ruba al principio. Uh-huh. O sea, gracias a la tecnología, no todo lo que tecnología es malo.
2: Sí.
1: Pero cuando te hablo de un uso saludable, son herramientas, no niñeras, no, una herramienta. O sea, una tecnología para crear programas, dibujar, editar, en lugar de solo estar consumiendo.
0: Una herramienta con un uso supervisado,
1: un uso
0: en tiempo también.
1: Tiene su nombre, ¿no? Pero sí, o sea, vamos. O sea, el simple hecho de que tú le pongas a un juego donde él pueda tener que armar, eso está creando en su cerebro una forma de encajar. O sea, cositas así. Entonces es un poquito lo que definimos como semáforo tecnológico.
4: Yo creo también que tiene que ver mucho los padres que también no le dan un testimonio a los hijos sobre estos temas, ni la aconsejan ni nada. Y yo creo que ven la luz amarilla, como tú dices, que se le está poniendo en rojo, ve el peligro que hay sobre sus hijos, que están llegando a ese peligro, al hábito, y no lo corrigen.
0: Nosotros necesitamos dar ejemplo. Sí. Ok, Tino, ¿se puede vivir sin tecnología? Respuesta rápida.
4: Se puede vivir sin tecnología.
0: Eso es todo.
2: Pero no queremos.
0: A ver, ¿qué es lo que dice la Biblia sobre ello? ¿Nos da un parámetro? ¿Nos dice algo sobre esto, la tecnología?
2: Claro que sí. Está en Eclesiastés 3:1, donde dice que todo tiene su tiempo debajo del sol. ¿Qué más? ¿Qué más dice Jocelyn?
3: Lo leo entero mejor.
2: Sí, a ver, lea el otro.
3: Todo tiene su tiempo. Y todo lo que se quiere debajo del cielo tiene su hora.
0: Muy bien, muchas gracias. Necesitamos una mayordomía del tiempo. Mayordomía, mayordomo, nosotros vigilar el tiempo, aprovechando bien el tiempo, dice, porque los días son malos. tenemos que tener esto, cuidar los algoritmos, vigilar lo que estamos viendo. ¿Qué más, Sara?
2: También en Proverbios 4:23 dice, sobre toda cosa guardada, guarda tu corazón. Entonces, la tecnología es una puerta abierta que sin llaves y sin supervisión, yo creo que, oh, wow.
0: De hecho, eso se tiene que supervisar,
2: sí,
0: el tiempo con los niños. Yo estaba, un niño lo dejaron y estaba viendo una caricatura bonita de unos monitos, un tigre o algo, pero lo dejaron ahí al niño y después yo estaba escuchando que no era un buen contenido. Ya. Y lo que yo vi fue que estaban usando, no era la caricatura de ese monito, sino que otras personas, porque tú ves ahí el canal que lo está haciendo, y estaban usando esa imagen de ese muñequito, pero estaba diciendo un contenido que no es para niños y que inmediatamente para eso, porque eso está hablando de cosas que no son, que no están bien, y necesitamos tener ese cuidado, necesitamos, sí, claro, tener la supervisión. No solo porque son muñequitos son correctos, entonces
2: seamos
0: padres, ¿vale?
2: Sí, bueno, recuerden que tenemos nuestras redes sociales, el Arca Kid Radio, si tienen alguna pregunta o sugerencia, pues nos pueden escribir ahí, también estamos en Spotify y el teléfono es 619-25-4525. Pues vamos con un espacio musical y vamos ahí con un tema de fe real.
1: ¡Wow!

0: Muy bien, pues aquí estamos, fe real, no virtual.
1: Wow.
0: Amigos reales.
2: Eso.
0: No virtuales. Sí. A veces es en la era de la información estamos más desinformados, estamos más desconectados de personas. Tócame la mano, Seki. Eso es real. Caramba, Dios mío. Somos personas reales, sí. Amigos reales. Necesitamos tener amigos que nos puedan dar la mano en los momentos. De hecho, en la Biblia dice, más vale amigo cercano que hermano de lejos.
1: Sí,
0: necesitamos tener contacto humano. Somos personas, nuestro corazón, nuestro cuerpo, necesitamos estar cercanos a personas, no tan desconectados. Entonces, qué bueno, y la tecnología yo creo que es una herramienta.
1: Sí.
0: Así como un cuchillo es una herramienta que puede matar, o wow, que puede cortar un filete hermoso de carne.
1: Ternera. De ternera. De ternera.
0: Señor santo. Y nos alimenta y nos da bien. O le podemos dar de comer a un hambriento.
1: Así
0: es. Entonces, es tanto para bueno, para malo. La importancia es lo del corazón. Uh-huh. Sí. Nuestro corazón es el cuidado del corazón. Sobre toda cosa guardada, guarda tu corazón, porque de él mana la vida. Y conforme sea nuestro corazón, así vamos a hacer el uso de la tecnología. Y pues, hablando de consejos, consejo de un padre para otro padre, Seki, por favor, ilumínanos.
2: Sí. Ilumínanos.
1: Yo voy a dar algunos consejitos aquí, igual después, como Sarita también es mami, igual de pronto alguno que se me escape.
2: Yo
1: lo
2: tengo que
1: dar.
2: Aprender, ¿eh? Así que mamis.
1: Somos los primeros, ¿verdad que sí? No, pero bueno, algunos consejos, ¿no?, prácticos que deberíamos de tener en cuenta en casa como padres, como familia. Es zonas libres de wifi. ¿A qué me refiero con eso? No se puede estar en todas las zonas de la casa con todos los móviles conectados en cualquier zona de la casa.
0: Sí.
1: O sea, yo pondría como, digamos, una zona libre de wifi, o sea, por ejemplo, comedor y dormitorio deben ser sagrados sin pantallas.
0: Sí.
1: No, o sea, porque al final si entramos en esa facilidad en la casa, donde estés, vas a estar con el móvil, donde estés, vas a estar con la tecnología. O sea, tengamos zonas libres de wifi, ¿no? Otra de las cosas también que es muy importante es modelar con el ejemplo.
0: Sí, totalmente.
2: Eso es muy importante.
1: El niño no dejará el iPad si ve a su padre pegado al móvil todo el día.
0: Uh-huh.
1: Es que si nuestros hijos, si nosotros somos los primeros que estamos en el móvil haciendo scroll, si somos los primeros que estamos... que estamos en el iPad, que estamos aún en la Nintendo. O sea, yo no estoy diciendo, porque yo de vez en cuando yo juego con mi hijo en la Nintendo.
0: Sí.
1: Pero no es que me vea todo el día pegado en la Nintendo, ¿no? Entonces tenemos que ser ejemplo. Eso es algo muy importante. Otro de los
0: puntos... permíteme, pero ellos también saben diferenciar cuando... Porque ahora ya ahí con la pandemia tú puedes decir, oh, no, es que yo trabajo desde casa. Ok.
1: Sí.
0: Pero ellos saben diferenciar cuando estás trabajando.
1: Exacto.
0: Y cuando estás jugando, estás viendo cosas.
2: Estás
0: scrolleando.
3: No,
0: Jocelyn, podemos identificar.
3: No, yo no.
0: ¿No? Bueno, a lo mejor porque su mamá no lo... Pero sí podemos ver cuando alguien está concentrado y cuando ella está todo embobado y que no sabe qué onda.
1: Se sabe. Es verdad, ¿eh? Y otro, yo creo que algo de que nos va a ayudar mucho a los papás es controles parentales. No sé, usar herramientas como Google Family, Lean o Apple Screen Time, pero acompañado de diálogo. O sea, porque... O sea, una cosa es usar esas herramientas para poder tener un control, pero también no solo, sino que también podamos acompañar de un diálogo, ¿no? Que no solo sea prohibición. ¿Sabes? Que nosotros también podamos decir, mira, te tengo este tiempo porque esto, esto y esto. Te tengo un límite de tiempo porque esto conlleva a lo siguiente. O sea, que podamos tener como esa... esa relación, esa cosa que no sea, se prohíbe y ya, ¿no?
0: Sí.
1: O sea... Se prohíbe, pero no prohíbe, sino hay un tiempo por el cual se está explicando y por qué decirle, ¿no? Otra de las cosas también que me gustaría de pronto añadir, que a mí me viene a la mente, creo que es muy importante, yo diría, ordenadores, portátiles, ponerlo en zonas comunes de la casa.
0: Sí. ¿Dónde estoy? Y con la pantalla hacia toda la gente.
1: Exactamente.
0: No hacia la pared.
1: Exactamente. ¿Por qué digo esto? Porque eso de que el niño se vaya a la habitación con el ordenador, eso o con cualquier cosa, siento que no es sano.
0: Sí.
1: No es sano realmente. O sea, yo creo que eso es un punto muy importante, portátil, tablet, ordenador, pongámoslos en zonas comunes, en un salón, como decía Rúger, que todo el mundo vea lo que se está accediendo y lo que se está viendo en esa pantalla, ¿no? Creo que eso es bastante importante.
0: Sí, y en cuanto, permíteme tantito, pero en cuanto a eso, controles parentales, mira, yo soy obviamente mayor de edad, vivo sola, pero yo me pongo, tengo control parental en mi móvil.
1: Wow.
0: Yo no veo cosas que son de mayores de edad, yo, para mí.
1: Wow.
0: Porque yo quiero cuidar mi corazón, quiero cuidar mi mente, mi alma, de no ver cosas que no deba de ver. Y si acaso sale algo, luego le pongo quitar y no quiero ver más anuncios como ese, porque no solamente es cuidarlos a ellos, cuidarnos a nosotros, porque otra vez volvemos, si nosotros estamos viendo algo y los niños ven que nosotros lo vemos, ellos lo van a ver, porque van a decir, eso está bien.
3: Yo creo que el uso de la palabra aquí es no tanto guardar, sino como proteger.
1: Sí.
3: Nosotros hacemos las cosas con nuestros hijos para protegerlos, para cuidar de ellos. Entonces, tanto ellos, como bien está diciendo Ru, protegernos nosotros los primeros, porque si nosotros no le damos testimonio, ¿a dónde llegamos nosotros? Van a llegar ellos.
0: Así es. Y en esta era de la conexión, no dejemos que nuestros hijos se desconecten de lo más importante. No nos desconectemos también de lo más importante, la familia. Volvamos a lo esencial. Que vuelva el corazón de los padres a los hijos y de los hijos a los padres.
1: Qué bueno. Y eso lo habla.
0: Y dice para que no hiera la tierra con maldición. Wow. Volvamos. O sea, ya leamos el versículo completo. Volvamos
1: exacto.
0: El corazón, nuestro corazón, de los padres a los hijos. Y pantalla o parque.
1: Hombre.
0: La decisión.
1: Parque,
0: por
1: si
0: favor.
1: Si llueve, no pongas excusa. Vayan que sea un sitio público que está cerrado, que tienen parque. Yo en estos días andamos con Sarita, con nuestros hijos. Nos fuimos a donde estamos un cafecito.
2: Sí,
1: ahí
2: sitios.
1: Ya ellos estaban jugando. Entonces,
0: hay sitios, busquemos. No somos,
1: hay sitios.
0: Sí. La decisión de hoy va a formar el cerebro de mañana.
2: Wow.
0: Queremos
2: wow.
0: un cerebro sano. Parque. Juguemos con ellos. Enseñémosle
2: libres.
0: A buscar. Sí, uh-huh. Así es. Bueno, pues.
3: Yo tengo la experiencia de, no la mía, sino la de mis hijos. Y mis hijos, los tiempos libres que ya salen de la escuela y tienen libre, pues lo llevan a danza, lo llevan a piano, lo llevan a hacer deporte. Y a la vez, cuando tienen tiempo libre, de ese tiempo libre, pues lo llevan al parque, lo llevan a pasear por la tarde. ¿Dónde va? Voy a la Plaza de Andalucía a tomar café con la niña con la bicicleta, porque allí puede pasearse.
0: Y otra vez volvemos a hacer deporte, a hacer ejercicio,
1: claro.
0: Buena comida.
1: Sí.
0: ¿Verdad que sí?
4: Sí.
0: ¿Tienes amigos?
4: Sí.
0: Eso es todo. Es que a ti te criaron bien, caray.
2: Es Jocelyn, hermana de Jasmine.
0: Sí, son buenas chicas, son bien criadas, tienen un buen corazón, están sirviendo, tienen amigas. Entonces, por eso estás aquí, porque eres un ejemplo.
2: No.
3: Sí. ¿Verdad?
0: Sí. Y así queremos más niños. Y bueno, pues esto es todo, amigos. Los queremos mucho.
2: Oh.
0: Vamos a usar la tecnología de la mejor
2: manera.
0: Y también podemos compartir este programa en redes sociales, ¿vale? Para que otros también tengan esto.
1: Muchas gracias, nos vemos.

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2: Yo te instruiré y te mostraré el camino que debes seguir. Te daré consejos y velaré por ti. Salmo 32:8. Los suaves empujoncitos de Dios. A mi papá le gustaba contar una ocurrencia que tuve cuando tenía 4 años durante uno de nuestros viajes familiares en el auto. Fue mucho antes de los cinturones de seguridad, así que estaba sentada entre mis padres en el asiento delantero e iba silbando. Mi mamá tuvo una enfermedad en los oídos de niña y cualquier sonido agudo le producía dolor, así que me dio un ligero codazo en el costado. Inmediatamente miré a papá y con una sonrisa le dije: «Papi, puedo interpretar los empujones de mamá. Significa que deje de silbar». Se rieron mucho de esto, pero a medida que seguía conduciendo, mi padre pensó: «Amado Señor, desearía ser tan sensible a tus suaves empujones que no tuvieras que tratar conmigo de una forma más dura para que sepa lo que quieres que haga». Dios declara en el Salmo 32:8: «Yo te instruiré, te mostraré el camino que debes seguir». Sí es posible tener un corazón tan sensible que Dios pueda comunicarnos su voluntad sin tener que poner un obstáculo mayor en nuestra senda para conseguir llamar nuestra atención. Isaías afirma: «Ya sea que te desvíes a la derecha o a la izquierda, tus oídos percibirán a tus espaldas una voz que te dirá: este es el camino, síguelo». ¿Te ha estado Dios dando uno de sus suaves empujones? Si es así, ya sabes lo que quiere que hagas. ¿Por qué no te pones en marcha hoy?

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1: Cobren ánimo y ármense de valor, todos los que en el Señor esperan. Salmo 31, 24. Las actitudes marcan la diferencia. Una encantadora señora de 92 años, oficialmente ciega, se estaba mudando a un hogar de ancianos. Quien fuera su esposo por 70 años, había fallecido recientemente. Al maniobrar con su andador para entrar en el ascensor, el enfermero que la acompañaba le describió su diminuta habitación. «¡Me encanta!», declaró con el entusiasmo de una niña de 8 años a la que le hubieran regalado un nuevo cachorro. «Señora Jones, no ha visto la habitación», le dijo el empleado. «Eso no tiene nada que ver», respondió la anciana. «La felicidad es algo que uno decide tener por adelantado. Que me guste mi habitación no es algo que dependa del mobiliario, sino de cómo organice yo mi mente. Ya he decidido que me guste. Es una decisión que tomé esta mañana cuando me levanté. Tengo alternativa. Me puedo pasar el día en la cama repasando la dificultad que tengo con las partes de mi cuerpo que ya no funcionan, o levantarme y dar gracias por las que sí lo hacen. Cada día es un regalo, y mientras viva, me centraré en el nuevo día». ¡Qué hermosa actitud! Estoy segura de que todos esperamos que los últimos años de nuestra vida reflejen la mentalidad positiva de esta querida señora. Una de las mejores cosas que podemos hacer para preparar nuestros años dorados es mirar a Dios como fuente de nuestra esperanza. El Dios que nos ha sido fiel no nos abandonará en los años por venir. El salmista escribió: «Cobren ánimo y ármense de valor todos los que en el Señor esperan, porque cada día es un don que Él nos hace para que lo disfrutemos».
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Hola, estás en Radio Vida y en esta ocasión queremos compartir contigo una porción de Isaías 57, que dice así: porque así dijo el Alto y Sublime, el que habita la eternidad y cuyo nombre es el Santo. Yo habito en la altura y la santidad, y con el quebrantado y humilde de espíritu, para hacer vivir el espíritu de los humildes y para vivificar el corazón de los quebrantados. Qué bonito es saber que creemos en un Dios que es sublime, en santidad, que es perfecto, en amor, que es puro. Y con todas esas cualidades, esos atributos que Dios tiene, nos mira con amor, con compasión. Y dice que quiere habitar junto a nosotros, que quiere compartir su presencia en nuestras vidas, en nuestros corazones. Esta mañana, al ver el amanecer, veía ese sol tan grande, con esos colores tan preciosos, y no podía dejar de decir: Dios, qué grande eres. Tú creaste todo esto. Y me impulsaba el corazón a darle la gloria, porque con esa grandeza que Él tiene, con esa perfección y santidad, quiere llegar a mí, quiere llegar a ti, quiere llegar a toda la humanidad. Dice que Él habita con los humildes de espíritu, con los corazones quebrantados, para darles vida. Si no conoces esta presencia que da vida, búscale. Te desafío a que converses con Dios y quieras conocerle. Y si le conoces, nunca te alejes de Él. Búscale cada día con un corazón quebrantado, con un corazón humilde, porque estamos frente al Creador, frente al Santo, frente al Todopoderoso, que puede renovar nuestras vidas a cada instante, no importa cuál sea la condición, el momento en el que estemos pasando. Dios es poderoso para levantarnos en medio de toda circunstancia y darnos una buena y nueva vida. Dios te bendiga.

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3: ¿Qué es la esperanza para usted? Por experiencia personal de todos nosotros, y al prestar atención a la gravedad de crimen, cambio climático o conflictos armados aquí y allá que nos presentan los noticieros, tal parece que solo los ilusos se atreverían a tener algo de esperanza. Hoy aquí en Momento Decisivo, el Dr. David Jeremiah examina la realidad de la esperanza viva que nos ofrece el Señor Jesucristo. De su serie, Palabras de Aliento para Tiempos Desalentadores, con ustedes el Dr. David Jeremiah, para introducir el mensaje de hoy.
4: Gracias por acompañarnos hoy. Estamos finalizando una nueva serie titulada Palabras de Aliento para Tiempos Desalentadores, que es el tema de mi guía de estudio que ya está a su disposición, y en español. Es un recurso lleno de esperanza que nos recuerda que Dios sigue en control. Él tiene un plan para todo lo que nos sucede. Dios está a cargo. El título de la lección de hoy es Dios es su ancla en tiempos como estos. Pasaremos a eso en unos momentos. Mientras tanto, estos son un par de llamados a la acción. Si todavía no tiene la guía de estudio, permítame animarle a que la consiga. Este recurso será de mucha bendición a su vida. Si usted conoce a una persona que está enfrentando su propio valle de desánimo, ordénele una copia como obsequio y sea parte de lo que el Señor hará en su vida. Pues bien, empecemos de inmediato con la primera mitad de esta consideración en cuanto a la esperanza. Hemos titulado a esta lección, Dios es su ancla en tiempos como estos.

0: El mundo actual se tambalea bajo el espectro de desilusión. Al concentrarnos en el tema de la esperanza, se ha vuelto evidente para todos nosotros que hay un espantoso número de personas que buscan respuestas, y no hay muchas que las estén hallando. El mundo en realidad no tiene una esperanza que pueda satisfacer o que de alguna manera tenga sentido para las personas. Las buenas nuevas son que los que conocemos a Dios y a su Hijo Jesucristo, no tenemos por qué quedarnos atascados en la esquina de la desesperanza y desesperación. Hay una respuesta, y es Jesús. Esto no es charla trivial, ni teológica, ni conversación religiosa. Es la verdad. Hay un escritor de uno de los libros del Nuevo Testamento que entendió esto por completo y lo escribió para nosotros a fin de que no tuviéramos duda de su realidad. Se llama Pedro y escribió dos epístolas. En la primera epístola y en el capítulo 1, da una declaración muy pero muy importante en cuanto a la naturaleza de la esperanza. Pedro sabía lo importante que era para él dispensar esta esperanza a sus lectores, porque los que estaban leyendo esta breve carta que él escribió estaban pasando tremendas dificultades. Eran básicamente cristianos que habían sido esparcidos por todo el Imperio Romano en un tiempo cuando Roma imponía su tiranía contra los creyentes. Enfrentaban indecible persecución y sufrimiento. De hecho, vale la pena anotar que en esta breve carta que nosotros llamamos Primera de Pedro, en el griego original él usa 16 veces la palabra que se traduce sufrir, sufrimiento o sinónimos. Habla del sufrimiento de ellos como sufrimiento por causa de la justicia en el capítulo 3. En el capítulo 4 lo describe como una prueba de fuego. Allí es probablemente en donde están algunos de ustedes que me están oyendo, en medio de su propia versión de una prueba de fuego. En primer lugar, Pedro nos dice que nuestra esperanza viva está en la persona de Cristo. Pedro tiene una buena palabra en cuanto a cómo debemos enfrentar estas cosas, y gira alrededor del concepto de esperanza. De hecho, usa esa misma palabra. Nos dice que podemos tener esperanza si entendemos y creemos la verdad respecto al Cristo resucitado. En el versículo 3 del capítulo 1, lo dice de esta manera: Bendito el Dios y Padre de nuestro Señor Jesucristo, que según su grande misericordia nos hizo renacer para una esperanza viva por la resurrección de Jesucristo de los muertos. Pedro nos dice, en vocabulario nada incierto, que debemos creer que la esperanza que buscamos y que a menudo parece eludirnos, si no procesamos con atención la información bíblica, que esa esperanza se halla en una persona y es una persona que ha vencido a la muerte. Me pregunto, al leer estos versículos, ¿qué es lo que pasaba por la mente de Pedro cuando los escribía? No puedo decirles con certeza porque no leo la mente, pero si me permiten algo de imaginación santificada, no puedo evitar otra cosa que pensar que cuando Pedro escribió estas palabras en cuanto a la esperanza viva en el Cristo resucitado, tal vez su propia experiencia personal volvió a su memoria. Pedro había sido amigo muy íntimo del Señor y había andado con él en la mayor parte de su ministerio público. Ah, es cierto que tuvo algunos problemas. Negó al Señor y tuvo que atravesar el proceso de ser comisionado de nuevo. Por eso es por lo que Pedro nos gusta tanto. Nos da un sentido de identidad. Creemos que si él pudo lograrlo con el Señor, nosotros tal vez también podamos lograrlo. Pero, a fin de cuentas, Pedro amaba al Señor y había esperado, como los dos hombres en el camino a Emaús lo verbalizaron tan maravillosamente, había esperado que Jesús fuera aquel que sería el Mesías, que vendría y los libertaría de la esclavitud romana. Pedro era como el resto de aquellos en la vida de Jesús que habían puesto sus esperanzas en él. Y luego un día empezó la furia, las acusaciones, los juicios falsos, los azotes, la corona de espinas, la cruz, el recorrido al monte, la lanza, los clavos y el fin. Y todo aquello en lo que Pedro había creído y todo lo que él había esperado se fue al suelo en aquella cruz, quedó envuelto en los lienzos y puesto en una tumba cavada en la peña. Si pudiéramos haber mirado el corazón de Pedro durante los días que transpiraron entre la muerte de Cristo y su resurrección, creo que habríamos visto el epítome de la desesperanza y desilusión. Porque es muy evidente, cuando uno lee los documentos del Nuevo Testamento, que Pedro no estaba seguro de lo que estaba pasando. Y luego un día empezó a correr la voz de algunos que habían ido a la tumba y que habían mirado dentro y hallaron que estaba vacía. Me imagino que tuvo algunos de los pensamientos que han tenido otros desde esa ocasión, que tal vez alguien se robó el cuerpo. Pero Pedro era del estado de Missouri. Tenía que ir y verlo con sus propios ojos, así que fue corriendo con Juan, y las escrituras dicen que se inclinó y miró adentro y vio los lienzos por sí mismos, y la realidad de la resurrección de Cristo empezó a filtrarse en su ser. Y luego, por supuesto, llegó el momento cuando le vio por primera vez y examinó las huellas de los clavos en sus manos y el lugar en donde la lanza había perforado su costado, y para Pedro fue abrumador darse cuenta de que aquel que había muerto y había ido a la tumba y había estado allí por 3 días, y en el tercer día, por su propio poder, había quitado la piedra y salido del sepulcro, y había sido victorioso sobre el mayor enemigo del hombre. Había vuelto de los muertos. Estaba vivo. Era el Señor resucitado. Y Pedro les escribe a sus amigos que estaban atravesando dificultades y les dice: quiero decirles algo. Ustedes tienen una esperanza viva. Esta esperanza se basa en lo que Jesucristo hizo cuando salió de la tumba. Como ven, Él derrotó al más grande enemigo que el hombre enfrenta. Él, por sí mismo, triunfó victorioso sobre la muerte y promete que los que ponen su fe en Él también vencerán a la muerte. Y así Pedro dice que si usted está buscando esperanza, si está tratando de hacerle frente a las circunstancias de su vida, la esperanza se halla en Jesucristo. ¿Qué le puede decir uno a un hombre que acaba de enterrar a la que fue su esposa por muchos años? ¿Qué se le puede decir a una mujer que haya, que tiene una enfermedad que va a terminar su vida y que, aparte de una intervención sobrenatural, sus días están contados? Si todo lo que tenemos para decirnos alguna vez unos a otros, en nuestra desesperanza y desilusión, son cosas terminales, temporales, terrenales, no nos queda nada a que aferrarnos. Como Pablo les escribió a los corintios, si en esta vida solamente esperamos en Cristo, somos los más dignos de conmiseración de todos los hombres. Como ven, esa es la única clase de esperanza que el mundo tiene para ofrecer. Es una esperanza que termina en la tumba, pero la clase de problemas que nos causan desesperanza y desesperación son problemas del tipo que tienen la tendencia de no terminar en la tumba. La aflicción del esposo que sufre después de la muerte de su esposa, el dolor de la hija que pierde a su madre cuando ella muere. ¿En dónde hallamos esperanza para la clase de problemas que parecen estar tan extendidos en nuestras vidas? Pedro dice que se la halla en una persona, se la halla en la persona del Señor Jesucristo, porque hemos puesto en Él nuestra esperanza. Él es el único que hizo lo que hizo. Salió de la muerte con vida, victorioso sobre la tumba, y su promesa es: si pones tu fe en mí, como yo vivo, tú también vivirás. Por eso es por lo que cuando realicé el funeral de mi madre, a quien amé profundamente y todavía la amo, lloré, pero no me puse histérico ni perdí la esperanza. Sé dónde ella está y sé con quién está ella, y sé con certeza que un día, por la gracia de Dios, estaré con ella de nuevo. Esta es la esperanza en medio de todo el dolor. Luego, en segundo lugar, nuestra esperanza viva es eterna. Sin que importe cuán oscura se torne la situación en nuestras vidas, nuestra esperanza está anclada en Jesucristo y en su poder sobre la muerte. Pablo les dice a los creyentes de Corinto que, si eso no es verdad, si no tenemos esa clase de fe, todavía estamos en pecado y no tenemos esperanza. La realidad de todo esto me impactó en cierta ocasión cuando leí un artículo escrito por alguien que ha visitado nuestra iglesia. Es una personalidad bien conocida en el mundo cristiano, y muchos de ustedes tal vez hayan oído su breve programa radial, o leído sus libros, o la han oído cantar. Es una mujer que no es extraña a la tragedia y dificultad. Se llama Joni Erickson Tada, y se la conoce simplemente como Joni. Estuvo en nuestra iglesia al principio de una de nuestras conferencias bíblicas de verano, y todavía pienso que esa reunión tuvo la mayor asistencia que jamás hemos tenido en nuestro plantel. Fue un día glorioso que la mayoría de nosotros nunca olvidaremos. Nunca olvidaré también llevándola a comer fuera con nuestra familia, cuando mi hija mayor, Jan, tuvo el privilegio de darle de comer, porque Johnny no puede alimentarse por sí misma. Leí una experiencia que ella relata en un artículo de una revista, en cuanto a haber estado un día en su oficina y llamado a su secretaria, Francie, diciéndole: Francie, tienes que sacar de nuevo la cama de día. Y para abreviar el cuento, debido a que su cuerpo está paralizado y no puede sentir el dolor, la única manera en que sabe cuando algo anda mal es cuando empieza a subirle la fiebre y la presión sanguínea sube y ella tiene una sensación intuitiva de que algo anda mal. A veces se debe a que se ha lastimado alguna parte del cuerpo con algo o se ha golpeado contra algo y eso le ha causado un moretón o dolor. Así que a veces cuando eso sucede y ella no sabe qué hacer, tiene que pedir que su secretaria la desvista por completo y examine su cuerpo para ver si algo anda mal, porque ella no puede sentir el dolor en su cuerpo. Dice que en una de esas ocasiones, que suceden 3 o 4 veces cada mes, recordaba haber mirado al cielo raso y haber dicho en voz alta: Dios, renuncio a esta parálisis, renuncio a este dolor. Algunos de nosotros hemos estado allí. Y dice que cuando Francie salía de la oficina ese día, después de cruzar el umbral, volvió a asomar la cabeza por la puerta y dijo: Johnny, apuesto a que te alegrarás cuando llegue la resurrección. Johnny, dice, de repente mis ojos volvieron a llenarse de lágrimas y empecé a darme cuenta de la esperanza que había en mi corazón de que un día, tal como Jesús volvió de los muertos, ha prometido que nosotros también vamos a salir de la tumba. Y si Él viene antes de que muramos, vamos a ser arrebatados para estar con Él. Y que nuestros cuerpos van a ser transformados a semejanza de su cuerpo de resurrección. Y seremos perfectos y sanos y no tendremos dolor, ni parálisis, ni aflicción. Esa esperanza empezó a revivir mi espíritu. En donde hubo tristeza, a poco había un canto. Como ven, esto no es simplemente pastel en el cielo en el más allá. Esto no es simplemente una esperanza de ese cielo azul que pintamos en el futuro, que si simplemente creemos con suficiente intensidad, las cosas se mejorarán. No, esto no es esperanza en la esperanza. Esto es esperanza de certeza. Esto es conocer a aquel que ha hecho lo que nadie más jamás ha hecho, y en virtud de haber hecho eso, exige nuestra fe y que nos dice: si yo salí de la tumba victorioso sobre la muerte y pones tu fe en mí, tú puedes tener la misma victoria, no solo sobre la muerte, sino también en tu vida, día tras día. En tercer lugar, nuestra esperanza viva es segura. ¿Cuán segura es nuestra esperanza? Miren en la Biblia y noten lo que Pedro dice en el versículo 4. Dice que nuestra esperanza es para una herencia incorruptible, incontaminada e inmarcesible, reservada en los cielos para vosotros. ¿Saben una cosa? Al leer ese versículo, todo lo que pude pensar es en cómo esas 4 cosas, de cierta manera, atacan todas las esperanzas terrenales en las cuales las personas ponen su fe. ¿Qué hay de malo en poner la fe en cosas humanas? ¿Alguna vez ha notado cuán desilusionador puede ser poner la fe en las cosas humanas? Debo confesarles que con el correr de los años me he hallado poniendo mis esperanzas muchas veces en los equipos de deportes profesionales. Cuando estudiaba en el seminario de Dallas, me volví fanático de los Vaqueros de Dallas. Quiero decir, en realidad me cautivaron. Iba a sus almuerzos los martes, leía toda página deportiva en cuanto a lo que estaba sucediendo con ese equipo. Sabía todo lo que pasaba con cada jugador. Vivía y moría con sus partidos. Recuerdo una vez cuando estaban jugando un partido importante en las semifinales y por alguna razón el estadio de Dallas no había vendido todas las localidades, así que el partido no iba a ser transmitido por televisión en la ciudad. Aunque usted no lo crea, mi esposa y yo nos fuimos a Oklahoma y nos inscribimos en un hotel simplemente para poder ver el partido. Así de comprometido estaba yo. Pregúnteselo a mi esposa. En los primeros años de nuestra familia, cuando nuestros hijos eran todavía pequeños y era mi turno arrullarlos, mi esposa finalmente hizo que dejara de arrullarlos durante los partidos, porque poco faltó para que en ocasiones yo anotara un par de tantos con un par de mis hijos. Así eran las cosas. Recuerdo varios años en que estaba tan entusiasmado con ese equipo y lo seguía por todas partes y llegaban hasta el mismo campeonato y perdían. Yo quedaba deprimido. ¿Saben lo que realmente me impactó como extraño? Cuando finalmente ganaron, yo igualmente me sentí vacío. Desde luego, me alegraba. Pero, ¿y ahora qué? Y eso es una especie de parábola de mi propia vida, de cuán fácil es envolvernos nosotros mismos en las cosas que en realidad nunca pueden recompensarnos verdaderamente por haber puesto nuestras esperanzas en ellas. No estoy sugiriendo ni por un momento que no debemos poner fe unos en otros, ni que debemos dejar de confiar en unos y otros, o que los vínculos de nuestras familias no deben ser fuertes. Pero hay una esperanza que está incluso más allá, y es más importante que eso, y esa esperanza es la que ponemos en el Dios eterno, por su Hijo, Jesucristo. Noten lo que dice: esa esperanza no morirá. Esa esperanza no se marchita. Esa esperanza no se deteriora. Esa esperanza no puede ser destruida. Esa esperanza está allí para usted en la persona de Jesucristo. Debido a que Él es eterno, si usted espera en Él, su esperanza es eterna. Por eso, amigos, hay una diferencia tan marcada en la manera en que los cristianos responden a la vida si están andando con Dios. Por eso podemos enfrentar los retos que nos salen al paso y podemos sentir la presión, pero por dentro hay una confianza tranquila de que esto también pasará, y si no pasa, todo se mejorará. En cuarto lugar, nuestra esperanza viva es diaria. Usted dice: «Doctor Jeremiah, todo eso está bien y es lindo, y me alegro en cuanto al futuro, y es maravilloso saber que un día voy a ver al Señor y que nuestra esperanza se realiza en comunión personal y una relación personal con Él. Pero yo tengo que enfrentar la semana que viene. Tengo que volver a un empleo que me aterra. Tengo que volver a una situación en mi hogar que me saca de quicio. Tengo que volver a darme cuenta de que esta enfermedad está fuera de mi control. ¿De qué manera mi relación personal con Jesucristo y mi esperanza en cuanto al futuro y la eternidad con Él van a determinar alguna diferencia en mi vida ahora? Pues bien, miren lo que Pedro dice en el versículo 5. Nos dice a los que tenemos nuestra esperanza en Cristo que sois guardados por el poder de Dios mediante la fe, para alcanzar la salvación que está preparada para ser manifestada en el tiempo postrero. Ahora, presten atención. Hay algo entrelazado en este capítulo. Pedro, primero que nada, dice que Dios nos ha dado una esperanza que es segura, que es firme y que nadie la va a mover. Está más allá de toda decadencia o destrucción. Nada puede sucederle. Y luego, en el versículo que sigue de inmediato, dice: «Ah, de paso, estoy comprometido a mantenerlos en su camino a la plena realización de esa esperanza». Aquí está la promesa maravillosa de este capítulo. Una esperanza que es segura para nosotros en nuestra relación personal y andar eterno con Dios, y una garantía de día a día de que en el proceso de nuestra marcha a esa realización última de la esperanza, que Él, es decir, Dios, va a guardarnos en el proceso. De hecho, la palabra «guardados» en el versículo 5 es uno de los vocablos más fuertes del Nuevo Testamento. Significa literalmente estar bajo una guarnición de un ejército. Dice aquí que usted tiene su esperanza en Cristo, usted tiene sus ojos fijos en Él y cree que Él salió de la tumba y ha confiado en Él, y cree que un día usted también va a vivir por la eternidad porque ha puesto su fe en Él. Pero en todo el camino al andar con Él, Él ha prometido guardarlo y ayudarlo día tras día. Con razón, muchos han escrito en cuanto a la relación entre nuestra esperanza eterna en nuestra relación diaria con problemas y dificultades. C.S. Lewis lo dijo una vez de esta manera: «Apunta al cielo y recibirás la tierra por añadidura. Apunta a la tierra y no recibirás ni lo uno ni lo otro». Esa es una verdad poderosa. Lo que está diciendo es esto: si usted no concibe el cielo como es debido, no llegará allá, pero en el proceso de no llegar allá, tampoco va a tener aquí abajo algo por lo que valga la pena vivir. Pero si usted pone su ancla fija en la eternidad, entonces recibe cierta estabilidad para la vida de todos los días. Ah, por supuesto que va a tener las mismas clases de problemas, va a tener la misma clase de escollos en el camino, pero hay una diferencia. De hecho, incluso los problemas empiezan a tener sentido. Noten lo que dice en los versículos 6 y 7, en lo cual vosotros os alegráis, aunque ahora por un poco de tiempo, si es necesario, tengáis que ser afligidos en diversas pruebas, para que sometida a prueba vuestra fe, mucho más preciosa que el oro, el cual, aunque perecedero se prueba con fuego, sea hallada en alabanza, gloria y honra cuando sea manifestado Jesucristo. Me encanta la Biblia porque es tan franca. Pedro no está dándonos ideas de eso que llaman actitud mental positiva. No está diciendo simplemente, eleven sus esperanzas y todo saldrá bien. No está diciendo que, si uno pone la fe en Cristo, los problemas desaparecerán. Dice, pongan la fe en el Señor y alístense para unos cuantos retos. Va a haber en sus vidas unas cuantas pruebas manifiestas que los golpearán, pero incluso en el proceso de esas pruebas, Dios tiene un propósito. Un teólogo escocés llamado Samuel Rutherford explica el propósito de estos problemas que enfrentamos en medio de nuestra vida de esperanza. Presten atención. Esta verdad es muy importante. Esto es lo que dice: si Dios me hubiera dicho algún tiempo atrás que Él estaba a punto de hacerme tan feliz como yo pudiera serlo en este mundo, y luego me hubiera dicho que debía empezar paralizándome un brazo o pierna, o quitándome todas mis fuentes usuales de alegría, hubiera pensado que es un modo muy extraño de lograr su propósito. Y sin embargo, su sabiduría se manifiesta incluso en esto. Porque si ven a un hombre encerrado en una habitación oscura, idolatrando un conjunto de lámparas y regocijándose en su luz y desearían hacerle verdaderamente feliz, deberían empezar apagando todas sus lámparas y luego abriendo las ventanas para permitir que entre la luz del cielo. Johnny Tada leyó esas palabras y añadió su postdata y dice, eso es exactamente lo que Dios hizo por mí. Cuando envió un cuello roto a que se cruzara en mi camino, Él apagó todas las lámparas de mi vida que se encendían en mi aquí y ahora, que lo hacían tan cautivante. La oscura desesperanza de parálisis total y permanente que siguió no fue gran diversión, pero con certeza hizo que esas promesas de resurrección cobraran vida. Y un día, cuando Jesús vuelva, probablemente cuando yo esté justo en esos momentos de yacer acostada en el sofá de mi oficina, por enésima vez, Dios va a abrir las ventanas de los cielos de par en par. No cabe duda en mi mente de que estaré fantásticamente más emocionada y lista para eso, que si hubiera estado de pie. ¿Oyen lo que ella está diciendo? Incluso los problemas que enfrentamos en esta vida y que nos presentan un reto, cuando ellos le suceden al creyente, solo hacen que el creyente aprecie incluso más como será cuando veamos al Señor. Conforme las lámparas algunas veces son apagadas, la gloria de la maravillosa luz de nuestro Salvador se vuelve incluso más preciosa para nosotros. Alguien ha dicho que a nosotros, en nuestra calidad de creyentes, no se nos exime del dolor y las heridas, pero hay una vasta diferencia en la manera en que procesamos estas dificultades. A menudo tenemos gran peso en nuestra vida. Yo he tenido eso en mi vida y usted lo ha tenido en la suya. Tener esperanza en Cristo no quiere decir que uno simplemente navega por la vida y jamás encuentra algún escollo. Pues bien, tendremos más de esto cuando nos reunamos mañana y continuemos hablando acerca de Dios es su ancla en tiempos como estos. 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
1: Dios se da cuenta de todo. Te ve ese día caluroso cuando le llevas un vaso de soba helada al hombre que está limpiando las malezas en tu jardín. Sabe cuando te muerdes la lengua para no gritarle a tu hijo porque volcó el jugo de naranja cuando insistía en ayudarte a preparar el desayuno. Vio ese abrazo de comprensión que le diste a tu esposo cuando sin querer chocó el auto contra el poste del garaje. Sí, él ve. Y un día te recompensará. Así que no juzguéis nada antes de tiempo, dice el apóstol Pablo, hasta que venga el Señor, el cual aclarará también lo oculto de las tinieblas y manifestará las intenciones de los corazones. Y entonces cada uno recibirá su alabanza de Dios. A veces hacemos rápido las cosas que la gente ve y lentamente lo que nadie ve. Pero la verdadera prueba de la fidelidad a Dios es nuestra disposición para hacer lo que a Él le agrada, sea grande o pequeño, día tras día, año tras año, aunque nadie lo sepa. La esposa de un pastor y amiga de mis padres, Ruth Calkin, escribió esta oración titulada Me pregunto. ¿Sabes, Señor, cómo te sirvo con gran fervor emocional cuando la luz está sobre mí? ¿Miras con cuánto entusiasmo hablo de ti cuando estoy en la iglesia? ¿Y sabes con qué efervescencia promuevo un grupo de comunión? Conoces de mi genuino entusiasmo en el estudio bíblico, pero ¿cómo reaccionaría, me pregunto, si tú me señalaras una vasija de agua y me pidieras que lavara los pies callosos de una anciana arrugada y encorvada día tras día, mes tras mes, en una habitación donde nadie me viera y donde nadie se enterara? Quizá nunca en esta vida recibas reconocimiento por tu bondad hacia los demás, pero un día sí recibirás alabanza de parte de Dios. Él se da cuenta de todo.
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1: ¿Qué tal, amigos de Curioseando Ando? Estamos reunidos otra vez. Traemos con nosotros nuestra porción de curiosidad para hoy. Espero que estés teniendo un día agradable, que nos acompañe en los próximos 20 minutos. Estás, te recuerdo, en la FM, en el 95.1, que es Radio Vida. Radio Vida tiene una vía abierta para comunicarnos, que es un número de WhatsApp. WhatsApp está muy bien porque no solamente es escribir, sino que si además no te apetece escribir, puedes mandar un audio. El número 619-25-45-25, 619-25-45-25. Bueno, ahí puedes mandar, pues, básicamente lo que tú quieras. Desde un saludo, que es, nos hace mucha ilusión, por supuesto, también preguntas para continuar curioseando, curiosidades que tú has encontrado y quieres compartir, sugerencias, porque todo puede ser mejorado. Y bueno, y lo que tú quieras, etcétera, lo dejamos en etcétera, ahí ya lo que tú quieras. Bueno, pues hoy presentamos un menú de curiosidad, cuyo primer plato dice: ¿por qué Dios le pidió a Abraham que sacrificara a su hijo? Este es un episodio de la historia bíblica muy conocido y especialmente fascinante, porque está lleno, bueno, como las buenas películas, ¿no? Aunque esto es historia, no es película, pero está lleno de tensión, de sentimientos y de incomprensión también. Porque uno se pregunta, ¿cómo es posible que Dios le pida a un padre que sacrifique a su hijo? No lo entendemos, la mayoría no lo entiende. Y es nuestra curiosidad de hoy. Vamos a intentar, pues, indagar un poquito y a ver hasta dónde llegamos. Es difícil de entender, a primera vista, muy difícil de entender. Pero bueno, entraremos poquito a poco en el tema. Pero antes de nada, yo quiero adelantar, para tranquilidad de todos, que Dios prohibió los sacrificios humanos. O sea, eso nunca ha estado en su mente. Esto lo que fue es una prueba de fe, que jamás tuvo la intención de llegar a la sangre, nunca. Dios puso a prueba a Abraham, pero Dios tenía bien claro que el cuchillo de Abraham no iba a atravesar a su hijo Isaac, seguro. Entonces, pues tampoco a nadie. Dios nunca pide a nadie que sacrifique a otra persona. Morir por la fe puede suceder si la persona lo decide, pero matar por la fe no. No, el Dios de Abraham, de Isaac, de Jacob, el Dios de Jesucristo, Dios hecho carne, no es así, no nos pide estas cosas. Entonces, pues por esa parte estamos todos tranquilos, ¿no? Por otro lado, Dios sabe qué cosa le pide a cada quien, porque a cada personaje bíblico ha tenido sus propios conflictos, sus propias pruebas, las cosas que Dios le ha pedido a cada uno. Por ejemplo, Abraham no tenía un carácter fuerte, lo vemos en otra parte de la Biblia que se habla de las cosas que él vivía, cómo él reaccionaba, ¿no? Y podemos conocer que lo que es un carácter fuerte, pues no tenía. Pero por eso Dios no le puso enfrente a un gigante, como si le puso a David, por ejemplo. A David sí se enfrentó a un gigante. Dios sabía lo que David podía dar de sí, aunque David él mismo ni siquiera lo supiera, ¿no? Eso no le dio a Abraham, porque Abraham no hubiera podido. Lo mismo al revés, nunca le hubiera dicho a David esta prueba, ¿no? A ver si me sacrificas un hijo, porque David no podía darlo. Entonces, cada uno, ¿no? Por ejemplo, Daniel tuvo su foso de leones, así sucesivamente. Entonces esto solamente se lo pidió a Abraham. Si lo que uno no puede hacer, Dios no te lo pide. Aunque tampoco prometió que sería sencillo. La vida nunca sería sencilla, él nunca lo prometió. Así son las cosas. Bueno, y una cosa más, antes de entrar un poquito más. Extraño y chocante y cruel como suena de sacrificar una persona a su propio hijo, o a otra persona, pero mucho más si es tu hijo, esto sucedía. Ha sucedido en muchas culturas a lo largo de la historia, de haber sacrificios humanos. Por ejemplo, culturas americanas, ¿no? Precolombinas. Había sacrificios humanos, aunque no nos consta que sacrificaran a sus hijos. Sin embargo, en Canaán, en la zona donde estaba en este momento Abraham, la religión que ellos tenían, su ídolo Moloch, sí exigía sacrificios humanos de sus hijos, concretamente de sus hijos. Entonces, si las personas pues pasaban alguna dificultad de estas que hay en la vida, tantas, ¿no? Algunas más difíciles que otras, pues el sacrificio de uno de sus hijos era una opción. Y de hecho, pues los arqueólogos han encontrado evidencias de esto, ¿no? Y aún más, la forma de sacrificar a los hijos no hubiera sido una muerte rápida, como el caso de Isaac, si se hubiera dado, sino que era una muerte lenta sobre un ídolo de metal calentado, hubiera muerto lentamente abrazándose, ¿no? Entonces, cuando Dios le dice a Abraham, sacrifícame tu hijo, Abraham no se extraña, no se extraña. Él sufrió mucho, su corazón estaría pues como padre, ¿verdad? Pero lo que es sorpresa, no tuvo sorpresa. Ahora aquí iba a descubrir que su Dios, el Dios que le había demostrado que es real, porque su esposa había quedado embarazada y dado a luz con 90 años, si eso no es sobrenatural, a ver qué puede serlo, ¿no? Él sabía que Dios existía, todo el poder que Dios tenía y que su Dios era el auténtico. Entonces, pues él tenía derecho a pedir lo que quisiera. Abraham no se extrañó porque esto era costumbre en su tierra, pero sí, claro, el sufrimiento, ¿no? Pues en esas circunstancias fue que él recibió esa orden, ¿no? Abraham tenía una relación muy cercana con Dios, muy cercana. Tan cercana que hay zonas de la Biblia, en Génesis, donde se registran conversaciones que tuvo con Dios. En el Nuevo Testamento, Dios dice de él, Abraham, mi amigo. ¿Te imaginas que Dios diga tu nombre, mi amigo o mi amiga? Hay una relación ahí, ¿eh? No es, son rituales, no son cosas abstractas, costumbre, una relación de tú a tú. Bueno, de tú a tú no, me refiero de confianza. Pero Dios es Dios y Abraham sabía su lugar, ¿no? Entonces para Abraham este fue un reto de obediencia y sobre todo de fe. ¿Por qué decimos que de fe? Porque si dice, sacrifícame tu hijo, ¿dónde está ahí la fe, no? Sí era de fe. Porque antes que naciera su hijo, Dios le había prometido no solo que lo iba a tener sobrenaturalmente, porque para su esposa era súper imposible, no solo porque en toda su juventud había sido estéril, sino que además era anciana. Entonces esto era muy, muy imposible. Esta expresión no es muy correcta, pero lo describe. Muy imposible. Entonces le prometió que ese hijo que nació, que lo tenía ahí ya, tendría una gran descendencia y en el futuro sería una gran nación. Esa era la promesa que él tenía de Dios, su amigo. De este hijo que te van a hacer, vas a tener nietos, bisnietos, tataranietos y se van a multiplicar y van a ser una nación grande. Eso él lo guardó en su corazón y una promesa que le daba mucho gozo. Pero ahora de repente Dios le dice, toma ahora tu hijo, tu único. Muchos dirán, bueno, Ismael nació antes, el otro hijo que tenía Abraham en este momento, de una sierva, no de su esposa, y estaba en ese momento viviendo en otro sitio. Abraham lo despidió. En ese momento lo único que tenía era Isaac. Entonces Dios le dice, toma ahora a tu hijo, tu único, Isaac, a quien amas. Fíjate que le da tres cosas, le hace hincapié, ¿eh? Podría haber dicho, toma a tu hijo y esto, ¿no? No, toma a tu hijo, tu único. Te recuerdo que ya solo tienes este. Isaac, no, el otro no, este Isaac, a quien amas. Sí, yo sé que le quiere con locura, que es toda tu vida. Pues este mismo, y vete a la tierra de Moriah y ofrécelo allí en holocausto sobre uno de los montes que yo te diré. Esto está en Génesis 22. Bueno, pues aquí se plantea un dilema y una contradicción, ¿no? Porque, a ver, Abraham creía, Dios se lo había prometido, que a través de este hijo único, Isaac, iba a tener mucha descendencia hasta el punto que iba a ser un pueblo, una nación. Fíjate qué grande, ¿no? A día de hoy, cada judío que está en el mundo es descendiente de Abraham. Imagínate qué grande. Bueno, pues eso lo creía, pero ahora le dice que lo mate. Entonces, a ver, aquí hay un problema. Si lo mato, ¿cómo me va a dar Dios descendencia a través de él si está muerto? ¿Es que Dios se ha equivocado o que está jugando conmigo? Pues ni una cosa ni la otra. ¿Qué tenía Abraham en su mente cuando fue todo ese camino que tuvieron que andar 3 días hasta que llegaron? ¿Qué tenía en su mente para seguir adelante hasta el final? Pues podríamos decir, bueno, vete tú a saber, ¿no? Estaría pensando. Bueno, sabemos lo que estaba pensando. No, porque la Biblia lo dice. No tenemos que hacer elucubraciones. Él dice, en Hebreos 11:17, dice que él pensaba que Dios es poderoso para levantar aún de entre los muertos a su hijo, de donde en sentido figurado también le volvió a recibir. Abraham creía que iba a matar a su hijo en obediencia, pero que Dios lo iba a resucitar y así cumpliría su promesa de darle descendencia a través de Isaac. Requiere fe, ¿verdad? Requiere mucha, mucha fe, entre otras cosas, ¿no? Él pensaba, Dios no le dijo que lo iba a resucitar, pero él hizo sus cuentas. Si yo voy a tener mi descendencia por Isaac y lo voy a matar, solución, Dios me lo va a resucitar. Así fue todo el camino. De hecho, cuando ya llegaron cerca del lugar, él le dice a sus siervos que les habían acompañado, les dice, vio el lugar de lejos, entonces Abraham dijo a uno de sus siervos, esperad aquí con el asno y yo y el muchacho iremos hasta allí y adoraremos y volveremos con vosotros. Abraham no estaba mintiéndoles. Él tenía la certeza en su corazón de que Isaac iba a volver vivo, aún después de sacrificarlo, porque Dios lo iba a resucitar, porque lo que Dios dice lo cumple y tiene poder para cumplirlo. Y si le había dicho que iba a tener descendencia, iba a tener descendencia. Por eso decimos que era una prueba de fe, y por eso también el Nuevo Testamento llama a Abraham el padre de la fe. Verdaderamente una fe muy grande, ¿verdad? Qué suerte que a nosotros Dios no nos va a pedir nada de esto, porque es algo muy, muy fuerte. De paso, podemos mencionar a Isaac, porque aunque nunca hablamos de la fe de Isaac, porque se queda pequeñita en comparación con la de su padre, pero sí, él tuvo fe también. Él era un muchachito ya cuando sucedieron estas cosas. Su padre era muy anciano cuando le ató y le acercó leña y sabía que iba a haber un sacrificio, y cuando sacó el cuchillo su padre, pero, sin embargo, no se alzó contra su padre. Podía haberse zafado, empujado al padre o similar, pero no lo hizo. Se quedó allí. Él también tuvo fe. Él también sabía las promesas de que él iba a tener descendencia. Vemos que Abraham no jugaba, ¿no? Ató a su hijo, preparó leña para el sacrificio, levantó el cuchillo y cuando ya estaba a punto de bajarlo con fuerza, ¿no?, Dios le detuvo. Dios no permitió esa muerte, porque nunca había buscado ningún sacrificio humano. Esto era una prueba. La Biblia a estas cosas le llama prueba. Una prueba no es lo mismo que una tentación. Dios no tentó a Abraham, porque tentar es incitar a hacer lo malo, lo que está prohibido por la ley de Dios, ¿no? Tentar es incitar al mal, pero poner a prueba es otra cosa y tiene otros objetivos y otros beneficios. Entonces, en otra parte de la Biblia, en Deuteronomio 8:2, te dice cuál es lo que está en la mente de Dios cuando permite una prueba de fe, en este caso de Abraham. Pues dice que para afligirte, para probarte, para saber lo que había en tu corazón. Ese es uno de los objetivos de las pruebas. Saber lo que hay en tu corazón, que sea manifiesto, que se vea, que salga a la luz. Y dice también, en otra parte, afligiéndote, probándote, para la postre, al final, hacerte bien. Entonces, cuando Dios prueba a una persona, es para que se manifieste, salga a la superficie lo que hay en su corazón y se vea, ¿no?, si va a obedecer a Dios o no. Y al final de esa prueba, cuando está superada satisfactoriamente, hacerte bien. Salir más fortalecido, salir más bendecido y en muchos casos, pues quizá hasta con más bienes o lo que sea. Hacerte bien. O sea, el propósito final de la prueba no es malo, sino que es bueno. Lo que pasa que, bueno, pues mientras que sí, hay que tener fe. Es lo que mantiene, lo que mantuvo Abraham. Entonces, cuando Abraham paró ese cuchillo, dice, no extiendas tu mano sobre el muchacho ni le hagas nada, porque ya conozco que temes a Dios, por cuanto no me rehusaste a tu hijo, tu único. Ha salido a la luz, todo el mundo, el universo puede ver que tú no me has rehusado a tu hijo, que has tenido fe y que eres obediente. Y dice, por mí mismo he jurado, dice Jehová, que por cuanto has hecho esto y no me has rehusado a tu hijo, tu único hijo, de cierto te bendeciré y multiplicaré tu descendencia. Bueno, aquí esa promesa de bendición está así solamente mencionada. El problema es que no tenemos mucho tiempo porque esas bendiciones son tremendas como nadie ha recibido en la historia. Tremendas, tremendas. No tenemos tiempo de meternos en esto, pero Abraham pasó una prueba muy difícil, la pasó con éxito, con un 10, y lo que recibió a cambio también es de 10, bueno, o de 20, no sé, mucho, mucho. Ya digo, hoy no podemos entrar en eso, pero así es. Entonces se cumplió uno de los propósitos de Dios, ¿no? Que se vio lo que había en su corazón, esa gran fe, esa gran fidelidad, ¿no? Y se cumplió también lo que para las pruebas, que a lo último, al final de la prueba, es bendecido. Pero hemos descubierto, curioseando, en otro rinconcito de la Biblia, aquí y allá, que el que Dios le mandara esto tenía también no solo unos propósitos para la vida concreta de Abraham, sino otros propósitos para la humanidad en general. Ese es otro motivo de por qué Dios le pidió que hiciera eso a Abraham. Nos vamos a sorprender, pero es una sorpresa grata. Bueno, resumiendo, ¿no? Lo adelanto. El otro motivo es ejemplificar y adelantar otro sacrificio que sí sucedió, en el que un padre sacrifica a su hijo amado, su único. Si nos parece muy fuerte el no sacrificio de Abraham, porque no llegó a sacrificarle, fuerte, ¿no?, de su propio y único hijo, y él, a fin de cuentas, lo hubiera hecho por alguien que es santo. ¿Qué nos parece si ese alguien santo, Dios, sí lleva a cabo, sí sacrifica a su propio y único hijo por seres como nosotros que somos pecadores por naturaleza? Somos fábricas de pecado. Algunas fábricas son más intensas que otras, otras tienen más calidades que otras, pero somos fábricas, ¿no? Necesitamos perdón. Entonces, imagínate, imagínate. Dios puso ahí para que viéramos y por unos momentos nos pusiéramos en el lugar de Abraham. Uy, esto tiene que ser dificilísimo, yo no sería capaz de hacerlo, pobrecito, un chiquillo que no tiene culpa, ¿verdad? Nos podríamos poner fácilmente en su lugar. Y ahora, después de hacer eso, nos podemos intentar poner en el lugar de Dios Padre, porque él sacrificó, sí lo hizo, y de aquella forma tan terrible, a su único hijo Jesús. Isaac tenía defectos, Jesús no. Isaac amaba a su padre, Jesús todavía más. Dios es amor. Isaac obedeció a su padre Abraham y no se soltó. Jesús obedeció al Padre en todo y no solo no se soltó de la cruz, sino que él fue voluntariamente a la cruz. Isaac, por esta fecha, era el único heredero. Jesús, aunque Abraham después que murió su esposa, se casó con otra señora y tuvo más hijos, pero ninguno compartió con Isaac las promesas. Pero, sin embargo, Jesús es, fue y siempre será el único, único hijo del Padre. El Padre no tenía más, no iba a tener más y lo entregó. El no sacrificio de Isaac, yo lo llamo así, porque no llegó a realizarse, es la representación del sí sacrificio de Jesús en la cruz. El Padre lo vio y no detuvo la cruz. El Padre no hincó él personalmente los clavos en la cruz, como Abraham hubiera hecho con Isaac, que no hizo, pero lo vio y no hizo nada. O sea, lo permitió. Era necesario, ¿no? También en esto se manifestó el corazón de Dios, porque Abraham iba a hacer este no sacrificio porque Dios se lo pedía, pero a Dios ¿quién le pedía nada? Más bien todo lo contrario, ¿no? A veces vemos este mundo, vemos las cosas que suceden y no sé lo que haríamos por este mundo, pero sacrificar un hijo seguro, seguro que no. ¿Cuál es la motivación de Dios para hacer esto? Dios ya tenía gloria y honor y ángeles que le alababan y le daban gracias, no nos necesita para nada. La motivación de esto es el amor. Por eso dice este versículo que es tan conocido y más conocido que tenía que ser. Dice que tanto amó Dios al mundo. De tal manera amó Dios al mundo. Es decir, es otra manera de decir, mira, no te puedo explicar cuánto porque no tengo palabras. Solo imagínate cuánto que dio a su único hijo. El motivo del sacrificio que Dios sí hizo es el amor. ¿Y para qué? Pues para que todo aquel, buenos y malos, Abraham hubiera sacrificado por alguien que es santo, pero Dios sacrificaba por todos los buenos y los malos. Para que todo aquel que en él crea, en Jesús, no perezca, no vaya al infierno, sino que tenga vida eterna. Lo voy a leer seguido porque es que lo merece. Porque de tal manera amó Dios al mundo que dio a su único hijo, para que todo aquel que en él crea no se pierda, sino tenga vida eterna. El no sacrificio de Isaac lo contemplamos como espectadores, ¿no? Pero el sí sacrificio de Jesús pide una respuesta. Todo aquel que en él crea, ahí estamos todos incluidos, pide una respuesta. ¿Tú vas a creer? Porque ese es el único, ese es el requisito para ser beneficiario de esa vida eterna. Todo en general, si seguimos curioseando poco a poco, lo veremos más veces, que todo el Antiguo Testamento está lleno de sucesos, objetos, rituales y personas que prefiguran a Jesús. Jesús no apareció de repente y nadie sabe cómo ni por qué ni nada. No, Jesús, su vida, su obra, todo estaba prefigurado a través de distintas cosas a lo largo de los siglos. Hay escrito en el Antiguo Testamento. Las cosas que están escritas no se pueden manipular a última hora. Están ahí y ahí están. Y además se custodiaban en el templo. Podemos tener mucha confianza en esos textos. Bueno, pues este es uno de esos cosas que prefiguran a Jesús. Yo creo que, de alguna manera, aunque sea un poquito, está más entendible y un poquito más podemos comprender por qué Dios le pidió a Abraham que sacrificara a Isaac. Y bueno, pues aquí, en el 95.1, curioseando ando, seguimos esperando cuestiones para curiosear. Por eso te voy a repetir el WhatsApp de Radio Vida. Quizás se te ha ocurrido algo mientras estaba escuchando, pues anímate. Sería 619-25-45-25. Y, por cierto, por aquí también tenemos una pregunta absurda o un acertijo que tú también nos puedes mandar a nosotros para el resto de los curioseando anderos. Parece un trabalengua, quizá un poquito sí lo sea. Te recuerdo que esta pregunta absurda del final con la que nos despedimos es una pregunta que proponemos nosotros y requiere pensar un poquito en casa para responderla, pero en general no son difíciles. Sobre todo cuando ya sabemos la respuesta, ¿verdad? Bueno, como no te vas a ir sin saberla, yo te animo a escucharla e intentar averiguarlo. Vamos ahí. Ana tiene 4 hijas. Y cada una de ellas tiene un hermano. ¿Cuántos hijos tiene Ana? 3 segunditos. Bueno, sí, ya son 3. Yo sé que más de uno ha adivinado porque esta no era tan difícil. Pero para que todos estemos seguros, el resultado de esos 4 hijas y cada una tiene un hermano, el resultado son 5. Porque cada hija tiene el mismo hermano. Solo hay un hermano y es hermano de todas ellas. Entonces, total de los hijos de Ana, 5. Como prometimos, fácil. Si te ha gustado y te lo has pasado bien, curioseando con nosotros, la semana que viene nos volvemos a ver a la misma hora, el mismo día, y no nos falles, cada vez somos más. Chao, chao.
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1: Cuando los llamé, ustedes no me respondieron. Hablé y no me escucharon. Isaías 65, 12. Responder y escuchar. En esta época de buzones de voz y de identificador de llamadas, a menudo las personas no contestan sus teléfonos hasta después de saber quién llama. Curiosamente, hay un versículo de la Biblia que habla de que Dios nos llama y no obtiene respuesta. Isaías 65:12 declara, «Cuando los llamé, ustedes no me respondieron».

0: o el que responda, por así decirlo, e ignoras la voz de Dios. Yo admito que también he hecho esto. ¿Cuán distinta es la forma en que Dios trata nuestras llamadas? En el mismo capítulo de Isaías, Dios afirma, «Antes que me llamen, yo les responderé. Todavía estarán hablando cuando ya los habré escuchado». Cuando llamamos a Dios, Él responde incluso antes de nuestra llamada, y no nos ignora como lo hacemos nosotros a veces con Él. Cuando llamas a Dios, puedes estar seguro de que te responderá. David declaró, «En mi angustia invoqué al Señor. Clamé a mi Dios y Él me escuchó desde su templo. Mi clamor llegó a sus oídos». Dios no tiene contestador automático ni recepcionista que responda a sus llamadas. Tu clamor llega directamente a sus oídos. La próxima vez que sientas que Dios te está hablando, ten la cortesía de responderle.
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3: ¿Existe algo como una situación totalmente desesperada? Esto es Pautas para Vivir. Seamos honestos, la Biblia a veces es deprimente y todos hemos enfrentado circunstancias que nos llevan a la desesperación. Las personas de fe no deben dudar en admitirlo, porque la Biblia es realista acerca de nuestra condición humana. Se diferencia de otros textos religiosos porque reconoce la ruina y la tragedia de la vida. De hecho, un libro entero, Eclesiastés, transmite que sin una relación correcta con Dios, nada tiene sentido. La Biblia revela que la base de las cosas es trágica, escribió Oswald Chambers, y la salida es por medio de la redención. La Escritura muestra la vida tal como es y apunta a un solo Dios, cuyo nombre es Jesucristo, en quien vemos reflejado cómo podría ser la humanidad sobre la base de la redención. La manera de superar la desesperanza es a través de la redención, porque Jesús se ofreció hasta la muerte en nuestro lugar. Nuestras vidas no solo son pasajes temporales que terminan en la muerte. Hemos sido redimidos y podemos vivir vidas con propósito, llenas de sentido. Jesús dijo, «En el mundo tendréis aflicción, pero confiad, porque yo he vencido al mundo». Esa es la palabra que cambia todo. Gracias a lo que Él hizo, si usted es su seguidor, la vida nunca será verdaderamente desesperada. Podemos animarnos porque tenemos una esperanza que va mucho más allá de esta existencia.
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1: El Mar Rojo al frente, montañas a ambos lados, los ejércitos de Egipto que avanzan desde atrás. Imposible escapar. Esta es la situación en la que se encontraban los hijos de Israel. Tal dilema fue una sorpresa total, porque después de todo, el mismo faraón les había dicho que dejaran Egipto. Pero desafortunadamente, el rey cambió de idea. De repente se dio cuenta de que había perdido a su fuerza laboral y los quiso de vuelta. Quizá conozcas ya la historia. Dios separó de forma milagrosa las aguas del Mar Rojo para que su pueblo pudiera cruzar pisando tierra seca. ¿Puedes imaginar el gozo del pueblo de Dios cuando llegaron a la otra orilla, a salvo de sus enemigos? De sus corazones surgió un cántico de alabanza. «Cantaré yo a Jehová, porque se ha magnificado grandemente». Ha echado en el mar al caballo y al jinete. Jehová es mi fortaleza y mi cántico, y ha sido mi salvación. Este es mi Dios, y lo alabaré. Observemos juntos la frase, «Este es mi Dios». El Dios a quien cantaban era el mismo que había hecho venir 10 milagrosas y terribles plagas sobre los egipcios. Sin embargo, en ese momento era también el Dios del cruce del Mar Rojo. Ahora sabían que este Dios que obraba milagros era su Dios. Israel tenía de su lado al Dios de las situaciones imposibles. Un antiguo coro evangélico dice, «¿Tienes ríos que parecen imposibles de cruzar? ¿Montañas que ningún túnel puede atravesar?» Dios se especializa en las cosas que pensamos imposibles. Él puede hacer lo que nadie más. ¿Qué tipo de Dios tienes hoy? ¿Es Él el Dios de lo imposible? Tú también puedes decir, «Este es mi Dios». Si le ofreces el trono de tu vida, Él te guiará cuando te enfrentes al Mar Rojo de la situación imposible. Él será tu Dios también.
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0: Andrea Panini, de 43 años, natural de Argentina y residente en Remanso de Neptunia, a las afueras de Montevideo, en Uruguay, dejó una mañana a su hijo de 11 años al cuidado de un vecino, indicándole que a las 3 de la tarde lo recogería. Pero llegada la hora, Andrea no apareció. Al parecer, ese día debía acudir al juzgado de la cercana ciudad de Atlántida para entregar cierta documentación relacionada con una causa de violencia de género contra su expareja y padre de su hijo. A raíz de su denuncia, Andrea llevaba un dispositivo rastreador que le permitía saber si su ex estaba cerca, pero cuando la policía fue a su casa, después de que una amiga denunciara su desaparición, encontró ahí el dispositivo de monitoreo, por lo que saltaron todas las alarmas, barajándose la hipótesis de que hubiese podido tener algún inconveniente con su ex y hubiese dado lugar a un final violento. Tras analizar las cámaras de videovigilancia del Ministerio del Interior, la policía pudo comprobar que la última imagen que había de Andrea era su llegada al juzgado mientras encadenaba su bicicleta. Durante el último tiempo, según relataron desde su círculo íntimo, Andrea estaba pasando por un momento difícil debido a un largo litigio con su expareja. La mañana previa a su desaparición, Andrea saludó a una amiga por su cumpleaños y se comunicó con otras con las que estaba en contacto a diario, explicaba su familia. Después de 8 días de angustiosa búsqueda, agentes de la Interpol lograron rastrear su ubicación gracias a una llamada telefónica ubicándola sana y salva en el país vecino de Argentina. Al parecer, y por motivos que se desconocen, tras su salida del juzgado, habría tomado un autobús en dirección a Parque del Plata, a 100 kilómetros de Montevideo, desde donde más tarde se desplazaría hasta la provincia argentina de Córdoba, a casa de una amiga, sin dar ninguna clase de aviso a sus familiares y conocidos. Un amplio despliegue policial con interrogatorios y rastreo a través de los medios tecnológicos más avanzados y hasta la apertura de una cuenta en redes sociales con el único objetivo de dar con el paradero de Andrea, ya que en estos casos el factor tiempo es vital. Llama la atención el comportamiento demostrado por Andrea, dejando a su hijo al cuidado de otra persona y desapareciendo de esa manera sin alertar a nadie sobre sus intenciones, provocando así la alarma general entre familiares y amigos. Las razones pueden ser muchas y en este caso, si la propia interesada no las da a conocer, nunca las sabremos. Ahora bien, creo que no me equivoco al afirmar que es imposible para quienes no lo hayamos padecido entender el profundo impacto que sufre una mujer a nivel psicológico y emocional cuando se ve sometida al siempre injusto acto del maltrato
1: en cualquiera de sus formas. La Biblia dice:
0: el Señor sana a los quebrantados de corazón y venda sus heridas. Existen tantas maneras por medio de las cuales, como seres humanos, podemos dañar emocionalmente o ser dañados
1: de forma voluntaria o inconsciente.
0: Y así como hay daños menores por causa de reproches o malentendidos, hay también daños que se tornan permanentes,
1: en especial aquellos que fueron provocados durante la infancia. Por eso,
0: aun cuando un maltratador a veces cuenta con argumentos para fundamentar sus acciones,
1: estas nunca, bajo ningún concepto,
0: tienen justificación.
1: Por lo tanto,
0: al arrepentimiento y total rectificación es a lo que Dios llama a aquellas personas que
1: deliberadamente ejercen el maltrato.
0: En cuanto al resto,
1: cuidemos nuestras palabras y forma de actuar en relación con nuestros semejantes.
0: Y en el caso de aquellas personas que hayan sufrido daños irreversibles,
1: tal como explica el texto que hace unos instantes he citado,
0: Jesucristo,
1: Salvador y Restaurador, vino a sanar a los quebrantados de corazón.
0: No importa la envergadura del daño que haya sufrido, no importa el tiempo que haya transcurrido, lo único que cuenta
1: es su capacidad para sanar y tu disposición para aceptar su intervención a tu favor.
0: Acércate hoy a Él,
1: pidiéndole que entre en tu vida
0: y sane tu corazón. Soy Carl, hasta siempre.
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0: El pescado como alimento muy valorado ha propiciado la creación de plantas de cultivo de peces marinos. Una de las plantas piscícolas más grandes del mundo tiene 25 años.
1: Y hay que decir que fue instalada en las aguas de la costa murciana en un área de 2.300 metros cuadrados para la producción de especies como la dorada y la lubina.
0: Bienvenidos a una edición más de La Fuente de la Vida, un programa en el que cada día descubrimos un poquito más de la Biblia, la palabra de Dios. Soy Esperanza Suárez y junto a todo el equipo que hace posible La Fuente de la Vida les damos una cordial bienvenida. La Fuente de la Vida es un programa en el que recorremos toda la Biblia en 5 años. Si lo pensamos bien, consultarla desde luego es todo un privilegio que no está al alcance de todo el mundo. En muchos países hay personas que ni siquiera pueden consultar la Biblia. Es el caso de diversos países donde la fe cristiana está restringida, con lo cual toda la literatura que tiene que ver con la palabra de Dios se encuentra proscrita. Millones de personas viven en esa situación y para ellas la radio es un medio muy importante para acceder al mensaje de Dios. Radio Encuentro, desde donde estamos grabando y donde estamos confeccionando La Fuente de la Vida, es parte de Radio Transmundial, una red internacional de emisoras cristianas que surgió precisamente para anunciar el Evangelio. Y más concretamente, sus orígenes nos llevan a una emisora instalada en la ciudad de Tánger, en Marruecos. Desde allí se enviaban sus señales a España desde hace ya muchas décadas. Hoy en España hay más libertad para los cristianos y podemos contar incluso con un programa como La Fuente de la Vida en una versión con el acento y las expresiones del país. Aún así, contamos con oyentes de muchísimos países y estamos muy contentos por ello. Y desde aquí les damos las gracias por ser parte ya de nosotros mismos. Pues amigos, si les parece, después de esta corta introducción de nuestros saludos, nos vamos a acercar a la exposición bíblica. Pero antes, vamos a disfrutar de una canción. Vamos a escuchar.

0: En un juicio, cuando una persona acusada de un delito o crimen confiesa su culpa, esa actitud se considera un elemento positivo para el reo, en tanto que servirá para reducir su pena. Reconocer nuestros errores es una actitud que ayuda en la relación unos con otros, evita conflictos y alivia, por cierto, alivia bastante el estrés.
1: En la relación que tenemos con Dios, esa actitud de confesión es esencial en todo momento, ya que constantemente hacemos cosas que no le agradan a Él. En ese sentido, actuó Esdras cuando confesó los pecados de Israel. Vamos a conocer más sobre esta actitud de Esdras en nombre del pueblo y que está registrada en el capítulo número 9 del libro de Nehemías.
0: Seguimos un día más en este interesante relato histórico que encontramos en el Antiguo Testamento. 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Nosotros vamos con la exposición de Virgilio Bagnoni y después volvemos.
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3: Hoy estudiaremos el capítulo 9 del libro de Nehemías, versículos 1 al 38. En primer lugar, diremos que los capítulos 9 y 10 presentan el tema titulado Oración y renovación espiritual. En el día de hoy, estimado oyente, vamos a considerar lo que dice el capítulo 9 de Nehemías. Recordemos que en el estudio del libro de Esdras dijimos que había varios grandes capítulos 9 en las Escrituras, y todos ellos tienen que ver con los movimientos de renovación. Lo vimos en el capítulo 9 de Esdras. Tenemos hoy ante nosotros el capítulo 9 de Nehemías y también hemos citado el noveno capítulo del libro de Daniel, que consideraremos oportunamente al estudiar ese libro. Probablemente deberíamos aclarar lo que queremos decir cuando usamos esta palabra renovación o avivamiento, porque creemos que es una de esas palabras que han sido mal entendidas por muchos. Y probablemente deberíamos pasar algún tiempo explicándola. Es un término que expresa la idea de recobrar la vida y el vigor. También significa un retorno a la conciencia, volver a tener sentido, volver en sí. Se refiere a lo que tiene vida que está desapareciendo, quizás hasta llegar incluso a la muerte y que ya no tiene vitalidad, pero que luego revive. El apóstol Pablo habló sobre la resurrección del Señor Jesucristo en el capítulo 14 de la Epístola a los Romanos, versículo 9, y ahí se dice: «Para esto Él murió y resucitó, para ser Señor tanto de los muertos como de los que viven». Este es, pues, un buen uso del término revivir y de lo que significa avivamiento. Obviamente, la palabra avivamiento está limitada a los creyentes. Se refiere a creyentes que se encuentran en una condición espiritual muy baja y que fueron reavivados, renovados y restaurados a la vitalidad y el poder. Aquí, en este capítulo 9 de Nehemías, donde nos detendremos en el día de hoy, se utiliza en ese sentido. Sin embargo, estamos seguros que usted ya se ha dado cuenta que el uso de esta palabra ha sido ampliado y ahora, a veces, la palabra avivamiento hace referencia a periodos en los que muchas personas están viniendo a Cristo. Realmente un hecho depende del otro. Uno no podrá ver un periodo en que las personas acudan a Cristo a menos que el pueblo de Dios haya experimentado un avivamiento o una renovación espiritual. En este capítulo veremos un periodo de avivamiento que siguió a una lectura pública de la palabra de Dios. Muchas de estas personas, como hemos visto en el capítulo 8, nunca habían oído la palabra de Dios. Ellos habían estado en la cautividad por 70 años y no habían tenido ningún acceso a la palabra de Dios. No había nadie allí que se las pudiera leer. Cuando regresaron a su tierra y los muros fueron reedificados, Nehemías dispuso que hubiera un tiempo de lectura de la palabra de Dios. Esta lectura probablemente se prolongó por un cierto periodo cuya duración desconocemos. Él tenía a Esdras, el escriba, quien tenía la palabra de Dios. Y entonces construyeron un púlpito para que pudiera leer de la palabra de Dios desde la puerta de las aguas. Dicha lectura causó un impacto tremendo sobre la gente. El pueblo lloró, y lloró principalmente de alegría. Lo que queremos recalcar es que tiene que haber emoción cuando se escucha la lectura de la palabra de Dios, pero no una emoción superficial, pasajera, sino un sentimiento que impulsa a hacer ciertas cosas. Esta es nuestra razón personal, estimado oyente, para desear difundir la palabra de Dios. Podemos sinceramente decir que no es muy importante lo que decimos nosotros a nivel personal, sino lo que la Biblia dice. El Espíritu de Dios puede tomar la palabra de Dios y si nosotros la hemos presentado como se debe hacer, Él la puede aplicar y bendecir en los corazones y en las vidas de los oyentes. Esa es la razón por la cual a veces compartimos las cartas que nos llegan de los oyentes o lo que nos comunican en sus llamadas telefónicas para poder apreciar lo que Dios está haciendo. Es algo verdaderamente sorprendente. Ahora, esto no nos debería sorprender, porque el Señor mismo ha dicho que Él bendeciría su palabra. Los integrantes de aquel pueblo reconocieron cuánto se habían apartado de las normas que Dios había establecido para ellos y cuán lejos se encontraban del cumplimiento de sus mandamientos. Como hemos visto en el libro de Esdras, la palabra de Dios había tenido un resultado en la misma vida de este sacerdote y escriba. Le dio a él un gran interés, llevándole a un compromiso personal con todo lo que él estaba llevando a cabo. Es que no puede haber un avivamiento o una renovación espiritual aparte de la palabra de Dios. Debemos reconocer y aceptar este principio. Ahora veamos lo que Dios hizo por esa gente. Se nos dice en los primeros dos versículos de este capítulo 9 de Nehemías. El día 24 del mismo mes se reunieron los hijos de Israel para ayunar, vestidos de ropas ásperas y cubiertos de polvo. Ya se había apartado la descendencia de Israel de todos los extranjeros, y en pie confesaron sus pecados y las iniquidades de sus padres. Aquí vemos que ellos confesaron sus pecados principalmente y también los de sus padres. Ahora el versículo 3 dice: puestos de pie en su lugar, leyeron el libro de la ley del Señor, su Dios, la cuarta parte del día. Y durante otra cuarta parte del día confesaron sus pecados y adoraron al Señor su Dios. La lectura de la palabra de Dios les reveló su pecado y maldad. El ayuno, el vestirse con sacos o ropas ásperas y el polvo sobre sus cabezas demostraron su sinceridad. Hubo entonces confesión y adoración a Dios. A veces una generación es muy crítica con otra. Este es el caso de los que pertenecen a la generación joven, que ha sido muy crítica con la anterior, y con razón. Pero si ellos experimentan un retorno a la palabra de Dios, dejarán de lado dicha actitud crítica y comenzarán a confesar sus propios pecados. Y con respecto a los que pertenecemos a la anterior generación, deberemos confesar en primer lugar nuestros pecados antes de señalar los de otros. Y si usted piensa que no tiene ningún pecado, entonces, estimado oyente, usted necesita regresar a la Biblia, a la palabra de Dios. Podemos ver lo que hizo esta gente de nuestro relato. Una cuarta parte del día ellos leyeron la Biblia y luego hicieron algo más relacionado con lo que acababan de leer. Confesaron sus pecados. Usted no puede hacer descender a Dios a su propio nivel. Hay muchas personas que están tratando de hacer esto. Usted tampoco puede elevarse al nivel de Dios, donde podría decir que ha alcanzado un estado de perfección. Si usted lo hiciera así, se estaría engañando a sí mismo. Yo no digo eso por mí mismo, sino que el apóstol Juan lo dijo en su primera carta, el capítulo 1, versículos 8 y 9, donde encontramos la siguiente declaración. Si decimos que no tenemos pecado, nos engañamos a nosotros mismos y la verdad no está en nosotros. Si confesamos nuestros pecados, Él es fiel y justo para perdonarnos los pecados y para limpiarnos de toda maldad. Si usted lee la palabra de Dios, comprobará que es un pecador. Cuando reconozca esa realidad, sentirá la necesidad de confesar sus pecados. Confesar los pecados significa estar de acuerdo con la palabra de Dios en vez de presentar excusas o intentar racionalizar nuestras acciones. La confesión consiste en llamar por su verdadero nombre lo que estamos haciendo, siendo conscientes exactamente de lo que realmente es pecado. Y cuando hacemos esto, estimado oyente, estamos confesando nuestros pecados y entonces Él es fiel y justo para perdonar nuestros pecados y para limpiarnos de toda maldad. En el aposento alto, el Señor Jesucristo lavó los pies de los discípulos. Eso es precisamente lo que está haciendo ahora mismo a la derecha del trono de Dios. Está limpiándonos. Cuando usted y yo nos acercamos a Él con nuestra confesión, figurativamente hablando, Él lava nuestros pies, hasta nuestra propia mente necesita ser lavada algunas veces. En nuestro contacto con el mundo en que vivimos y en nuestra vida en sociedad, resulta imposible evitar que desde un punto de vista espiritual nuestra mente se ensucie, así como el caminante de aquellos tiempos ensuciaba sus pies al transitar por aquellos caminos polvorientos. De ahí la necesidad de acercarnos a Dios para confesar nuestra impureza. En la fiesta de la Pascua, cuando el Señor se levantó de la mesa y comenzó a lavar los pies de los suyos, Pedro le dijo en el Evangelio de Juan, capítulo 13, versículo 8, «Jamás me lavarás los pies». Jesús le respondió, «Si no te lavo, no tendrás parte conmigo». Hay gente hoy que está intentando servir a Dios y que no está viviendo a la luz de la palabra de Dios. Dijo Juan en su primera carta, capítulo 1, versículo 6 y versículo 7. Si decimos que tenemos comunión con Él, pero andamos en tinieblas, mentimos y no practicamos la verdad. Mas si andamos en luz como Él está en luz, tenemos comunión los unos por los otros y la sangre de Jesús, su Hijo, nos limpia de todo pecado. Aquí no está hablando tanto de la forma de caminar, sino de por dónde camina uno. Cuando uno camina, es decir, que vive expuesto a la luz de la palabra de Dios, verá cuán lejos se encuentra de la gloria y la santidad de Dios, y que no puede alcanzar por sí mismo ese estado. Entonces se acercará a Él con una actitud de confesión, y si no lo hace, Él le dirá a usted como le respondió a Pedro: «Si no te lavo, no tendrás una relación de compañerismo conmigo». Por todo ello, y volviendo a nuestro relato de la época de Nehemías, los israelitas pasaron una cuarta parte del día leyendo la palabra de Dios y otra cuarta parte del día confesando sus pecados. Cuando enseñamos la carta de Pablo a los romanos, recibimos cartas de personas que nos contaron que habían confesado a Dios el haber hablado mal de otras o que habían mantenido una actitud de resentimiento hacia ellas. En esos casos vemos que la palabra de Dios hizo sentir su efecto en la vida de esas personas. Y si la palabra causa un impacto en su vida, usted sentirá esa misma necesidad de dirigirse a Dios en oración para confesar sus pecados. Estimado oyente, este es el camino que conduce a un avivamiento, a una renovación espiritual, y no hay otro. Cuando se nos habla de la confesión de nuestros pecados, creemos que es algo que debe hacerse en privado. Y los pobladores de aquella tierra lograron enderezar y rectificar lo que habían hecho mal. Recordemos que Simón Pedro, en el día de Pentecostés, no produjo un avivamiento levantándose y confesando cómo había negado al Señor Jesucristo. Eso fue algo que había tenido lugar en privado. Lucas y Pablo nos cuentan que el Señor apareció a Simón Pedro cuando éste se encontraba solo, porque ese asunto de la negación de Pedro era un asunto privado que tenía que ser arreglado por aquellos que habían estado implicados en ese incidente, y así fue como él restauró su relación con el Señor. Y así como nadie se bañaría en público, creemos que la confesión pública de los pecados, además de provocar emociones difíciles de controlar y dejar recuerdos nada provechosos para los oyentes, no beneficia espiritualmente a nadie. Una renovación comienza como un asunto privado de cada uno ante la presencia de Dios. Es decir, que la renovación se produce primero en el nivel individual. Esta actitud forma parte de las condiciones necesarias para que se produzca ese revivir espiritualmente del pueblo de Dios que traerá su bendición. Las personas que mencionan nuestro relato cumplieron las condiciones para experimentar una renovación y recibirían la bendición de Dios. Leamos ahora los versículos 4 y 5 de este capítulo 9 de Nehemías. Jesúa, Bani, Cadmiel, Sebanías, Buni, Serebías, Bani y Kenani subieron luego al estrado de los levitas y clamaron en voz alta al Señor su Dios. Y esto es lo que dijeron los levitas Jesúa, Cadmiel, Bani, Hasabnías, Serebías, Odías, Sebanías y Petaías: «Levantaos y bendecid al Señor vuestro Dios. Desde la eternidad y hasta la eternidad sea bendecido tu nombre glorioso, que supera toda bendición y alabanza». Esta confesión no conduce a una demostración pública, donde la persona se levanta y llama la atención sobre sí misma, diciendo a la gente lo pecadora que es, lo cual la hace importante ante los demás. En nuestra historia, después de haber oído la palabra de Dios, hicieron su confesión y después alabaron y exaltaron a Dios. Y eso es lo que nosotros debemos hacer. Necesitamos alabar a Dios en nuestras reuniones, en nuestros encuentros. Alguien decía en cierta ocasión que la reunión de oración semanal de su iglesia se estaba haciendo demasiado monótona al escuchar siempre las mismas oraciones. Así es que decidieron que en vez de continuar haciendo a Dios las mismas peticiones de siempre, alabarían a Dios en sus oraciones. Y entonces todos los presentes comenzaron a experimentar una renovación espiritual. Es que cuando comenzamos a exaltar el nombre de Dios, Él comienza a actuar y los creyentes comienzan a ser transformados espiritualmente. Veamos ahora lo que dice el versículo 6 de este capítulo 9 de Nehemías. Tú solo eres Señor, tú hiciste los cielos, y los cielos de los cielos con todo su ejército, la tierra y todo lo que está en ella, los mares y todo lo que hay en ellos. Tú vivificas todas estas cosas y los ejércitos de los cielos te adoran. ¿Ha tenido usted la oportunidad de detenerse a la orilla del mar y observar esas olas gigantescas que golpean contra las rocas? ¿Le ha movido a usted a volverse hacia Dios y adorarle? ¿Ha estado usted alguna vez en un gran bosque, por ejemplo? Cuando uno entra en un bosque grande lleno de árboles altos y gruesos, ¡qué emocionante es todo eso! Uno puede entrar en un lugar como esos por la mañana y levantar la vista para observar cómo la copa de los árboles forma la bóveda de un grandioso templo, y uno allí puede adorar a Dios. Él es el Creador, Él fue quien hizo toda esa belleza que nos rodea, Él fue quien creó este universo. Y no solo hizo eso, veamos lo que nos dicen los versículos 7 al 10. Tú eres, Señor, el Dios que escogió a Abraham. Tú lo sacaste de Ur de los Caldeos y le pusiste por nombre Abraham. Hallaste fiel su corazón delante de ti e hiciste pacto con él para darle la tierra del Cananeo, del Eteo, del Amorreo, del Fereceo, del Jebuseo y del Jerjeseo, para darla a su descendencia. Y cumpliste tu palabra porque eres justo. Miraste la aflicción de nuestros padres en Egipto y oíste el clamor de ellos en el Mar Rojo. Hiciste señales y maravillas contra el faraón, contra todos sus siervos y contra todo el pueblo de su tierra, porque sabías que habían procedido con soberbia contra ellos, y te hiciste nombre grande como hasta este día. Ellos alababan a Dios por la forma en que él había guiado a sus antepasados, cómo él había elegido a Abraham, cómo lo había cuidado en la tierra de Canaán, cómo los había traído como una nación desde la tierra de Egipto, cómo ellos habían sido guiados y protegidos milagrosamente a través del desierto. Estimado oyente, ¿le ha dado gracias usted a Dios alguna vez por permitirle vivir en su país? ¿Le ha dado gracias a Dios por haberle llevado al lugar que hoy ocupa? Nosotros deberíamos agradecerle a él por eso, así como esta gente lo hizo. Ellos no solo reconocieron que Dios era su creador, sino también su redentor. Y le estaban agradeciendo a Dios por la liberación que experimentaron cuando les condujo fuera de Egipto. Y estos son motivos para que usted y yo le demos las gracias a Dios. Él es el creador y este es su universo. También tenemos que agradecerle que él nos salvó, nos redimió. Por cierto, ¿le ha dicho usted que le ama? No olvidemos que Él es la fuente, el origen de toda bendición. No solo nos ha provisto los elementos materiales que necesitamos, sino que siendo pecadores, nos ha salvado. Escuchemos ahora lo que dicen los versículos 34 y 35 de este capítulo 9 de Nehemías. Nuestros reyes, nuestros gobernantes, nuestros sacerdotes y nuestros padres no pusieron por obra tu ley, ni atendieron a tus mandamientos ni a los testimonios con que los amonestabas. Pero ellos en su reino y en los muchos bienes que les diste y en la tierra espaciosa y fértil que entregaste delante de ellos, no te sirvieron ni se convirtieron de sus malas obras. Este fue un repaso de la historia de aquel pueblo, mostrando cómo Dios los había favorecido. Sin embargo, sus reyes, príncipes, sacerdotes y los padres de la nación no habían obedecido los mandamientos de Dios. Luego él dijo en el versículo 36, «Míranos hoy convertidos en siervos. Somos siervos en la tierra que diste a nuestros padres para que comieran su fruto y su bien». Ellos reconocieron el juicio de Dios que estaba sobre ellos. Leamos ahora los versículos 37 y 38 de Nehemías capítulo 9. «El fruto de ella se multiplica para los reyes que has puesto sobre nosotros por nuestros pecados, quienes se enseñorean sobre nuestros cuerpos y sobre nuestros ganados conforme a su voluntad. En gran angustia estamos. A causa, pues, de todo esto, nosotros hacemos fiel promesa y la escribimos, firmada por nuestros gobernantes, por nuestros levitas y por nuestros sacerdotes». En el próximo capítulo veremos las condiciones del pacto. Aquí vemos que a cada dirigente de la nación se le pidió que se comprometiese firmemente y por escrito en dicho pacto, porque el pueblo había resuelto obedecer a la palabra de Dios. ¿Qué clase de pacto ha hecho usted con Dios? Algunas personas se resisten a prometer algo que quizás no puedan cumplir. En las relaciones humanas, cada vez que alguien compra algo o realiza cualquier transacción comercial, tiene que comprometerse por escrito a realizar ciertos pagos. Es decir, que las personas están dispuestas a asumir todo tipo de compromisos y obligaciones en la vida, pero en el terreno espiritual no están dispuestas a establecer un pacto con Dios. ¿Le ha prometido a Dios algo? Prometerle algo a Dios es un asunto importante y el Señor quiere saber si realmente hablamos en serio. ¿Cuántas veces le habremos fallado? Pero Él nos comprende y tiene misericordia de nosotros. Y si nosotros tomamos en serio nuestra relación con Él, Él se ocupará de nosotros y nos dará la fortaleza que supla nuestra debilidad para cumplir su voluntad. Estimado oyente, gracias a la obra del Señor Jesucristo en la cruz, usted puede establecer hoy una relación con Dios. La salvación no solo le proporciona la vida eterna, sino que aquí en la tierra tiene efectos muy importantes. A usted le sorprenderá ir descubriendo lo que él puede hacer con su vida y hasta qué punto puede irla transformando por la acción de su espíritu. Le invitamos, pues, a dar el paso de fe de recibir al Señor Jesucristo como Salvador. Y al hacerlo, le invitamos también a que haga suyas las siguientes palabras del Salmo 37, versículos 4 y 5. «Deleítate en el Señor, y Él te concederá los deseos de tu corazón. Encomienda al Señor tu camino, confía en Él, y Él actuará».
1: Pues hemos llegado al final del programa, pero les invitamos a visitar nuestra web, lafuentedelavida.com, o bien a descargar la aplicación La Fuente de la Vida, que también se puede encontrar con el nombre de A Través de la Biblia. Si desean contactar con nosotros, pueden llamarnos al teléfono 91-422-0524 o bien al teléfono de WhatsApp 601-2032-65. Recuerden que si nos llaman desde fuera de España deben pulsar el prefijo más 34, 91-422-0524 o 601-2032-65. Se lo digo de otra manera, 91-422-0524 o 601-203-265. Si desean enviarnos un correo electrónico, lo pueden hacer en la siguiente dirección: info@radioencuentro.net. info@radioencuentro.net. Muchas gracias, amigos, por habernos acompañado en este día. Y no se olvide que hay una fuente de agua viva que nunca se agota. Beba de ella.
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0: Muy buena, querido radio oyente. Gracias por estar aquí con nosotros en Escribas y Poetas. En este programa vamos a estar homenajeando el Día del Libro en el mes de finales de abril, principio de mayo. Queremos que estés con nosotros y disfrute de esa oferta y demanda cultural que se realiza en diferentes municipios cada año. Así que vamos a tener este tiempo especial y esperemos que disfrutes con nosotros aquí en Radio Vida.
1: Buenos días, soy Juan Emilio Ríos, poeta de Algeciras, y quiero en esta semana que se conmemora el Día del Libro, el día 23 de abril, pues colaborar en el programa de Escribas y Poetas en Radio Vida con una oda al libro que ha escrito Lali Mon con la poeta que reside en Estepona, Mariluz Reyes Muñiz, y que forma parte de nuestro libro Esclava o Libre, Siempre Poesía. Oda al libro. Es el libro, sin duda, el más bello presente, y no minusvalores su poder de cambiar tu mente. Se enreda en tu intelecto, cambiando de lugar a tus pensamientos, que viajan a un enclave más selecto. Produce también intercambios nobles de conceptos, que, como sarmientos, florecen germinando nuevos espacios, donde en cada página crecen robles que, proyectados a ser centenarios, son fuertes, inmensos, inagotables. Rindamos pleitesía al libro en esta su semana y que todos los oyentes acudan a la Feria del Libro que tenga más cerca de sus localidades. Allí nos veremos. Entre libros siempre se está muy bien acompañado.
0: Excelente consejo que nos da Juan Emilio Ríos, gran poeta, mejor persona incluso, que no es poco. Así que vamos a seguir en esta dinámica tan buena, conmemorando la literatura, el Día del Libro, y esperemos que tú también pues aproveches y desempolves alguno de esos libros que tienes ahí, que seguro que te ayuda a crecer, a abrir y expandir la mente. Y seguro también, pues, a darle un propósito a tu vida. Un propósito siempre recomendamos que sea beneficioso para todos desde el corazón. Desde aquí, desde Radio Vida, pues queremos también fomentar la literatura de contenido cristiano, ¿no? Bíblico, mejor dicho. Mensajes que tengan que ver con el alma. Sabemos que aquí en Algeciras, en la Feria del Libro, la Asociación Cuerda, junto con la Fraternidad de Pastores del Campo de Gibraltar, también pues preparan un stand para todos aquellos que quieran buscar algo de literatura cristiana y bíblica. Así que bueno, dicho esto, vamos a continuar en este ambiente armonioso de poemas, de letras, y vamos a pasar con el siguiente poema.
2: Hola, buenas noches. Soy Conchi Rodríguez y os mando un poema que se titula La Primavera. Llegó la primavera, ya llega mayo florido y el olor de azahar penetra por mis sentidos. Me transporta a un prado verde donde miles de mariposas revolotean alegres. Una explosión de colores sobre el verdor de los campos con tan sutiles aromas que me hacen cerrar los ojos por un tiempo indefinido. Es un ir y venir de pajarillos trinando la canción que lleva el río. Es el recuerdo de un beso que enrojeció mi mejilla y me hizo temblar de frío. Es tu imagen la que quiero recordar recostado en mi regazo y esa luz en tu mirar el cielo en días claros. Tú jugabas con mi pelo en tus dedos enredados. Yo te acaricié la espalda en ademán impulsivo y te sentí tembloroso, asustado como un niño. Venimos otro año tras año a la orilla del río para recordar que el día que llegó la primavera me diste tu corazón y yo cambio te di el mío.
0: Bonito poema donde nos recuerda pues ese amor, esa fidelidad, esa correspondencia. Y también pues en este ambiente primaveral en el que nos encontramos podemos disfrutar de estos versos, de estas líneas llenas de colores, como la misma primavera en sí. Bueno, continuamos y vamos a escuchar el siguiente poema que nos envían aquí a Radio Vida para el programa Escribas y Poetas.
3: Hola, me llamo Juan Carlos Muñoz, soy de San Roque. Yo voy a leer a continuación un poema dedicado a la primavera y a las flores. Me gusta la primavera y el buen olor de sus flores. Entre abril, mayo y junio disfruto de sus olores. Brotan lirios sobre prados, pintan sueños de canción y hasta bailan las amapolas a compás de la ilusión. Cruza el aire su fragancia con sutil evocación, dando al campo la elegancia y despertando la emoción.
0: Hermoso poema que nos envía el poeta sanroqueño Juan Carlos Muñoz, desde allí, desde San Roque, siempre componiendo letras a son de flamenco. Así que bien, continuamos en este programa lleno de cultura, lleno de diferentes matices y colores como la primavera. Y vamos a escuchar el siguiente poema que nos ha enviado para este programa de Escribas y Poetas.
4: Hola, soy Jorge Ruiz Pino, poeta fuengiroleño, y para este programa me gustaría dejaros un poema que espero que os guste. Se titula Antes de irme. Voy buscando las señales por el camino. Me encuentro con el eco de mis palabras. No responde, acusa. ¿Cuándo empezó todo? No lo sé. Lo has estropeado todo, lo sé. ¿Y ahora qué? Silencio. Las preguntas crecen, el dolor también. Tuve el presente en mis manos, pero lo dejé para más tarde. Especulé con el tiempo, cada vez vale más, pero yo tengo menos. Lo derroché como si el reloj no supiera mi nombre. Ella ya estaba aquí antes de decir que volvería. Corrí y escribí esto como quien lanza una bengala al aire. Echo una última mirada atrás. Suspiro. La vuelvo a ver. Siempre escribe conmigo.
0: Bonito poema que nos envía Jorge, nuestro querido amigo, uno de los últimos integrantes de que se ha unido al grupo de Escribas y Poetas, y estamos muy agradecidos por ello. Así que bueno, invitarte a ti que nos estás escuchando, si quieres participar aquí en Radio Vida y que te puedan escuchar aquellas personas a quien quieras dedicar algún poema en el 95.1 de tu FM. Te recordamos el número de teléfono 619 25 45 25. Puedes enviarnos ese poema que quieras compartir y puedes hacerlo a través de WhatsApp, vía WhatsApp, formato audio, evitando ruidos de fondo para que nuestro equipo de redacción y de edición pueda introducir ese poema de la manera más correcta y limpia dentro de este espacio que creamos para ti y para todas las personas que nos estáis escuchando. Muchas gracias por vuestra fidelidad y vamos a continuar, no nos despedimos aún, vamos a continuar y vamos a escuchar otro poema que nos habéis enviado.
3: Hola, me llamo Juan Carlos Muñoz, soy de San Roque y a continuación os voy a leer una zambra al estilo de Manolo Caracol. Ay, madre mía del alma, que me lo llevo a los vientos por jurar en la taberna mis sinceros sentimientos. Yo lo vi por la vereda con la camisa empapá y un clavelito en la boca que a mí me quiso clavar. Ay, no llores, gitanita, que el querer es un castigo. Y el que ama de verdad, le sobran los enemigos. Dicen que viene de lejos, que en su mirar trae la sal, y en los bolsillos del alma, una copla para cantar. Y en la reja de mi patio, lloró la luna al pasar, porque el querer cuando es hondo, ni se vende, ni se da.
0: Pues sí, hermoso poema que nos envía también Juan Carlos Muñoz. Muchísimas gracias. Gracias de todo corazón por cada uno de estos versos que compartís en este espacio, ya que queremos que esa sea la dinámica, tener aquí un espacio en Radio Vida. Ya son varios años que, por la gracia de Dios, estamos consiguiendo pues acercar el corazón de muchas personas y también, pues, sobre todo, el corazón de Dios a todas esas personas a través de la cultura, a través de la unidad, a través de la colaboración y a través de crear esos grupos, a través de la amistad, donde podamos pues convivir, expresarnos y usar la herramienta como un método de comunicación, donde cada uno pues pueda expresar libremente lo que siente, y luego también pues podamos nosotros desde aquí, desde Radio Vida, ofrecer lo que tenemos, que es el corazón de Dios y un tiempo que nos han dado para poder conectar, para poder estar contigo y para que el Señor siga obrando. Que Dios te bendiga, muchísimas gracias por haber estado aquí en Radio Vida escuchando escribas y poetas en este tiempo de primavera dedicado al libro y a la literatura.

0: preste atención a este dicho. Los padres que tienen la dicha de tener buenos hijos, por lo general, tienen hijos que tienen la dicha de tener buenos padres. ¿Lo entendió? En otras palabras, los padres que piensan que tienen hijos excelentes, por lo general tienen hijos que piensan que sus padres son excelentes. Dicho de otra manera, lo que se siembra, se cosecha. La Biblia dice que segamos lo que sembramos. Si usted es buen amigo, probablemente tiene muchos buenos amigos. Si es generoso, probablemente las personas serán generosas con usted. Es asombroso cómo este principio nos permite fomentar el mundo que soñamos. Comience hoy sembrando amor, respeto, paciencia y servicio en relación. Le habla David Jeremiah animándole a que tome el camino a una vida nueva. Descubra la ley divina de la siembra y cosecha en su minuto en la Biblia.
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Bendición.

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1: Has visto bien, dijo el Señor, porque yo estoy alerta para que se cumpla mi palabra. Jeremías 1:12. 47 Reyes. Con frecuencia solemos pensar en la Biblia como un libro que nos enseña principios para vivir, el manual divino para la vida. Pero a veces olvidamos que también es un preciso registro de la historia. Los libros históricos del Antiguo Testamento, desde Josué hasta Segundo de Crónicas, por ejemplo, recogen los nombres de 47 reyes, aparte de los que reinaron en Israel y Judá. Lo extraño es que durante más de 2.300 años, los eruditos seculares no los reconocieron como hombres que en verdad vivieron y reinaron. A pesar de la grandeza de estos gobernantes, los estudiosos los relegaron al ámbito de la mitología, sencillamente porque no habían hallado pruebas al margen de la Biblia de que hubieran existido en verdad. Pero los arqueólogos empezaron a hacer nuevos descubrimientos. Estos reyes fueron haciendo su aparición en los registros históricos de aceptación universal. En la actualidad, los 47 reyes han sido autentificados por las pruebas arqueológicas. Cada rey ha sido reconocido como una persona que vivió y reinó tal como la Biblia afirma que hizo. ¿No te alegra que las palabras que Dios inspiró para que los escritores de la Biblia las recogieran sean verdaderas y fiables? Es un maravilloso consuelo cuando estás pasando por tiempos difíciles. El Dios que se aseguró de que se recopilara la historia en la Biblia con toda precisión.
2: A continuación vamos a disfrutar de un espacio de Fusion Radio en Texas. Colaborador es nuestro que vamos a estar emitiendo durante 2 horas. Así que estén muy atentos y disfruten con nosotros de este tiempo.

0: Dios, la Iglesia.
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0: Como el Troc, con Pablo Quintero, mi canción.
1: Te acompaña Miguel este martes, oremos juntos. Querido Dios, gracias por este día, gracias por este momento, aquí estamos para ti. En un mundo lleno de mucho ruido, ajetreo y distracciones, ayúdame a permanecer en amorosa atención hacia ti. Señor, que pueda enfocar mis pensamientos en ti en cada momento del día y guíame, Señor, a tomar decisiones que te agradan, a vivir por fe y no por vista. En el nombre de Jesús oramos. Amén.

0: Rivera, Cuán Bello es el Señor.
1: Gracias por escuchar a Miguel aquí en Fusión, la voz de la armonía. Este es el día que hizo el Señor. Nos gozaremos y alegraremos en él. Today is a good day.

0: Worship Español con Jacobo Ramos. Gozo.
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0: San Marcos. Increíble.
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0: Majo y Dan me sostendrá.
1: Come on, Dios nos sostiene y nos cuida constantemente, donde quiera que estamos. El consuelo de la presencia de Dios es una promesa eterna hacia sus hijos. Así que regocijémonos en la maravilla de compartir toda nuestra vida con Dios.

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2: Recuerda, papá Dios es Señor sobre todas tus circunstancias, las buenas y las malas. Que en tus días difíciles sea Dios tu mejor compañía. 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

0: Alonso con Gilberto Daza. Lo mejor que tengo.
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0: verdad. Vamos a cantar.
1: Soy Miguel y yo canto y adoro a Dios y le agradezco a Dios porque Él usa nuestras tormentas. Él usa nuestras circunstancias difíciles. Escuchemos este mensaje de Carlos Razo.
2: No toda tormenta o desierto en tu vida es el resultado de desobediencia o algún pecado. Escucha esto, a veces es Dios quien te dirige a alguna situación o circunstancia que puede que sea incómoda, difícil, frustrante y hasta dolorosa. Por ejemplo, Jesús fue llevado al desierto por el Espíritu Santo. Jesús fue quien envió a sus discípulos al barco sabiendo que vendría una tormenta. Quizás tu temporada sea una desafiante ahora y para algunos es posible que haya sido Dios quien te haya llevado ahí a propósito para que tu fe se haga más fuerte, para que experimentes un mayor nivel de intimidad con Dios y para ver un milagro con un propósito mayor que nunca has visto antes. Dios es un orquestador divino y si tu vida le pertenece a Él, cada situación en tu vida o es enviada por Dios o permitida por Dios, lo cual significa que todo, absolutamente todo, es usado por Dios para tu bien.

0: Melody Adorno, Sonido del Cielo, versión estudio.
1: Hola, soy Miguel y soy solo yo, o no sé, si te pasa cuando limpias tu cuarto, quitas todas las botellas de agua acumuladas y desocupas esa silla donde has puesto toda tu ropa de la semana, y barres, y trapeas, y sacudes, y de repente, ¡boom! Hay una paz, puedes respirar y hasta pensar mejor. A mí me pasa todo el tiempo, y Dios me hizo entender algo. Nuestra mente es un cuarto y para limpiar hay que orar. So, la próxima vez que estés pasando por estrés, ansiedad o preocupación, ora. Solo así se puede recoger todo el tiradero que hay en tu mente. Así podremos pensar mejor y hacer nuestro trabajo mejor. So, vamos a limpiar, vamos a orar. Recuerda que puedes hablar con Dios

0: mañana.
1: Estás con Miguel, aquí en Fusión, compartiendo esta hermosa jornada de la vida

0: Jeremy Rosado junto a Blanca. Nada.
1: Buenas tardes, soy Biel, ya me voy. Gracias por pasar ese tiempo conmigo. Disfrutemos esta tarde con Dios en mente en cada momento. Me despido leyéndote este versículo bíblico que se encuentra en Romanos y dice: que el Dios de la esperanza los llene de toda alegría y paz a ustedes que creen en Él, para que rebosen de esperanza por el poder del Espíritu Santo. Amén. Familia, los quiero muchísimo y como siempre, hasta mañana, primero Dios.

disfrutando de toda la buena música y mandar un saludo a algunos de los locutores. Para ello puedes hacerlo enviando un WhatsApp al 619 25 45 25. Te invitamos a conectar con nosotros y disfrutar de toda la buena música. Recuerda, 619 25 45 25.

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Buenas tardes, estás escuchando Fusión y Yendrix, está acompañándote y te estará acompañando hasta las 10 de la noche. ¡Qué bendición poder estar contigo y poder juntos celebrar, poder juntos animarnos, poder juntos orar unos por los otros! Eso es lo que Dios quiere para nosotros, sus hijos, que podamos apoyarnos. Y en este tiempo, mientras que sales de tu trabajo y llegas a tu casita y permites que yo pueda estar contigo, quiero recordarte que sí, que Dios está contigo hoy, mañana y siempre. Y sabes, el tema de hoy que vamos a estar hablando tiene que ver de nuestra confianza que tenemos puesta en Dios. Quédate conmigo. Por ti.

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0: Marcos Witt, tu fidelidad.
1: Estás escuchando Fusión y yo sé que de repente puede haber existido muchas personas a tu alrededor que te hayan fallado, pero hay una sola persona que nunca te va a fallar y ese es Dios. Y en Proverbios 3 dice: fíate de Jehová de todo tu corazón y no te apoyes en tu propia prudencia. Reconócelo en todos tus caminos y Él enderezará tus veredas. Confiar en Dios es confiar en el Dios que creó los cielos y la tierra, el universo, a ti. Por eso, yo te invito y te digo que todo va a estar bien. Está en las manos del Dios Todopoderoso. ¿Qué puede salir mal? Absolutamente nada.

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0: De repente estás pasando por una situación difícil ahorita. Por eso quiero invitarte a escuchar este testimonio de un oyente, de Carlos, y lo que él nos comparte acerca de esto.
1: Ilusión siempre es una compañía de parte de Dios en cada momento de nuestra vida, y a veces tú vas en el carro pensando en diferentes cosas, en el día a día, en los problemas, en los bills que hay que pagar, en las cosas que hay que solucionar, y en esos momentos tú prendes la emisora en el carro y es como una paz que sobrepasa todo entendimiento de parte de Dios a tu corazón, y esas son cosas que van marcando tu corazón.

0: ofendemos cuando humillamos o lastimamos el amor propio y la dignidad de nuestro cónyuge. Es fácil hacerlo cuando venimos de una familia donde las ofensas se volvieron algo normal y no nos damos cuenta hasta que nuestro cónyuge nos indica que le herimos. Hablar con enojo lastima y nos distancia, pero si reconocemos que fallamos y estamos dispuestos a cambiar, podríamos generar un espacio para disculparnos y perdonar. Esto nos permite establecer un nuevo ambiente en la familia. El perdón es una decisión que elegimos individualmente, donde dejamos sin efecto las heridas del pasado. Eliminemos el menosprecio y desarrollemos una cultura de honra en nuestra familia. Nuestro cónyuge y nuestros hijos lo van a apreciar. Le habla Sixto Porras de Enfoque a la Familia.
1: Visite enfoquealafamilia.com.

0: Israel con New Breed, coritos de corazón.
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siempre fue Cristo. Gracias, Señor Jesús. Te amamos, claro que sí. Y sabes, a veces entender a Dios no nos es posible, porque Él dice en su palabra que mis pensamientos no son tus pensamientos, ni mis caminos tus caminos. Y sí, a veces pueden suceder cosas en nuestra vida que no entendemos, pero Dios sí. Y eso es confiar en Él. Eso es fe. Eso no es razonamiento. Y eso es muy diferente. Dios no siempre te va a explicar lo que va a suceder con tu vida, pero Él ya está allí. Y a veces la única respuesta que necesitas no es una explicación de Él, es su presencia. Deleítate en su presencia y dale la gloria y la honra al Dios Todopoderoso.

0: Músico con Pedro Pablo Quintero. Lo que pasó, pasó.
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1: Estás escuchando Fusión y acompáñame a orar por una necesidad que pusieron en nuestra comunidad oración. Padre amado, tú conoces a esta persona anónima que nos dejó su petición. Tú conoces el problema que está pasando con uno de sus vecinos. Pero Padre, eres tú el único que puede ayudarla a resolver esa situación. ¿Cómo, Señor? Dándole la sabiduría que solamente tú puedes darle para tomar las decisiones correctas que permitan que esa situación, ese conflicto, se termine. Todo esto te lo pido, Señor, en el nombre que es sobre todo nombre.

Somos varios, somos muchos los componentes del Ateneo que hemos escrito libros, y es importante que eso se difunda, ¿no? Porque todo eso ha llevado un tiempo, un esfuerzo, dinero, todo eso es, hombre, y eso queremos darlo a conocer. Y además también es importante que la gente se acerque, porque, bueno, para que compren lo que sea, o bien poemas, o bien narrativa, o bien,

0: así colaborarán a que el Ateneo vaya para adelante, se pueda mantener económicamente.
1: Pues sí, la verdad es que siempre hace falta pues apoyar también económicamente a esta plataforma del Ateneo, esta asociación cultural, igual que también a los autores para que puedan seguir creando, porque al fin y al cabo todas estas obras pues se necesita un aporte material, claro, monetario, claro, para poder seguir sacando.

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0: español con Unified Sound. ¡Aleluya!
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agradecer a Fusión Radio por este espacio y por su colaboración. Regresamos a la programación regular de Radio Vida. 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